0: Pastora Soler y esta canción totalmente inspiradora, Mis Salvavidas.
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Esta canción me hace pensar que antes pues revelábamos los carretes de fotos, las teníamos en papel, se podían romper. Ahora, como mucho, las podemos borrar del móvil. Con un toque vintage muy bonito, Lucía nos presenta He roto fotos. Vamos a traernos este éxito de Fito y Fitipaldis. A veces solo aprendemos en las equivocaciones y según ellos se equivocarían otra vez.

0: tomar una decisión tan importante, irte para luego volver, pero con las ideas muy claras. Tus artistas favoritos desfilan aquí en Canal Fiesta Radio para hacer las delicias de tu momento. Desde Bebe a Melendi, que viene con esta fecha de caducidad, que nos invita a disfrutar las cosas cuando las tenemos, cuando nos hacen felices.
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Una canción escrita por David de María, me encanta. Amar es lo que quiero, en un alegato en el que el amor está dentro de ti, está en el aire y está en todas las cosas que ves, que disfrutas, que haces. Hugo Salazar también viene cantando al amor con ellas.

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Puedes quedarte en el nada bueno, pero yo soy más de hacer del limón limonada. La preciosa voz de Marta Soto en Canal Fiesta Radio. Vamos con un ritmo que sé que te gusta y que te va a hacer subir el volumen de tu Canal Fiesta Radio. ¿Qué tal si nos olvidamos de todo? Con Cano y Justin Quiles.

Pablo Alborán, lleno de matices, de magias y de sinceridad en sus canciones. Algo de mí. Seguimos en Andalucía, dejándonos seducir por el duende ahora de María José Hiergo. Y qué alegría que te he encontrado.

música se convierte en reivindicación. Hablamos de Alice y Rafa Ball. La vida mata. Y la música nos hace revivir, nos resucita de estados de ánimo tétricos. Vamos a escuchar a Diego Martín, Cuando todo duerme.

Inconfundible la voz del barrio. Buena, bonita, barata en tu canal Fiesta Radio. Buenas noches. Espero que tu jornada laboral esté siendo estupenda, que estés bien despierto, bien despierta a estas horas, que todo vaya de maravilla y gracias por elegir Canal Fiesta Radio.

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¿Qué tal? Buenas noches. Son las 3 de la madrugada. Espero que estés muy bien, muy despierto, muy despierta, sobre todo si vas al volante. Soy Carmen. Encantada de estar contigo una hora más hasta las 4 de la madrugada. Y comenzamos esta nueva hora con ese espíritu que nos trae Antoñito Molina en su nueva canción, Imparable.

comiéndote a besos. Rosalén nos abre el apetito y nos deja buen sabor de besos. Vamos a seguir con un toque romántico, el que nos trae Tennessee con ese sonido rockabilly y David de María, Llueve en mi corazón.

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El sol de Andalucía hace que nuestro carácter venga en positivo y saque alegría en cualquier contexto y ocasión, y esta vida está de lujo, como nos cantaban Navajita Platea. Y ahí están nuestros deseos empujando para que hagas algo, para conseguir aquello que sabes que te va a mejorar las circunstancias, y no solo eso, que te va a aportar felicidad y tranquilidad, sobre todo tranquilidad. Manuel Carrasco, oh, si pudieras.

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construyendo estos castillos de arena, soñando con los ojos abiertos con el pescado y Ana Cañas. Otra canción que nos hace soñar y recordar con emoción cierto momento, cierta vivencia. Y es que son muchos los éxitos de Efecto Mariposa en 25 años que han formado parte de nuestra vida, de nuestras circunstancias. Aquí tienes una nueva versión del No me crees con David Summers y Javier Ojeda.

cuando algo nos gusta, nos encanta retransmitirlo. Tenemos que decirlo, qué bonito, qué precioso, qué maravilla, qué bonita, como nos cantaba De Paul. Y qué bonita esta canción de Enrique Iglesias y Ana Mena en Canal Fiesta, un espacio en tu corazón.

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1: Ay, las mudanzas, yo ya llevo unas pocas, ¿eh? Y dejas una vida atrás, te llevas lo que quieres de esa vida anterior a una nueva, con esta maldita mudanza de Vanessa Martín y Camilo. Vamos con Cincinnati, la banda que nos dio a conocer a Álvaro de Luna y este recuerdo cuando éramos dos. Ahora que

siempre activa, proactiva y creando sonidos y contextos que nos ponen en marcha. Shakira junto a Bill, algo tú suena en Canal Fiesta Radio. ¿Qué te voy a contar de Rosalía? Con esa creatividad, con esa forma de traerse sonidos clásicos y hacerlos totalmente actuales. La reliquia que se incluye en Lux suena para ti en tu Canal Fiesta. ¡Qué pena!

Conocemos a su loco cowboy, Gara Durán, esta joven madrileña, cantautora. Nos encanta conocer a nuevas artistas con nuevos proyectos, nuevas canciones y también traernos a artistas que nos gustan y que nos traen recuerdos como este, Quiero que sepas, de Juan Magán.

Buenas noches, llegó el momento de decirte hasta mañana, que ya será miércoles. Quédate con la reposición de hoy, nos salimos del fiesta y con este super beso para ti. Hasta mañana.

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3: Solemos empezar el streaming unos minutillos antes, ¿sabes? Pero hemos empezado justo en punto, ahí sincronizado todo, la radio, bueno, el streaming, espectacular, ¿eh? Sí. Hasta luego. Sí.
0: En el capítulo de ayer de hoy no salimos del fiesta.
4: Vamos a hablar de a qué ciudades van más los españoles de vacaciones en verano.
3: Vale, porque, pero ¿ciudades españolas o de todo el mundo?
4: De las dos cosas, porque vale. España sigue siendo el destino estrella para todos los españoles. De hecho, de la gente que se va de vacaciones, el 68% se queda en España.
3: Porque no tiene un duro.
4: Y el resto casi que la reparte entre dentro y fuera del país según el año. Uh-huh. Dentro de España, las 10 ciudades con más turismo el verano pasado fueron Santiago de Compostela, Granada, Madrid, Sevilla, Oviedo, Barcelona, Bilbao, Vigo, Córdoba y Málaga.
3: No nos soportamos ya.
5: Que ya dice, yo paso ya de todo el mundo.
4: Ya para quién.
5: Pero que hay que echarle un poquito de valor. A mí me interesa, o sea, me atrae la idea.
3: ¿Por qué? ¿Por qué hay que echarle valor?
5: Pues porque te puede aburrir, no tienes nada que hacer.
4: No, porque si te aburres, vas a los sitios a los que tú quieras, no tienes que depender de otros.
3: Te haces una camiseta que ponga viajo solo. Queridos
5: amigos, viajo solo y el dinero está todo en el zapato izquierdo. Háganlo. A ver.
3: Es tendencia, pero madrugar y levantarse a las 5 de la mañana daña tu cerebro.
5: Pues claro.
3: Que lo sepáis, los motivados.
5: Bueno, a ver. Si es por obligación, ¿qué vas a hacer?
3: Que esa tendencia que ahora de a las 5
5: para encontrarte a ti mismo, saludar al sol.
3: Buscando mejorar tu éxito y tu productividad y esas cosas. Pues,
5: yo podría hacerlo un día. Yo lo saludaría. Si no me devuelve el saludo, yo no vuelvo a...
3: O sea, los neurólogos advierten que eso no es ni beneficioso ni recomendable.
5: Desde que hizo el campamento de surf...
6: Chicos, que me voy la semana que viene al campamento de surf otra vez.
5: De verdad, Marina,
4: pero avísame, yo quiero ir. Bueno, yo no sé hacer surf.
6: Vente, Paula, es divertidísimo.
3: Ya ves. Te damos no libre si vais. Unos surferos. ¿Sí vas?
6: Claro, yo voy desde el viernes. Ahora, vente.
4: Mira.
5: Mejor puede trabajar y.
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3: Me he dado cuenta que saludo como Trump.
5: Mientras no hagan las cosas que hace Trump, la cosa irá bien. Que digo yo que este programa se repite de 4 a 6 de la mañana.
3: Sí.
5: Pues el que lo haya escuchado a las 4 y pico de la mañana, lo de saludar al sol y a quién se le ocurre levantarse en el coche, estará diciendo, qué bien me cae esta peña.
3: Bueno, para neurólogos...
5: Espera.
3: Sabores. O sea, que decía, habrá neurólogos que digan que eso está mal y luego saldrá un neurólogo por ahí que dirá, si eso está perfecto para el cuerpo humano.
5: Escúchame, si es
3: porque
5: que
3: tampoco
5: que levantar,
3: los médicos se ponen de acuerdo, son como los políticos.
4: Sí.
3: No hay acuerdo para nada, cero, patatero. Lo cual
4: pero
3: no
4: ¿qué
3: deja
4: van
3: de ser,
4: a hacer? Si no tienen deja, que ir a trabajar.
3: Claro, no deja
5: de ser. Te tienes que levantar.
3: Pero
5: y si tienes niños pequeños ya ni te cuento.
3: Mismo informe, lo que pasa es que al final esa noticia no... tuvo cabida en el programa porque se nos agotó el tiempo. Pero yo que leí el informe decía que si no hay más remedio, pues que no pasa nada, que se hace. Pero que no se haga pensando que es beneficioso ni que te va a aportar rollo con lo que dijimos, ¿no? O sea, que si es no hay más remedio por razones laborales o por turnos o por lo que sea, pues bueno, será una temporada de tu vida, luego cambiarás de turno o lo que sea. Pero si es sistemático porque tú crees que va a ser beneficioso, los neurólogos dicen que no. Que si lo vas a hacer como hábito, no... Ese informe, ya te digo, luego a lo mejor sale otro grupo de médicos que dice que no, que levantarse a las 5 de la mañana hace crecer...
5: El pelo.
3: Bien, pues aquí estamos otra semana más. Se nos está acabando el tiempo este año, esta temporada, ¿vale?
5: Levantarse.
3: Sí.
5: Cuando no te apetece levantarte...
3: No puede ser bueno.
4: Totalmente.
5: Si tú de natural te levantas a las 5 de la mañana, eso tiene que ser bueno para ti.
3: Pa'lante.
5: Ahora, Si suena el despertador, ya sean las 5, las 7, las 8, sí, sí, las 9, sí, las 3 de la tarde, eso no puede ser.
3: Eso bueno, también lo decía el informe, que si a ti, te, como norma, te, el cuerpo te pide esa hora de levantarte, que vale, perfecto.
5: A mí a las 5 de la mañana el cuerpo me pide lágrimas.
3: A ver, el informe
4: decía... Y a las 7 también.
3: El informe decía que no lo hagas a la fuerza porque creas que te va a beneficiar, sí, porque no lo va a hacer.
5: Por cierto, el otro día, tú que eres vecino mío, no sé si lo escuchaste, mi casa se escuchó. Parece ser que estaba soñando...
3: ¿Quién?
5: Que llegábamos tarde al colegio. Sí. Entonces, dormido.
3: Pero tú ya no vas al cole.
5: No, pero llevo a los niños al colegio. Vale, sí. Entonces, dormido, a las 4:30 empecé a dar voces. Dormido. Vamos, que llegamos tarde,
4: Eso es qué muy miedo, ¿no?
5: ¿Sabes? Que parecía Melody. Parecía medio, vamos, ya está, sa.
3: No, esa era.
5: Desperté
3: esa era
5: a
3: Rosarillo,
5: toda,
3: pero bueno.
5: Desperté a toda la familia y yo no me desperté. Y pero no me despertaron, yo hubiera despertado a... Sí, si lo hace mi pareja, yo la despierto
3: pero
5: y digo, ¿qué pasa
3: contigo? Ayer que me crucé con tu hija en la puerta, me dijo, sí, no veas el otro día mi padre, vamos, que vamos tarde. Y yo me vestí y todo porque creía no, que llegábamos tarde de verdad, macho. Pobre, sí, sí, pobre chico.
5: Y la voz de alarma, en la casa siempre tiene que haber alguien que dé la voz de alarma.
4: Sí, sí, sí.
5: El apretado. Pero claro, no tan apretado como que hasta el sueño. Total, que desde entonces duermo con mordaza.
4: Pobre.
3: Buenas noches, Paula Roda, ¿qué tal?
4: Buenas noches.
3: JJ Blanes, buenas noches. Saludos a todos y a todas, Eduardo Martín. Aquí está el equipo de Nos Salimos para acompañarte las dos próximas horas a través de Canal Fiesta Andalucía, la radio musical de Andalucía, y a través del streaming de Twitch y YouTube para todo el mundo y el resto del planeta, donde tenemos fieles seguidores. Argentina, Perú, Chile, Puerto Rico... O costa este y costa oeste.
5: Venezuela.
3: Norteamericana, Venezuela, México.
5: Noruega. ¿Os acordáis del noruego que creíamos que era inglés? Y estuve hablando con el noruego.
4: ¿Qué?
5: Sí, y luego dijo, soy inglés. Y dije, no, creíamos que era inglés y era noruego. Y tampoco tenemos claro ahora, no volví a entrar en el programa. Tampoco sabía español, no entiendo cómo...
4: Pues para practicar.
5: ¿Qué hacía?
3: Gente en Asia que ha escuchado Canal Fiesta,
5: ¿sí?,
3: para recuperar desde Japón, sensaciones de España, y nos ha saludado desde allí.
5: Alemania, tenemos un sevillano en Alemania.
4: Sí.
3: En fin, que hay mucha gente que está escuchando Canal Fiesta a través del streaming y a través de nuestro streaming de cada noche, que también puedes ver en nuestra página web Hoy Nos Salimos Juntos. Así que empezamos y llega... Número uno del Top Fiesta de Canal Fiesta, que es...

0: vida es el número uno. ¿Quieres saber cómo ha quedado esta semana el top 5 de la lista? Se baja del top 5, Merche está imparable, que es otra canción de la lista, y con estos labios de rojo que vuelven a estar en el top 5 de la lista del Fiesta esta semana. El 4 es para Carlito Rivera y Alejandro Fernández. Otro temazo que llevan también de los primeros puestos un montón de semanas. La lista que te presentó Domínguez este pasado sábado. Sin despedida. El 3 es para Astolas, para Astola mejor dicho, y este Prometimos. Y en el 2 y en el 1 está Antoñito Molina. Uno él con el imparable en el 2. Y en el 1 acabas de escuchar a Pastora Soler cantando el tema de Antoñito Molina, Mi Salvavidas. Fiesta. Y aquí deja de hacer coros, tronco.
1: Es que quiero ayudar.
0: Ya, pues vete de gira con Miguel Bosé.
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0: Vamos a repasar.
1: No, dime la verdad, ¿no doy?
0: Bueno, podrías dar, pero
4: sigue intentándolo.
0: Pero a la
1: ha sido más doloroso eso que...
0: Sigue intentándolo. Ha sido dura, ¿eh? Ahí ha sido dura.
1: Lo superaré. Ya lo he superado.
0: Hoy nos salimos 11 de mayo 2026. Estos son los titulares y así está el día. Un día más, claro, en la oficina. Trump califica de estúpida la propuesta de acuerdo que ha mandado Irán.
4: El presidente de Estados Unidos, Donald Trump, calificó este lunes de estúpida la propuesta de acuerdo de Irán para poner fin a la guerra en el Golfo Pérsico. Quieren negociar y nos presentan una propuesta estúpida. Es una propuesta estúpida y nadie la aceptaría. Solo Obama la habría aceptado, declaró a la prensa en el despacho Oval.
0: Es innecesario meterse con otro presidente sin venir a cuento, pero bueno.
1: Bueno.
0: Cuidado con lo que pescas.
1: Cogen la sartén y ya que estás, claro, pues arrastras.
0: Cuidado con lo que pescas.
1: El gobierno griego investiga el hallazgo el pasado jueves de un dron marítimo cargado con explosivos en las costas marítimas de la isla de Leucade, según ha adelantado este lunes el diario británico The Guardian. El bicho lo encontró un pescador que nada más verlo sospechó que no era un salmonete.
0: No. Se va el barco, por cierto.
4: El crucero MV Ondius, afectado por un brote de antivirus, ha abandonado pasadas las 8 de la tarde, las 7 en hora canaria, el puerto tinerfeño de Granadilla de Abona, tras desembarcar a todos sus pasajeros y parte de la tripulación.
0: Este te lo pilla Netflix y te hace película.
1: Aparece en Países Bajos un cuadro robado por los nazis gracias a un hombre que desconocía que era descendiente de un general de las SS.
0: Vaya.
1: El señor, al enterarse de quién era su antepasado y bastante rebotado por enterarse de la movida, no ha dudado en devolver el cuadro a sus legítimos dueños.
0: Pero además él creo que, lo ha...
1: Lo ha dado. Además no tenía por qué, porque como todo eso ha prescrito, podía decir, no, esto ya es mío y ya está. Pues no quería saber nada. Pero y tiene un cabreo horroroso.
0: Creo que el cuadro es muy valioso.
1: Sí, según
0: he leído, vamos. O sea que el tío... Bueno.
1: Sí, sí.
0: Bueno, deportes.
4: Como ya se encargó ayer noche mismo de decirnos Eduardo en el WhatsApp del programa, el Fútbol Club Barcelona se ha proclamado campeón de la Liga de Fútbol tras vencer por 2-0 al Real Madrid, que está de dulce.
1: Sí, sí.
0: Cero patatero.
4: Hasta yo vi el partido, fíjate.
1: ¿Sí?
0: Cero patatero. Quiero decir, yo solo puse una foto.
1: Pero escúchame.
0: Festejando con mi hijo.
1: Mira que yo soy del Real Madrid y jamás le he mandado nunca. Y mira que puedo mandarle muchas
0: fotos de una Champions y otra.
1: Jamás he mandado nada.
0: Pues
1: en mi casa yo he recibido. Yo he abierto la puerta de mi casa y en el felpudo de mi casa había un periódico en catalán, el Sport. ¿Vale? Cuando el Barça gana algo, enloquece.
0: No, es verdad.
4: Te lo quería restregar un poco.
0: Dos veces en mi vida he hecho eso. Una en el famoso 5-1 en su campo que le puse el Sport. Y otra noche, pero fue una foto entrañable con mi hijo, los dos sonriendo y el Barça detrás levantando la copa.
1: Sí.
0: Pero no fue nada de...
1: Dale.
0: De hecho, esto no

0: precisamente en boca de todo el mundo, no es la liga ganada por el Barça, es Amaia Montero.
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0: Este fin de semana ya empezó esa gira que los fans de Amaia Montero han esperado durante un año y ha habido de todo.

0: Lo de Amaia Montero ha sido algo impresentable en el primer concierto, y hay gente pues que normal. Yo he visto vídeos de todo un poco. De hecho, ella entre canción y canción el otro día incluso llegó a decirle al público algo así, que no, parece que no está muy en forma. Pero bueno, la gira ha empezado y las entradas se han vendido y bueno.
1: Irá cogiendo práctica.
0: Digo yo, bueno, práctica después de tantos años, pero bueno. También se podía haber preparado un poco mejor. De hecho, hasta esta tarde he visto hasta un profe de vocal y un poco analizando la movida, dice, ha tenido un año para prepararse, no es normal que salga así. Y hay muchísimas, sobre todo a los fans de Leire, claro, como es normal. Así que una vez más, La Oreja de Van Gogh envuelta en algo de polémica después de ese primer concierto de esta gira retorno, que además hoy han dicho también que es probable que graben un disco para un poco alargar este reencuentro después de la gira que

0: falta darnos una vuelta por el mundo y por la historia del mundo un 11 de mayo como hoy.
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0: Bueno, pues vámonos. De vuelta por el mundo un 11 de mayo y de vuelta por la historia nuestro DeLorean, nuestra máquina del tiempo, nuestro condensador de flujo. Y vamos a centrarnos ahora mismo en el 11 de mayo del año 912. Allí está, nada más y nada menos que, una vez más, Paula Rodas.
4: Sí. Bien,
0: he tenido que pensar tu nombre, no ya. Está mal la cosa.
5: Pero por lo menos lo ha dicho a la
4: sí,
5: primera.
4: Sí, te llama Anaconda.
5: Hay veces que lo piensa y me dice...
0: ¿Dónde estás? ¿Dónde estás?
4: No, que llamó Marina el otro
5: verdad.
4: Día, o sea, bien.
0: ¿Dónde estás en el 912?
5: En Bizancio.
0: Ah, bien.
5: Donde Alejandro se convierte en emperador.
0: Bien. Imperio bizantino. Bizancio, Bizanco, Bizenco, como era.
4: Y Bizenco,
5: ¿sí? Bizenco.
4: No, y bizantino será.
0: Bizantino,
5: Bizantino.
6: Bizantino.
5: Claro.
0: ¿Y Bizenco cómo va a ser?
4: No, te estaba vacilando.
0: Bueno, vamos al 11 de mayo de 1858 a los Estados Unidos. Ahí está J haciendo algo.
4: Pues estoy viendo en Minnesota que están así como muy contentos porque es admitida Minnesota entera como el estado número 32 de los Estados Unidos.
0: Mandamos a Paula Roda al 11 de mayo de 1924 a Alemania.
5: Se crea la Mercedes-Benz, formada por Gottlieb Daimler y Carl Benz, como fusión de las dos compañías.
0: Ahora vamos a las Islas Marshall. En 1958, un 11 de mayo,
4: pues el atolón Bikini, Estados Unidos detona su bomba atómica Fear de 1.360 kilotones, que eso es que te hace pupa.
0: En 1997, un 11 de mayo, un superordenador.
5: El superordenador de IBM Deeper Blue, una versión avanzada del Deep Blue, le gana un encuentro a 6 partidas de ajedrez al ruso Garry Kasparov, suscitando una polémica al no quedar claro si el mejor jugador del mundo era una máquina.
0: Terminamos en Murcia, no hay que vuelto contado para terminar,
4: sí,
0: en Murcia.
4: Sí, sí, sí.
0: En el 11 de mayo de 2011.
4: Pues un terremoto de 5,1 grados en la escala Richter provoca pues eso, muchos destrozos, principalmente en Lorca.
0: Sí, famoso terremoto de Lorca que dejó al municipio de Murcia bastante, bastante afectado ese famoso 11 de mayo de 2011. 11 del 5 del 11. Capicúo, mal asunto.
4: Sí. No está bien.
5: No era Capicúo.
4: No es Capicúo.
0: 11 del 5 del 11 no es Capicúo.
5: Ah, bueno, si no es 2011.
4: Si quita el 2000,
0: claro.
4: Sí, claro.
0: Pero ya, claro.
4: Fue Capicúo en el año 11, pero no existirían ni los Capicúos
0: ya.
4: En el año 11.
0: Pues, sí,

0: toda la celebración que supone estar en el 25 aniversario de la emisora.
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0: Y un poco, vamos a hablar de eso. Precisamente queremos hablar de celebraciones. ¿Qué tipo de celebraciones diréis vosotros?
3: Bodas, bautizos, comuniones.
0: No,
4: esas
0: claro, no.
4: Funerales.
3: ¿Quedan? Esas no.
4: Si no te cae bien, si no te cae bien el que palma, lo celebras también.
0: Esas quedan totalmente.
4: Se ha muerto Tito Paco, bien. Digo, oh, pobre Tito Paco.
0: Esas quedan. Estas celebraciones queremos. ¿Vale? Estas son las celebraciones que estamos buscando. O sea, estamos un poco cogiendo a rebufo de que ya hay campeón de la Liga este 2026, de que esta tarde han estado de celebración en la ciudad condal por esa liga conseguida, y entonces queremos que nos cuentes cuál crees que fue. O una de dos, o tu primera celebración de algo deportivo, algo que se ganó en tu familia, algo que ganó tu colegio, algo que ganaste o que ganaron, o que ganó tu equipo, o tu equipo favorito, cualquier equipo de Andalucía, el Sevilla, el Betis, yo qué sé, el Huelva, el Decano, o el Cádiz Club de Fútbol, o el Córdoba, o el Granada.
4: Se va a recorrer toda Andalucía,
0: sí, claro, para que todo el mundo se sienta
4: el
0: integrado.
4: Cabra, el gabrense.
0: Para que todo el mundo se sienta integrado. O, por ejemplo, el Almería o el Málaga. No sé, cualquier celebración que recuerdes que fue especial para ti o tu primera celebración.
4: Ahora hay alguien en Murcia diciendo, pues no ha dicho Murcia, es que no es Andalucía, pero si eres de Murcia también.
3: Pero te queremos igual.
4: Estamos, claro.
0: Por supuesto, a gente que vivís en Nueva York, que ganaron los Yankees y estáis muy contentos, aunque pasáis de los Yankees, claro, porque vosotros no sois de allí. Pero puede ser cualquier celebración deportiva, de algún premio que ganó alguien de vuestra familia, no sé, el premio Nobel, el premio Planeta, yo qué sé, cualquier cosa que ganasteis.
4: Pero no es deportivo. El Nobel.
0: El concurso de experimentos del colegio. Algo que recordáis que celebrasteis así.
4: A lo bestia.
0: Rollo team, rollo equipo. O en solitario. Algo que ganasteis y que celebrasteis. Primera celebración, no sé. Celebraciones, ¿vale? El rollo We Are the Champions. Algo además que se fue de madre, ¿no? No sé. Como yo, que me fui a celebrar la Champions del Madrid con este.
4: Porque no, querías una fiesta.
0: No, pues siendo, claro, no siendo del Madrid. Ahí estaba yo, así gana el Madrid, en plena fuente. Ojos perdidos con este.
4: De hecho, yo nunca más he vuelto a ir a celebrar. Si fuiste tú el que me echaste a la calle.
0: Sí, sí, además yo.
4: Yo me iba a acostar.
0: De hecho,
4: ganamos y digo, ay, hemos ganado, me voy a acostar. Genial. Dice, pero no vais a celebrarlo. Digo, a celebrarlo.
0: Hombre, es que era muy triste aquello. Digo, pero no vamos a ir ahí al centro.
4: O sea, el ahora, tío del Barcelona.
0: La gente tiene que
4: me echó a la calle a celebrar. Ya, pero yo no salgo. Yo cojo y digo,
3: lo que
4: anda,
3: hace
4: mira,
3: uno por una cerveza.
4: Digo, anda, hemos ganado a dormir.
0: No, lo que hace uno por ver el ambientillo, mola, el ambientillo de la gente celebrándolo.
3: Pues sí.
0: De hecho,
4: también te digo, si perdemos, digo, anda, hemos perdido a dormir.
0: Voy a poner un ejemplo de hace un año. Hace un año. Dos. Uno, dos. El verano pasado. Hace un año estábamos en una primera comunión, precisamente. Ajá. Y
4: ahí se quedó la niña porque había un partidazo o qué.
0: No. Ah. Estábamos viendo el playoff del ascenso del Málaga a segunda división.
3: Eso fue hace dos.
0: No, uno.
4: Dos. El Málaga lleva dos años en segunda.
0: Lleva dos años en segunda, efecto. Fue hace dos. Correcto, por eso yo he dicho al principio dos, pero estaba un poco despistado. Pues hace dos años, cuando...
4: Te lo he dicho siempre, en moto siempre lleva casco, tú no llevas casco.
0: Cuando el Málaga iba perdiendo 2-0, pues decían, pues apagamos la tele, nos enfadamos, estábamos... Y no, nos volvimos. Estábamos en Granada, celebrando una primera comunión de unos familiares, y nos volvimos hacia Málaga. Empezaron empezó a petar el WhatsApp, y yo digo... voy a poner la radio que algo pasa. No puedo leer los WhatsApp porque voy conduciendo, pero algo pasa. Y mi hijo, que es fan number one del Málaga, iba durmiendo ya porque un día de celebración pues estaba listo. Y yo le dije a mi chica, digo, por la radio algo pasa, el WhatsApp nada más que hace. Y es que el Málaga había empatado en el último minuto, segundo, y habíamos subido a segunda división, ¿vale? Entonces despertamos a mi hijo, que porque tenía un cabreo el pobre de que no habíamos subido a segunda división, que hemos subido, el último segundo hemos subido. Y yo dije, y entonces empezaron a él a mandarle sus amigos de que se iban todos a una fuente que hay en Málaga, donde todos se reúnen, todos los del Málaga, cuando hay celebración. Y nos fuimos. Aparcamos.
3: Yo también fui al centro a celebrarlo.
0: ¿Tú fuiste?
3: Yo fui, claro. Pues,
4: pero si tú pasas de esto como yo.
3: Paso, pero da igual, había ambientillo, claro, en la calle.
0: Es como yo, ambiente, si hay ambiente, sí, se va.
3: Allí fui.
0: Y allí fuimos y estuvimos un buen rato, casi 2 horas, celebrando con todos los hinchas del Málaga, que, de los cuales nos unimos, claro, porque también lo somos, la celebración del ascenso, inesperadísimo para nosotros, que dejamos el partido 2-0 faltando nada, faltando 15 minutos. Así que nada, pues eso, celebraciones, es lo que toca esta noche, ¿vale? Se nos ha ocurrido así, fíjate, así somos. Si quieres participar, como siempre, este es el WhatsApp.
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0: Si quieres hacerlo por redes sociales, este es el hashtag.
3: #HNSalimos.
0: O en los chats del streaming, del directo, que estamos haciendo por YouTube, Twitch o nuestra web hoynosalimos.es.
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2: Celebration, eso es lo que vamos a hacer esta noche. Vamos a celebrar todo lo que podamos. Por ejemplo, nosotros tendremos como top las celebraciones de nuestro primer mundial en 2010. España se echó a la calle a celebrar ese mundial a tope, vamos. Nosotros no, ese día nos quedamos en casa y volvimos ¿sí? a ver el partido otra vez. Lo vimos doble, no nos lo creíamos. Eso es verdad, ha pasado, ¿no?
3: Acaba de pasar.
2: Después de 40 años esperando esto.
3: Bueno, yo ese lo celebré en casa, yo era todavía pequeña, tenía 8 años.
4: Claro, ni te enteraste.
3: No, claro que me enteré.
4: Pero poco.
3: De hecho, yo me vestí como la bandera de España. Me puse unos pantalones rojos, una camiseta amarilla y algo rojo en el pelo. ¿Qué pasa? Que de amarillo me picaron los mosquitos.
4: Ah.
3: Increíble. Ese es mi recuerdo del mundial.
2: Celebration. Vale, pues si tienes cosas que contarnos de celebraciones guays, locas, exageradas, que se fueron de totalmente out of order, o no lo sé, o celebraciones inolvidables, pues el programa de hoy está dedicado a esas celebraciones que no vas a olvidar. 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
2: Rosa no pudo celebrar que ganamos Eurovisión. Eurovisión solo lo hemos ganado dos veces, una vez con el La La La de Masiel, otra vez con Salomé, y era compartido. Y solo lo hemos
4: podido... yo no lo he ganado, es que me has señalado, yo no lo gané.
2: Que solo lo hemos podido celebrar dos veces y no habíamos nacido.
4: Pero porque hay estongazo ahí luego empiezan a los países del este, empiezan a votarse entre ellos.
2: Sí, de hecho,
4: nosotros
3: y a nosotros no nos vota Portugal.
4: Y nosotros a Portugal, o sea que no tenemos nada que hacer.
2: La UER, este año ya la UER le ha mandado un aviso
4: ¿A
2: Israel, porque está ya haciendo de las suyas con la prevotación o con el, digamos, de alguna forma, se dice que no hay algo ahí que no es del todo...
4: Que no les cuadra, ¿no?
2: Que no es del todo, ¿cómo se dice eso?
3: Lícito.
2: Lícito, exacto. Oh. En las votaciones online, parece ser, no sé si bots o algo raro pasa con las votaciones del público hacia Israel, que siempre son mogollón en un tiempo récord. Entonces, parece que ya hay alguna cosa que ha hecho. Yo no lo he leído a fondo, solo he leído el titular porque no me ha dado tiempo esta tarde, pero creo que ha habido ya una advertencia de la UER a Israel, que cuidadito, que a la próxima...
4: Sinceramente, lo de Eurovisión me mola el ambientillo. La previa, cómo van vestidos muchos, que te mueres de risa, los comentarios en tiempo real en las redes sociales. Pero la votación me aburre mucho, porque ya sabes que ahí no hay nada que rascar.
3: Yo nunca lo veo entero.
4: Claro. Pero la peña saliendo loquísima vestida, que tú dices, madre mía, este tío se merece un voto.
3: Claro, y ves a la gente en el público que se lo pasa tan bien,
4: sí.
3: Que es que me parto.
4: El buen rollismo ese sí me mola, la votación me sobraría.
2: En mi casa lo vemos para ver técnicamente lo que hacen, porque son muy, muy, muy pro en Eurovisión siempre, ¿no? Haciendo cosas. De hecho, hay un canal, lo digo por si os interesa, a nosotros que estamos más enganchados a ese canal que al propio Eurovisión. Hay un canal donde te explica cómo hacen las cosas, técnicamente. Cómo entra el cámara, el Steadicam en el escenario, y cómo no se le ve nunca, pero sin embargo entra en el momento justo para hacer, para cuando el cantante, por ejemplo, el salto del italiano del año pasado, el que ganó, fue el italiano o hace dos años. El salto que dio el italiano en una especie de trampolín que daba un salto a una especie de cama o algo, que no me acuerdo muy bien lo que era. Que eso se veía un momento especial. O sea, el juego de cámaras que se hizo para que nadie viéramos al cámara dentro del escenario y pareciera un efecto más de lo que es el show, es espectacular. O sea, el tío que lleva la cámara a cuestas...
4: Os tenéis que... O sea... Ver en tu casa Eurovisión tiene que ser una cosa terrorífica, ¿no?
2: Sí,
4: nosotros
2: sí.
4: Así flipando. Tú, mira esa luz de allí detrás, ¿es un LED 24? Sí, es un LED 24. Sí, me encantan los LED 24.
2: Bueno, en cada casa.
4: Sí, claro, claro.
2: Pero a nosotros nos gusta ver cómo lo hacen.
4: Que sí, que sí. Sí, cada uno en su casa, oye. Si a ti te gusta eso, pues ya está.
2: No recuerdo ahora el nombre, esto no le va a interesar a nadie, lo voy a hacer muy rápido. No recuerdo ahora el nombre, pero hay un aparato que tiene un nombre muy específico.
4: Efectivamente, no le va a interesar a nadie.
2: Que cada cámara lleva un iPad y le va diciendo...
4: Ah, sí, el aparato se llama...
2: Le va diciendo...
4: The Apparat.
2: Es que no me acuerdo ahora el nombre.
4: The Apparat.
2: Le va diciendo dónde tiene que enfocar, o sea, y qué tiene y cómo lo tiene que enfocar, dónde y cómo. Y además le avisa con dos tomas anteriores cuándo va a entrar su toma. Y eso está todo ya programado y preestablecido por el realizador para que todo sea pa, pa, pa, pa, pa, pa. Es espectacular, ¿no? Lo digo en serio. Ver cómo se
4: dice Rebetti, se llama Enfoca Fryer. Como era el Fryer, pero Enfoca Fryer.
2: Se me ha olvidado el nombre.
4: La Enfoca Fryer. Me gustaría que se llamara Enfoca Fryer.
2: Es algo de Pilot, pero no lo recuerdo completamente el nombre. Bueno, así. Somos muy frikis en casa viendo espectáculos audiovisuales. Nos gustan. Vale, pues a las 11 menos cuarto me imagino que ya habrá algún testimonio de Celebration.
4: Pues sí, tenemos, por ejemplo, a Manuel. Dice, hola, buenas, soy Manuel de Huelva. Yo disfruté cuando mi equipo, el Betis, ganó la Copa del Rey en el Vicente Calderón al Osasuna. Vamos por la Champions.
2: Vale, vamos a por la Champions. Bien, bien, pero...
4: Y alguna más, ¿no? Rocío, mi celebración no fue por un equipo, fue por mí. Corrí mi primer maratón.
2: Hola.
4: Llegué de las últimas, pero llegué.
3: Oye.
2: Ole.
4: ¿Vale? Y Ana dice, cuando Rafa Nadal ganó el undécimo Roland Garros. Estaba viendo la final con mi padre, que es muy nadalista. Metió el último punto y mi padre se puso a llorar. Yo también. Nos abrazamos.
2: ¿Ves?
3: Ay, qué
2: hay, hay gente muy, muy pro celebrando las cosas.
4: Sí, sí. No, y yo lo respeto, totalmente. Yo nunca... Me he emocionado a veces, pero no hasta ese punto, ya te digo. Yo ceno y me acuesto.
2: Una gran emoción.
4: No, que me refiero, que nada me quita...
2: ¿Estás si emocionado?
4: Si tengo hambre, o sea, no me va a quitar el hambre si mi equipo gana o pierde. Yeah.
3: Voy
4: a estar más contento menos contento.
2: Qué emocionante, ¿no? Sí, que hay de cenar.
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0: Este ha sido sin duda alguna el fin de semana de Rosalía en Andalucía, concretamente en Sevilla, en el Guadalquivir, en una plataforma flotante, en una fiesta de Netflix que solo podían ver los invitados de Netflix y...
3: Los peces también.
0: ¿Eh?
3: Los peces.
0: Los peces en el río, también. Pero mira cómo beben.
4: Bueno, la gente se puso original porque yo he visto a gente hasta en canoa,
0: claro,
4: viendo el concierto de Rosalía.
0: Hombre, es evidente.
4: Porque, claro, ¿qué iban a hacer?
0: A no ser que haya una patrullera de la Guardia Civil cercando el río para que no se acercase nadie a la zona de la fiesta y del concierto. ¿Qué pasó? Definitivamente, cuéntanos. No fuimos a Sevilla, no estábamos
4: no fuimos,
0: en Sevilla.
4: No fuimos.
0: Y bueno, queremos saber qué pasó.
4: A ver, era una fiesta de Netflix que estaba presentando la nueva temporada de la serie de Berlín, del spin-off, sí, de La Casa de Papel. Iban a hacer un concierto en teoría secreto, pero bueno, ya Marina, sí, sí, nos contó el jueves que más o menos se sabía que iba a ser Rosalía.
5: Vamos.
4: Así que efectivamente fue Rosalía. Se comió un montadito piripi, o sea, vivió la experiencia completa. Y cantó solamente dos canciones, pero el despliegue y el espectáculo fue increíble. Fuegos artificiales,
0: fue directo,
4: todo.
0: ¿Directo?
4: Directo.
0: O...
4: Cantó La Perla y Reliquia. De hecho, cantó incluso con la Orquesta Sinfónica de Sevilla.
0: Madre. Increíble.
4: O sea que espectáculo total.
5: Pero no veas, no, un pollo así tan grande y solo dos canciones que desperdiz, bueno, tocaría más gente.
4: Claro, o sea, el espectáculo, bueno, era grande.
5: Claro, y luego, la guinda fue La Perla.
4: Claro, exacto.
5: Me parece.
0: Bueno, pues genial. Tenemos audio porque están llegando celebraciones, más celebraciones a nuestro WhatsApp.
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5: Pues un par de ellos. El primero, una clásica de este programa, Classic Josefa.
6: Yo cuando subió el Córdoba primera.
0: Córdoba.
6: Eso sí que lo celebramos. Eso sí que lo celebramos.
5: Sí, hace pausas para que...
6: Tú sabes qué, que lo luego con la mala suerte, que el primer partido que jugó con el Real Madrid fue el día que murió mi hijo.
5: Eso fue. Vaya, por Dios.
6: Pero por lo demás lo celebramos muy bien.
0: Vale.
5: Bueno, pues ya está.
0: Cosas buenas y cosas no
5: malas.
0: Tan buenas. Está claro.
5: Bueno, más respuestas. Mer.
7: Si queréis saber una celebración muy top. Venga. Que acabó en fail total.
0: A ver.
7: Es la historia de nuestra vida, de nuestro equipo de voleibol cuando éramos pequeñas.
0: Voleibol.
7: Jugamos una semifinal que fue pura fantasía contra Puerta Celi, ¿vale?
0: Puerta Celi.
7: Jugamos al voleibol, creo que ya lo he dicho.
5: Sí, voleibol.
7: ¿Y qué pasó?
5: ¿Cómo son los profesionales? Lo paro un segundo, perdón, a ver. ¿Qué? ¿Cómo son los profesionales, eh? En vez de voleibol dicen voleibol.
4: Porque, voley,
5: porque
4: ¿no?
5: controlan el juego, sí, controlan el relato. Sí, a ver.
7: Ganamos, fue una adrenalina pura. Fue algo, ¿qué te cuento? Increíble.
4: Emoción.
7: Ganamos 3-2. Genial.
0: Bien.
7: Nos clasificamos para la final, llegamos a la final.
0: Bien, vale.
7: Perdemos la final.
5: Vaya.
7: Y resulta que en vez de quedar segunda, quedamos terceras.
4: Ay.
0: ¿Por qué?
7: Porque antiguamente se contaba de otra manera. Los puntos a favor, en contra. Una faena muy gorda.
0: Bueno.
7: Que el equipo que quedó segundo nos estaba viendo jugar la final, ¿vale?
5: Oh.
7: Y bueno, pues fue muy maravilloso todo, ¿vale?
4: Ah.
7: Eso no se me olvidará en la vida.
5: Con el beneficio.
7: Increíble.
5: Porque el problema, lo de las celebraciones está bien, pero molesta al que pierde. Y sobre todo, yeah, si te está viendo ahí. Y, o sea, no estás jugando a la final y quedas por encima de o sea, pierdes,
4: claro,
5: dos veces,
4: claro,
5: ¿eh?
4: Vaya lío, ¿eh?
5: Es perder dos veces, ¿eh?
0: Bueno.
4: Two times.
0: Celebraciones, ¿eh? Deportivas,
5: twice,
0: de equipo. Celebraciones de premios, de cosas que te presentaste y ganaste. Es el tema de esta noche en el 616-185-185. Ya que estamos con Rosalía, pues vamos a llevarnos un regalito de ella esta noche en el Fiesta.

0: oye, mola. Da rollo, da punto. Eso.
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0: Suponía que Paula iba a hacer un baile en medio del,
3: es que ya había pasado.
0: Del claro. Streaming,
3: pensaba
0: pero
3: que el día que iba a cantar otra vez.
0: La he puesto en primer plano, primerísimo primer plano, pero PPP. Pero no ha hecho el baile al final. Pero el baile sí lo ha hecho otra persona, ¿no?
3: Sí,
0: el,
3: sí.
0: ¿Quién lo ha hecho? Que se ha hecho viral, además.
3: Pues se ha hecho muy viral, nuevo vídeo viral en redes sociales del ministro de Sanidad de Hungría, el señor Zsolt Ejetus.
4: Es que tú también te metes en segundo fregado tú
3: bueno,
4: sola.
3: Pero...
4: Bueno, el bueno de Zsolt, ¿no?
3: ¿Por qué no? Zsolt ha sido, bueno, en la celebración de su toma de posesión. Estaba súper motivado, pero motivado. Este sí que ha sido una celebración.
4: Es una celebración en tope.
3: Pero a tope. Entonces ha hecho un baile de la victoria.
4: ¿Ha hecho el baile de la victoria?
3: Es para verlo. Es para verlo.
4: O sea, lo han nombrado ministro. Super,
3: sí, sí, sí. O sea, él es político, es cirujano, o sea, un tío serio, ¿no?
4: Sí, sí, pero
3: pues bueno. Bueno, los tíos serios también pueden bailar.
4: Y sabemos que
3: hay ministerio... Hay vídeos, el de Sanidad.
4: Este bueno, médico, Ministerio de Sanidad, y ha dicho, he llegado al tope ya.
3: Es mi momento.
0: ¿Este es el que ha ganado a Erdogan?
4: No, este es el ministro.
3: Ese es el ministro.
0: Ah, este es un, no es el primer ministro.
3: Y en su toma de posesión, no, en su toma de posesión como ministro de Sanidad... Pues estaba muy contento y se ha marcado un baile súper top. Es una mezcla entre breakdance, baile irlandés,
4: sí,
3: hacer el gusano.
4: Es todo en uno.
3: Lo hace todo.
4: Claro, pero
3: es muy gracioso.
4: Bueno. Ahora se encuentra con un problema añadido porque ahora tiene que hacerlo muy bien.
3: Claro.
4: Porque bueno, si lo hace mal, se le van a recordar el baile hasta, ya.
0: Vamos,
4: de hecho se lo van a recordar. Sí, sí,
0: vamos
4: sí,
0: a poner No estamos locos de Erika y Belinda, porque se ha quedado pillado, no sé por qué. Y mientras está sonando la canción, la gente del streaming lo ve, ¿vale?
3: Y los que nos escuchen por la radio, que busquen el vídeo, por favor. Merece la pena.
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0: yo también te digo que desde que me quedé pillado con la canción de Antoñito Molina de Me Prometo, escucho todas las letras de Antoñito Molina y las analizo. Yo sé que me ha dado. Y
1: este tipo,
0: y Antoñito está muy motivado y muy feliz últimamente.
2: Bueno, no sabe qué le pasa, pero está contento.
0: No, porque, claro, la gente dice, no, solo se puede escribir cuando uno lo pasa mal, el desamor. Joder, pues está escribiendo el rollo positividad.
1: Pues
0: y le está saliendo bien. Está mola. No sé, mola. Bueno, ¿qué tal? ¿Cómo va eso? ¿Cómo van las respuestas? ¿Cómo va la gente y sus celebraciones?
3: Recuerda nuestro WhatsApp.
2: Espera, que tengo que cambiarme de esto. Uy.
1: ¿Qué?
2: Que nadie ha dicho el número de teléfono.
0: ¿Por qué?
1: Ah, perdón, es que estaba...
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1: 616-185-185.
2: El 11 de mayo es un día...
1: esperando tu...
0: ¿Cómo?
2: Que es un día que vas a recordar el 11 de mayo. Es la primera vez en la historia del programa que Paula G. Roda nos salta como una gata... para dar el número de, teléfono
1: de WhatsApp. Aquí, disculpas a la audiencia.
0: Estaba analizando la letra de la canción.
2: Estaba ahí todo pillado con Antoñito Molina. Bueno, Laura dice...
0: es un crack el tío.
2: Sí, hombre. Cuando España ganó... Vamos, que digo que sí, no que sí, hombre.
1: Sí, hombre.
2: Laura dice, cuando España ganó la Eurocopa de 2012, estaba en Londres de Erasmus, salí a la calle con la bandera y al día siguiente fui a clase con la camiseta de la selección. El profesor me preguntó qué celebraba, le dije, la mejor noche de mi vida.
0: Madre.
1: Bueno, una forofa.
2: Bueno, que estaba de Aramo también, todos sabemos lo que pasa en lo que pasa en Erasmus se queda en Erasmus.
0: También te digo, no hay nada peor que te pille un rollo de estos de celebración en un sitio donde no puedes celebrar.
2: ¿No, tú sabes?
1: A mí me pasó en Italia, no sé qué era, una Eurocopa, Euro no sé qué. Era la semifinal, creo, mis datos no van a ser muy científicos, seguro que vosotros lo sabéis mejor. Semifinal de la Eurocopa, por ejemplo, España-Italia.
0: Sí, fue una semifinal.
1: Sí, ¿verdad? En el mes de
0: por
1: julio.
0: Por penaltis, se fueron al carallo, que nos habían mandado al carallo muchas veces ellos a nosotros.
2: Sí, sí, sí.
0: De esa forma
2: que habían robado.
1: Ganaron ellos.
2: Las novias.
1: A lo mejor no era lo mismo.
2: No sería la misma, porque en esa ganamos nosotros.
1: No, pues la que yo digo, ganaron ellos.
0: Los italianos.
1: Menos mal, si no, salimos nosotros de allí.
2: Ah, bueno, claro, porque estaba ahí...
1: Claro, nosotros nos plantamos en Florencia, iba con unos amigos, con nuestras camisetas, bandera de España, full motivados. Nos plantamos en una plaza
0: llena
1: de italianos, nos sentamos allí en el bar, la mesa de en medio de toda la plaza, ¿no?
2: Claro.
1: Cada vez que España marcó un gol... Bueno,
2: todos afilando cuchillos.
1: Pero que se quería, que venía a pelearse con nosotros, ¿eh?
2: Que la gente, ¿por qué se pelea con esas cosas?
1: Perezón, pero yo agradecí...
2: perder.
1: Que ganara Italia. También
0: te digo, es un poco suicida estar en Florencia, irte con una camiseta de España, y sentarte en medio de los italianos.
2: Si es una España-Alemania, a lo mejor van contigo, pero si es una España-Italia, van a ir con Italia.
1: Obviamente.
2: Al ser italiano, pues lo que tienen. Celebraciones agridulces, ¿vale? En Tarifa, España también. Esa fue la Eurocopa que ganó Alemania.
0: Esa es la que yo iba a contar.
2: Que al mismo tiempo que se jugaba la final de esa Eurocopa, que yo creo que hacía muchos años que no ganábamos una Eurocopa, fue la primera de toda la serie.
0: Toda la que hemos hecho últimamente, sí.
2: Claro, toda España, ¿qué estaba viendo? Paula García Roda.
1: Mm-hmm, pues eso.
2: Vale, pues a la misma hora se emitía el último capítulo de mi serie de televisión.
1: Oh, no.
2: Que había sido durante todo el año, había tenido un éxito rotundo, pero rotundo era rotundo, ¿vale? ¿Sabes la audiencia que mi serie de televisión tuvo en ese esto? Cero. Bueno, como todos los programas que de esto, pero la mía en particular, que es la que me importa, cero. Vamos, lo repitieron.
1: Sí.
2: Lo repitieron unos días después, que ya no era lo mismo, ya la gente no sabía ni a qué hora estaba, ni no sé qué. Pero yo estaba contento por un lado y por otro lado sabía, es que si no la vi ni yo.
1: Tu madre no la vio tampoco.
2: No la vio nadie,
0: Evidentemente. Ese nos pilló en...
2: Tarifa.
0: En un camping de Tarifa. Y claro, allí había alemanes que con nosotros viendo la final y tampoco la gente tenía allí mucho rollo de ir a celebrar la Eurocopa. Pues vamos a la cama, pues qué triste, ¿eh? Tener que irte a la cama en un camping.
1: Anda.
0: Pudiéndote.
2: Y encima en un camping, irse a la cama en un camping es de las peores cosas que te pueden pasar en la vida. Robetis dice dos cosas. La primera, yo he estado en un Málaga-Sevilla con la camiseta del Betis. ¿Ahora qué? También hay que echarle valor.
0: Qué locura.
2: Y el mismo Rabetti dice, como la que es bético, como todo el mundo puede entender, como la mayoría de béticos recordarán las Copas del Rey. Yo recuerdo desde mi niñez los ascensos a Primera División en mi época colegial. En los 90 en casa contra el Sabadell. En el 94 en el mítico Plantío, un campo de fútbol, ¿vale, Paula?
1: Vale.
2: En 2001 en el campo del Jaén. En 2011 en el AVE. ¿En el AVE? ¿En el tren?
0: ¿Puede
2: no
0: ser?
2: Creo que el Betis se subiera en el tren. Bueno, estaría en el tren. Ah, dice, sí, en el AVE de vuelta. Mira, eso me pasa por no seguir leyendo. Sí, en el AVE de vuelta a casa tras perder en Tarragona. El resto del resultado liguero le permitió el ascenso. Y es que los que no han disfrutado del fútbol desde lo más bajo no saben valorar realmente los títulos, tío.
0: No, díndolo a nosotros en esta ciudad. Porque, por ejemplo, Sevilla ha tenido una buena racha de títulos europeos y ha tenido también alguna que otra Copa del Rey, y, en fin, que el Sevilla...
2: Y el pacto la que quiera.
0: Y, pues eso, títulos europeos. Pero aquí nos echaron de las Champions.
1: Nos echaron.
2: Sí. Un robo. Oh.
0: Absolutamente.
2: Espera, que me voy a poner furioso. Ya se me ha pasado. A cenar.
1: Muy bien.
0: 11 de la noche y 10 minutos. 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
0: Nada más que contar, ahora te... Vamos, te toca a ti contarnos tus celebraciones. Y ahora también te contaremos este titular dentro de un momento.
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0: 25 años.
2: Bueno, vamos a ver cuáles son los países más y menos educados del mundo.
3: A ver, a ver.
2: Vale.
4: A ver.
3: Depende del sitio, ¿no? También de la persona, ¿no?
4: Hombre, pues claro, educados y maleducados hay, claro, en todos lados.
3: Eso va a empezar.
4: Pero bueno, por lo general, venga, se ha hecho un ranking de los 20 países más educados del mundo.
3: Ajá.
4: Spoiler.
3: Sí.
4: España no está.
3: Serán gilipollas,
2: pero bueno, ¿de qué manera es de hablar?
3: Perdón, perdón. Como no, bueno, somos educados, pues ya. Ahora voy a escupir, espera.
4: De los 20 hemos quedado en el 22.
3: Ah, bueno,
4: no,
3: entonces,
4: muy lejos.
3: Entonces
4: no
3: vuelvo a la educación.
4: 347, podría, claro, ser peor.
3: Sí, sí, sí.
4: Pero bueno. En el primer puesto de, ajá, países educados se encuentra Japón. Y, vale, en el segundo, Canadá. Uh-huh. Japón, por lo general, tiene una imagen muy ligada al respeto, la consideración hacia los demás, la armonía social. Y esto se refleja en gestos como la reverencia, por ejemplo, que ellos se saludan haciendo una reverencia o para mostrar respeto, e incluso en el idioma, porque tienen como diferentes niveles de cortesía. Aquí hablamos de yo o de usted, pero ellos, sí, tienen como más,
3: ¿sí,
4: niveles?
3: ¿Hay más?
4: Sí, sí.
3: Madre mía, qué complicación,
4: sí,
3: ¿no?
4: Sí. Ya.
3: Yo, usted, y ya ni más, ¿no?
4: Ya
3: nosotros
4: no,
3: aquí no,
4: no
3: tenemos muy usía.
4: Usía.
3: Pero eso no sé, no, nadie
4: no
3: lo ha usado nunca.
4: No, creo que no. No. Y Canadá también tiene como un estereotipo de mucha educación.
3: Educada,
4: de hecho, está como su prejuicio que dice que los canadienses piden perdón incluso por las cosas que no dependen de ellos. O sea, ellos están todo el día pidiendo perdón.
3: Vale.
4: Entonces, bueno, pues la educación también es una parte muy importante en este país. El resto de países de este ranking, en tercer puesto sería Reino Unido.
3: Venga ya.
4: Sí.
3: Incomprensible.
4: Grave. Incomprensible. Le sigue China, Alemania, Filipinas, Suecia, Dinamarca, Finlandia, Sudáfrica y luego Australia, Suiza.
3: ¿Australia?
4: Sí.
3: Ya que era muy educado. Que,
4: la verdad, sí, que sí. Un
2: bueno,
4: tema
2: tan
4: bajo.
2: Educado que se retiró.
3: Sí, sí, sí.
2: Se retiró de la
3: caballerosamente,
2: puja.
3: Caballerosamente,
2: no intentó nada.
3: Hombre. Ahí está cazando cocodrilos.
4: Suiza, Estados Unidos, India, Irlanda, Nueva Zelanda, Noruega, Países Bajos, Tailandia, Francia y Brasil.
2: Ni la conmovido, por eso España.
3: Pues yo no,
2: sí, ni la conmovido, sí, por eso no estamos entre los quiero, más educados. Porque
3: glacial,
2: claro, gente
3: glacial,
2: como
4: pobre
2: Paula.
4: Jack, pero.
3: Pero yo no estoy
4: yo
3: de acuerdo.
4: Yo le he contado que el que no vino fue él.
3: Ya, ya, sí,
4: que
3: sí.
4: No, que aquí no, estamos no, dejando a. Bueno, que era un tío muy majo, pero vamos. Que,
3: ya, vale.
4: Que sin
3: del
4: más,
3: montón tampoco, si
4: del
3: no
4: montón
3: nos cae ni bien. Lo de Reino Unido, yo no estoy de acuerdo que nosotros seamos el 23 y Reino Unido el 3. Porque aquí todos hemos estado alguna vez en Inglaterra.
4: Sí.
3: Y precisamente amable es amable, lo que se dice amable, cuando intentas preguntar,
2: bueno,
3: por una,
2: ya,
3: dirección o si ese es el autobús,
4: son
3: que
4: sequillos,
3: tienes que coger, sequillos, que menos mal que no les dejan llevar pistola. Yo ahí preguntaba, yo decía, yo ya no pregunto más. Si tengo que terminar en Dublín y lo único que quiero es ir a 200 metros, termino en Dublín, pero
4: sí,
3: yo ya no pregunto.
2: Pero yo creo que más que ser educado con forasteros, es el sistema
3: métrico.

0: antes cuando tú veías a un guiri que preguntaba por una calle, había siete personas indicándole. Porque querían, es verdad que para siete sitios distintos.
1: Claro.
0: Pero, también te digo.
2: Querían pero, ligársela, pero no por otra cosa.
0: No, hombre, ya has pensado en una guiri, no en un guiri, que esté, que le guste y ligarse. Mente sucia.
2: No. He puesto esta música elegante para ser educado.
0: También. Por eso no leo algunas cosas que está escribiendo Yolanda.
2: ¿Ves? Bueno, pues no somos de los más educados, según este ranking. Y sin embargo, los ingleses nos superan en educación.
0: Ahora vas y lo cascas.
2: Hoy precisamente he pensado en eso.
0: ¿En
2: a
0: la
2: lo
0: educación?
2: Mejor me estoy haciendo mayor, también
0: no,
2: te lo digo.
0: Hombre, no.
2: Pero hoy he pasado por la puerta de un hotel 5 estrellas y el que estaba fuera del hotel recepcionando estaba con un polo manga corta y tatuajes. Y he dicho...
0: Bueno, es que ahora...
1: Pero bueno...
2: Ya. Sí, que estoy totalmente de acuerdo. Ostras, esto no es nada contra los tatuajes.
0: Es que los tatuajes...
2: Pero he dicho, eso en un hotel de ese estilo no caza.
0: No casa,
2: para mi forma de ver cómo se tiene que recepcionar un 5 estrellas. No casa.
1: Bueno, pero igual el tío es súper profesional.
2: Luego he vuelto y en vez del colega había un tío de traje, chaqueta y corbata. Y he dicho, aquí ha pasado algo, que yo he pensado esto, el director ha bajado, lo
0: sí,
2: ha visto.
0: Sí, es probable.
1: Y ha leyó la mente el director.
2: Y ha cambiado todo porque no puede ser que en la ida haya visto eso y a la vuelta haya visto completamente diferente. Puede ser que el que estaba en la puerta en ese momento...
1: Pues un cliente.
2: No, contabas, o fuese alguien del hotel que no recepciona a la peña.
0: Mientras contabas esa deliciosa anécdota en la que pero te metes también, con toda la peña que lleva.
2: No. He dicho no casa con un 5 estrellas que era lujo, ya está.
0: Y con un 3 sí.
2: No casa, ya está, no
0: ¿pero
2: casa.
0: ¿Por qué? Porque lleva tatuajes.
2: No, por la vestimenta, por la forma, no casa.
0: Te va a castigar, señor, ¿sabes, no?
2: No, hombre, es que no, va a venir, no, no, va, no estaba.
0: Tu hija, cuando tenga edad de tener novio. Va a venir tatuado hasta las orejas.
2: Antiguamente, en los grandes almacenes.
0: Y tú vas a decir, no casa, hija. Y va a decir, sí, no casamos, sí. Y va a casar.
1: Hombre, ya
2: antiguamente,
1: te
2: en los grandes almacenes había un decoro. O yo he visto en grandes almacenes a dependientes discutir entre ellos y decirse cosas. Uh-huh. Eso antes no pasaba. Ahora pasa. Entonces, a lo mejor hemos caído en educación. ¿Quién sabe? Por eso
1: pero
2: no estamos
1: porque
2: en
1: lleve
2: no.
1: tatuaje.
2: No, eso no es, no es nada. No es educado. No, quiero decir, no tiene nada que ver con la educación, perdón, quería decir. ¿Vale? Es que lo he pensado hoy al pasar por la puerta de ese hotel, ya está. Como hay tantos hoteles en esta ciudad últimamente. Acaba el saxofonista, que es
0: gracias
2: amigo,
0: a Dios.
2: Que es amigo mío. Y nosotros nos vamos a respuestas. ¿Hay algo?
0: Sí, por ejemplo, Josi dice, andaluces son educados. Yo tuve muchos ejemplos de eso, y en especial en Málaga y Sevilla. Yolanda dice, yo soy la española que más mola. Vale, dice que cuando hablan conmigo me dicen que yo no parezco española, porque dice que los españoles, ella mantiene que los españoles no son educados, menos ella, dice.
2: Vale, no somos educados.
0: Dice.
2: Bueno, también te digo, los americanos son insípidos 100%, y yo he estado allí, o sea, ni educados ni no educados. Parece como si no existes.
0: Y yo sí dice que los ingleses y los alemanes son groseros y nada amigables. Un saludo para
1: el ranking.
0: Sí, sí, pues.
2: Nos bueno. Hemos metido en un jardín ahora mismo.
0: Sí, bueno, un saludo a todos.
2: Estamos hablando de celebraciones y no hemos metido en jardín quiénes son más educados de toda Europa.
1: Que no es nuestra opinión, que es un ranking.
0: Es un ranking.
2: Claro. ¿Quiénes serían los más educados de Europa, según vuestra percepción?
0: Los europeos. ¿No quieres que nos metamos en ningún charco? Vale, arreglado.
2: Esa ha sido una respuesta completamente de cara a la galería.
0: Dice Robert, ¿qué os gusta abrir melones?
2: No, ha sido Paula.
1: Ah, encima.
2: Ha traído ella ese informe.
0: Y Manolo dice, con esta música te faltaba un whisky on the rock.
2: Sí.
0: Con el saxo. No lo pongas más que te veo con una
2: manita. No, y una chimenea. Sí.
0: Ahora pega mucho la chimenea, te puede dar un golpe de caloría y quedarte.
2: Ahora ya. Bueno. Seguimos para bingo. Estamos a menos de 40 minutos de la medianoche. Aquí seguimos contando las celebraciones que has vivido en persona o en general, en contexto, ¿vale? Celebraciones de todo tipo. Es la noche de las celebraciones. Tú recuerda nuestro WhatsApp.
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0: Vanessa no está de celebración. Está en Argentina, ¿eh? ¿La veis por redes a la Vanessa? A la Martín, Vanessa Martín.
1: No la he visto por redes.
0: Está en Argentina, haciendo una gira por Argentina que está a tope de triunfo total.
1: Yo el otro día fui a comprar pan. Lo digo por información también. Todo de información.
0: Vale.

0: Bueno, aquí seguimos, esperando que nos contéis vuestras celebraciones top. Las mejores celebraciones, vuestra primera celebración también, ¿eh? ¿Por qué no? La primera celebración que podéis recordar, que os fuisteis por ahí.
1: Por ejemplo, Sandra dice, cuando la selección femenina ganó el Mundial de 2023, estaba viendo el partido en un bar, metieron el gol y todo el mundo saltó. Yo me subí a la barra. Mientras saltaba, el camarero me pidió que bajara. Le dije, que baje ella. No entiendo el que baje ella, pero bueno, le dijo que baje ella.
0: Vale, vale. Bueno, otra celebración.
1: Ah, bueno, porque habría otra que se, claro, que se subiría.
0: Supongo. Bien. 11 de la noche, 27 minutos. Hablando de celebraciones durante toda la noche, vosotros, tú sí has ido a celebrar cosas de fútbol.
2: Yo, claro. Bueno,
0: aunque
2: sí,
0: no te guste el fútbol.
2: No me encanta, o sea, yo no suelo ver los partidos, pero ese día del Málaga es que era la ciudad.
1: Bueno, y de baile, tú has bailado.
2: Ah, de baile también.
1: Hay competiciones también.
2: Y celebraciones también.
1: Y celebraciones,
2: sí, sí,
1: ¿no?
2: Un montón.
1: ¿Hay
2: un
1: medallas? Montón. ¿Te dan medallas?
2: Y copas.
1: Ah, sí. Uh-huh. Bueno, pues entonces
0: sí, había habrá la que se tomaba ya después.
1: También. Y habrá celebrado ahí, ¿no?
2: Claro que celebrábamos. De hecho, recuerdo un concurso de los últimos que yo hice, que era el concurso...
1: Antes de la lesión de rodilla, ¿verdad? Pobre Roda.
2: No me hables, es broma.
1: Tiene usted la rodaitis en la rodilla.
2: La rodaitis.
0: Tiene usted el rodapiés.
1: El rodapiés fatal.
0: Fatal.
2: Yo no tengo rodapiés.
1: No, es verdad. Tiene rodapié y la parte de arriba, tiene la pared entera.
2: Bueno, total, era sí, uno de los concursos más top que llevábamos desde pequeña soñando con ir. Nos habíamos presentado varios años, nunca ganábamos nada porque iba como los mejores de Andalucía, ¿no? Y la última vez que nos presentamos, había unos grupos chulísimos que bailaban, hacían unos espectáculos increíbles. Entonces nosotras, hombre, lo hicimos súper bien, pero como eran siempre como los de renombre, pues... Ah. Nos venimos por la experiencia, nos lo pasamos bien.
1: Lo típico de la experiencia es una leche, nadie quiere lo de la experiencia.
2: Bueno, pero así cotilleábamos.
1: Ah, llévate el juego del programa, te mete el juego del programa por donde te quepa.
0: Descarado.
1: No te pases.
0: Yo quiero los 125.000 pavos.
1: 125.000 euros. No, pero el juego del programa, que no me dé el juego del programa.
0: Que vamos a terminar mal.
1: Que vamos a terminar mal.
2: Total, que nosotras como muchas aspirábamos a quedar terceras, si no ya era imposible. Entonces, no quedamos terceras, no quedamos segundas. Y de repente el primero dijeron un nombre parecido al nuestro, pero no era el nuestro. Resulta que sí éramos nosotras, quedamos primera, pero hubo como un momento ahí de confusión.
1: De confusión.
2: Nos quedamos como un minuto así pensando, quietas, ¿quién será? ¿Y quiénes eran esas? Hasta que nos dimos cuenta que éramos nosotras y ganamos
1: y
2: el primer premio.
1: Parda, ¿no?
2: Bueno, bueno.
1: Fiesta por la noche, tatuajes con un compás, viva yo y viva todo.
2: A lo loco.
0: ¿No? Oh my God.
2: Bye. No, bien, pero bien. Nos lo pasábamos muy bien.
1: Insultos a las perdedoras, ¿no? La segunda de la que no se acuerda nadie.
2: No.
0: Es el tema de la noche en el que queremos que nos contéis cositas. Yo realmente no recuerdo la primera vez que me fui a celebrar. Sí recuerdo que eran muy agresivas.
1: ¿Las celebraciones?
0: Sí, sí. Creo
1: ¿pero
0: que
1: era... de tus propios compañeros?
0: No, no, creo que era... creo que fue alguna celebración de partidos claves de España que pasábamos por primera vez de ronda. Luego nos volvían a eliminar en octavos
1: sí, en
0: o
1: cuarto,
0: pero eran victorias en mundiales y en Eurocopas que pasábamos de ronda cuando nunca habíamos pasado esa ronda y todo el mundo se iba a la calle. Yo he visto a una mujer pasar del asiento del conductor al del copiloto porque le zarandeaban el coche. De un sitio a otro dentro. La gente de España. La gente estaba muy loca. Sí. Así que hay que tener cuidado cuando se celebra y ir. Hoy, por cierto, que anoche dos jugadores del Barça se fueron a plena celebración con la peña allí a la Plaza Cataluña. Qué locos, también te lo digo. Muy locos. Bueno.
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0: Aquí estamos esperando vuestras historias de celebration.
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0: Nueva versión de esta canción para Bisbal.

0: Creo que hacía años que no escuchaba un tema que se iba perdiendo poco a poco, rollo fade out de eso. No, ¿verdad? Todos los temas ahora terminan un poco contundentes, ¿no? Y este termina así, como la antigua, ¿no? Este,
1: sí, sí.
0: Yéndose el volumen poquito a poco. Bueno, vivir así es morir de amor, el Camilo VI Sound que ha versionado nuevamente en 2026 Bisbal David. Este nuevo, bueno, nuevo sonido para un clásico. Un clásico del pop español. Bueno, ¿cómo van nuestras celebraciones?
1: Pues mira, dos rápidas. Rubén, mi hijo de 6 años, ganó una medalla en una competición de natación. Quedó séptimo. Había 7 participantes. Pero él no lo sabía. Cuando le dieron la medalla de bronce, la miró, la besó y se la puso. No se la quitó en 3 días, ni para dormir.
2: Ay, claro, claro, o sea, pues claro, una medalla es una medalla.
1: Bueno, por supuesto. Mi hijo ha ganado 2 competiciones de fútbol sala. Sin saber jugar a fútbol sala, ¿vale? Y era orgulloso de las de estas, sí, sí. Vera, mi celebración más recordada fue con mi hermano en el sofá viendo un partido de tenis. Él es de Federer y yo de Nadal. Federer perdió, él no habló en 2 horas. Le dije, tranquilo, es el deporte. Y él me dijo, no es deporte, es dolor.
0: Joder.
2: Drama total.
0: Qué trascendente todo. Madre mía. Ahí están 2 celebraciones más que nos han llegado al WhatsApp del programa.
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0: Vamos a escuchar ahora el nuevo tema de Pablo López, que estrena en el Top 50 de Canal Fiesta Tema. Y además lo sitúa en su primera semana bastante arriba. El 15 del Top 50 es para este Esdrújula.
1: Esdrújula.
0: Esdrújula. Es que como no he traído las gafas porque claro, se me ha olvidado, creí que era embrujada. Digo, otro tema que se llama embrujada.
1: Muchos, ¿no? Ya sospechosos.
0: Pero no, es Esdrújula, perdón, perdón. No sabía dónde estaba yo. Gafas, mi salvavidas. Pablo López en el fin.

0: En Samsung tienen que estar preocupados.
1: Sí.
2: ¿Eh? ¿Por qué?
0: En las oficinas de Samsung.
2: Esto nos va a llevar a algún sitio, ¿verdad?
0: Sí.
2: Esta canción está chula, ¿eh?
0: Golden Slumbers, que es la canción de Dua Lipa, que ha demandado a Samsung.
2: Mm-hmm. Es una versión. Esta es una versión.
0: Y que lo ha demandado por utilizar su imagen, ¿no?
1: Sí.
0: Sin permiso, además.
1: Y además que nada más y nada menos que por 15 millones de dólares.
0: Ya.
1: Una buena.
2: Samsung
1: bueno,
2: tiene que estar temblando.
1: Sí, bueno, seguro.
2: Eso es lo que de 10 a 10 y cuarto ganan en.
1: Ya te digo.
2: Cualquier país. Pero
1: bueno, vamos. Aún así, la cantante británica Dua Lipa ha demandado a Samsung por esta cantidad. Por utilizar su imagen sin autorización en cajas de televisores que la firma lleva comercializando desde el año pasado. Ella los demanda por utilizar su cara en
2: claro.
1: las cajas de cartón. Pidió a Samsung que dejara de usar la imagen, pero por lo que parece
2: no le llegó el correo, a lo mejor
1: seguro,
2: se le quedó en spam.
1: Seguro.
2: A veces se queda en spam.
0: Sí,
1: eso
0: ser.
1: Ha sido. De hecho, han dicho textualmente que la actitud de Samsung fue indiferente y desdeñosa. O sea, que le dio exactamente igual.
2: Le contestaron
1: igual,
2: así,
1: vamos.
2: Dijeron, ja. Oye, que yo, ja. Eso es la forma de ser desdeñoso.
1: Sí.
2: ¿No?
0: Hombre,
2: la...
0: yo diría, ¿qué quieres? 15 millones, toma 20. Ahora, ya está, solucionado.
1: Pues ya está. Pero no es por eso, es porque utilizan su cara.
2: Claro,
1: mal,
2: no, tienes razón. También te digo, yo estoy loco porque Samsung utilice mi cara para poder demandarle a ver si sí. llegamos a un acuerdo y me da
1: pues sí.
2: la mitad.
1: Bueno,
0: y me da un 75 pulgadas.
1: La demanda sostiene que Samsung ha obtenido beneficios al crear la apariencia de que Dua Lipa avala o promociona directamente sus televisores cuando ella no lo ha autorizado.
2: No me diga tele.
1: Por lo menos que le pregunten
2: claro.
1: a la chiquilla.
0: Sí, ella
1: ¿no?
0: ha tenido un Elbe de toda la vida.
2: Claro.
1: Y encima
2: un
1: pues,
2: Toshiba.
1: Encima ella es propietaria de los derechos de autor de la fotografía que han utilizado.
2: Pues entonces le va a caer un purazo a Samsung que se va.
1: Sí.
2: Oye, yo a tope con Samsung también te digo.
0: Claro.
2: Porque Dua Lipa no creo que me mande un teléfono, pero a lo mejor Samsung escucha esto y dice, oye, a este chaval
0: sí.
2: que no le falta
0: sí,
2: un Samsung, ¿eh?
0: Pero tú tienes un Samsung de tele.
2: Yo sí, tengo un Samsung de tele y no, la tele es LG.
0: Ah, sí, es LG.
2: Riot Ground. ¿Sabes las siglas de LG cuáles son?
0: No.
2: Yo tampoco. Me he dicho Riot Ground, como voy a decir yo.
0: Rising.
2: Por cierto, y hablando de famosos, si hemos terminado con Dua,
1: sí, sí.
2: la boda de Dua y Lipa, las dos. Otros dos famosos, Tom Holland y Zendaya. Tom Holland es Spider-Man.
1: Uh-huh.
2: Y Zendaya, la que era novia de Spider-Man y en la vida real es pareja de Spider-Man, ¿vale? De Tom Holland. Bueno, pues les han preguntado concretamente a Tom Holland que qué hacen en su vida privada, ¿no? Mm. Por las noches y tal. Esto es lo que ha dicho Tom Holland, ¿vale? Zendaya, Tom Holland, Spider-Man, la novia de Spider-Man.
0: Sí, lo entendemos.
2: Nos quedamos en casa haciendo crochet.
0: Bien.
2: Dice, esta actividad es lo único que logra que mi cerebro se detenga y disfrutamos mucho de este plan rebajado ahora que nuestra relación es cada vez más seria. Cuidado, Tom, se empieza haciendo crochet y terminas quedándote sin Zendaya.
0: Sí.
2: ¿Eh?
1: Que
2: digo.
1: No, hombre, que el crochet está ahora de moda.
2: Sí, hombre, pero tú no puedes usarlo por la noche.
1: Ya,
2: decir, oye, vámonos de... Bueno, claro, esta gente está todo el rato de
1: claro.
2: fiestones. De fiestas, de presentación,
1: pues
2: un poquito de crochet.
1: Un poquito de crochet, ¿no?
2: ¿Tú sabes hacer crochet?
1: No, pero no me
2: pues
1: importaría.
2: Entonces, ¿por qué defiendes el crochet, Paula?
1: Pues porque cada uno que haga lo que quiera, hombre.
0: Pero tú
1: si
0: querías hacer un curso, ¿no? Dijiste el otro día o algo así.
1: Yo quiero hacer cerámica.
0: Ah, eso, cerámica. Eso, fíjate. Bueno, otros, ya que estamos de noticias musicales.
2: Por cierto, Robetti, te recomiendo un teclado que hay, aparece con letras gigantes, por si te quedas sin gafas. Clon, clon, clon.
0: Es que...
2: Le voy a dar a la M. ¡Bum! Y le tienes que dar con las dos brazos.
3: Abuela me preguntó.
0: Esto es.
3: Que cómo te está yendo.
0: Quevedo, que
2: sí.
0: hace dúo. Dueto.
2: Con Lipo. Dúo Lipo.
0: Con Omar Montes.
2: Ah.
0: Como Omar Montes en este tema llamado Dame. Y es que esta tarde me han llamado la atención dos titulares que he visto, uno debajo del otro. El primero, ¿vale? El primero decía, Omar Montes rompe la ventanilla de un coche para rescatar a un perrito que llevaba 2 horas.
1: Oh.
2: Encerrado, ¿vale? Sí, sí.
0: Siguiente titular. La novia de Omar Montes abandona su casa al enterarse de que tiene un hijo con otra mujer.
1: Madre mía.
0: Bueno, va a tener un hijo con otra mujer. O sea, por un lado héroe, por el otro lado villano. Y han puesto las noticias
2: una detrás de
0: una debajo de la otra. Dicho,
2: el
0: me he quedado.
2: Y el ya.
1: Así queda en punto.
2: Claro,
0: no me importa.
2: El bien y el mal.
0: Quiero decir, que cada uno haga lo que quiera, no me importa la vida de Omar Montes, pero me ha llamado la atención los dos titulares tan cerca, ¿no?
2: Pero si Omar Montes saca un disco para el público anglosajón, ¿se llamará Omar Mountain? Pregunto, ¿eh?
0: ¿Seguridad?
2: Vale.
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0: vez te ha salido bien? O sea, ¿a partir de qué momento te salieron bien las patatas fritas?
1: No hago patatas fritas.
0: ¿Ah, no?
2: Yo no hago tantas patatas fritas como para que me salgan perfectas.
0: O sea, lo de las patatas fritas es una ciencia.
1: ¿Sí o qué?
0: Prácticamente que cuando tú dices, no, venga, es que las patatas fritas del Mac o del Burr...
1: En casa no. Vienen las patatas con el pollo asado.
0: Claro.
1: Cuando pido el pollo asado, pido las patatas y ahí para adelante. Pero pues yo en casa, es que yo no sé hacer.
0: Para empezar, hay que lavarlas no sé cuántas veces antes de freírlas.
2: ¿Sí?
0: Sí, sí, para quitarle todo el almidón. Y que el agua tiene que salir transparente. O sea, hay que lavarlas varias veces.
1: Eso es como el arroz, que hay que lavarlo, lavarlo. Y te lo lavas dos veces y se queda el agua transparente. Digo, mentira, a mí me sigue saliendo blanca.
0: Claro, porque si no se pegan. Luego, no se le puede echar sal antes de lavar, antes de freírlas. Por eso en los burgers estos rápidos, cuando salen las patatas, ves que hacen la fa, fa, fa y las ponen de sal por encima. Porque
2: pero
0: también,
2: una vez ya estén fritas.
0: Sí, sí, sí, no la puedes hacer antes. Y bueno, tiene una serie, hay que preferirlas, sacarlas, dejarlas un poco y luego meterle un viaje de fuego rápido. Sí, un show para que las patatas salgan crujientes, que yo perdí la. Yo dije, patatas a lo pobre. Bueno, hombre, es imposible hacer unas patatas fritas bien, aun teniendo freidora. Hombre, si las pillas congeladas de esas, sí, salen bien, pero claro, no es lo mismo. Pero hacer una patata frita tú desde una patata es complicado, ¿eh? Dani García ha hecho un tutorial en un dominical de esto de gastronomía que me he estado leyendo y dice, por ejemplo, el titular es Dani García Chef Michelin. ¿Cuándo echar sal a las patatas fritas? Y él dice que hay que echarlas justo cuando las sacas del aceite.
1: ¡Fraslas!
2: Hay que estén calentitas, ¿no?
0: Exacto.
1: Sí, normalmente cuando las sacas del aceite están calentitas, a no ser que se te haya olvidado calentar el aceite, que también puede pasar. Uh-huh. Nunca habéis echado un huevo frito en un aceite que no va a freír porque se te ha olvidado encender el fuego.
2: No.
1: A mí me ha pasado. Es una sensación de chof. Como el huevo, hace chof. Está ahí flotando y tú dices, ¿y ahora qué hago? Total, que antes de...
0: Justo sí, sacas, y además, ¿no?, dice que las patatas fritas, por favor, nada de freidoras con aceites baratos y tal. Aceite de oliva virgen extra, que dice sí, que le da un sabor espectacular.
1: Él es Dani García y puede permitírselo.
0: Ahora el aceite...
2: Entonces puedes comer patatas fritas una vez cada...
1: El aceite estuvo caro, pero ahora es verdad que
0: ahora
1: ha bajado,
0: está barato,
1: ¿no?
0: Ahora está bueno, barato. O menos como estaba antes. Ya no recuperan el precio antiguo, pero
1: hubo
0: bueno,
1: un momento en que el aceite valía
0: un dinero. A 10 pavos el litro.
1: Sí, sí, que la gente en la esquina te decía, que aceite. Decía,
0: mira, por ejemplo, lo que os he dicho, ¿no? Dani dice, la temperatura del aceite es importante, ¿vale? Hay que empezar a una temperatura de 140 grados e ir aumentando hasta los 180, como mucho. O sea, tiene que hacer gradual para que poco a poco la patata vaya poniéndose tierna por dentro y crujiente por fuera. Y ese crujiente que tiene fuera, ¿vale? Pues hace que sea consistente y no sea blanducha y la patata esté así como mangui. Ostras, mangui, ¿eh? Es una palabra que no usaba yo hace años.
1: Sí, sí, ni nadie.
2: Yo creo que no la he escuchado en mi vida.
0: Mangui. Es que está flácido. Mangui eso. Bueno, pues eso, que hay que dejarla en remojo durante media hora para eliminar el exceso de almidón. Eso ya os lo he explicado antes, debido a mi gran sabiduría como chef también. Y que cuando veáis que la burbuja del aceite es menos abundante, eso indicará que está casi hecha.
2: Ajá.
0: O sea, cuando ya, tú sabes, cuando echas las patatas, se forma ahí un burbujeo, una espuma. ¡Uah! Pues cuando tú veas que la patata ya está como friéndose, pero no hay casi burbujas, ahí hay que sacar la patata.
1: Yo le tengo mucho miedo al aceite. Yo cuando empieza a burbujear salgo de la cocina. Y sí, espero a que la
2: yo echo las patatas así y corro.
1: Exactamente. Yo es que no hago patatas, pero cuando eso se pone esto, yo apago el fuego y echo a correr de la cocina y digo, ya está.
0: Bueno, pues listo. Un programa finiquitado donde te hemos contado un montón de cosas y hemos acabado con recomendaciones de Dani García.
1: De patatas fritas, porque ya tenemos hambre.
0: Con las patatas fritas. ¿Qué tenéis de cena hoy? A la vuelta.
2: Uf, ni idea.
1: Pues no lo
0: sorpresa.
1: Sé.
0: Sorpresa. ¿Tú?
1: No lo sé. También tendríamos que contar, decir esto y qué tenéis de desayuno. A mí me preocupa mucho la peña que nos escucha de 4 a 6 de la mañana.
0: Ah, ¿te preocupa?
2: Ah, sí.
1: ¿Me preocupan?
0: ¿Queréis que hagamos un programa especial de desayunos para cuando escuchen el programa de 4 a 6?
1: Por un momento se me ha puesto los pelos de punta.
2: ¿Por qué?
1: Porque creía que quería que nos levantáramos a las 4 de la mañana para hacerlo. Digo, mira, no es necesario. Me preocupa la peña de 4 a 6, pero todavía no hasta ese...
0: Llevo 30 años en la radio.
1: Y no te has levantado a las 4 de la mañana nunca, ¿no, Julio?
0: Y llevo 30 años diciéndole, dadme lo que queráis menos el matinal ese de la muerte.
1: Esto le está gustando mucho a Juan Pablo. Buenos días, Juan Pablo.
0: Bueno,
1: si
0: a él le gusta madrugar, ole él, tío. Pero es que ni para ir de viaje
1: Juan
0: me gusta
1: Pablo,
0: madrugar. Tú me dices, mañana nos vamos a Nueva York, pero hay que levantarse a las 4, ya estoy enfadado.
1: Estaba con las galletas María y justo cuando le has dicho lo de madrugar, encima le ha arruinado la galleta María.
2: Oh.
0: No soporto madrugar, ¿no? Yo soy como los neurólogos. Los neurólogos es que dicen, sienta mal, a mí me sienta fatal. A mí, ostras,
1: que sí,
0: es una opinión personal.
2: No que igual a Juan Pablo no le importa.
1: Exactamente.
0: Para nada.
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0: Sí, ahí puedes estar siguiéndonos y comentando todas las jugadas que aparecen de 10 a 12 en este radio streaming show. Sevilla, la ciudad a la que le canta Martita Santos.
4: ¿Cómo va a ser esa noche en Sevilla?

0: ya. Es una cosa espectacular y se lo merece. Temazos, bandas sonoras, total, como este Sevilla. Nosotros nos vamos. Paula Roda, buenas noches.
1: Buenas noches.
0: Jota, buenas noches.
2: Buenas noches.
0: Eduardo Martín, hasta mañana a todos. Estaremos aquí de vuelta.

0: las 6.
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3: Así de fácil se pasa una semana, los primeros días, los más duros, el lunes y el martes. Mira, el martes ya ha empezado y una vez que empieza un día, pues ya solo le queda terminar. Quiero decir, si esperas una jornada dura, Canal Fiesta y...
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3: Y ya está, ya lo tienes hecho, con éxitos como Carlos Rivera y Alejandro Fernández al unísono cantando Sin Despedida.

0: Juan Salazar en Canal Fiesta.
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0: Y es hora de asomarse al mapa meteorológico. A ver lo que nos depara la mañana de hoy, al menos la próxima hora, que es la más inmediata, obviamente. Tenemos bruma en Almadén de la Plata y tenemos el cielo cubierto en Aracena, Aroche, El Granado, Huelva Capital, Sevilla, Granada, Nerja y Carboneras. En el resto, pues el cielo muy nuboso o con alguna nube. Mira, tenemos el cielo muy nuboso en Carmona, por ejemplo, lo tenemos en Linares y en Barbate. Esas son las zonas y por lo demás, pues alguna nube que va y viene. Sin mayor relevancia por el momento, el termómetro te va a estar marcando 11 grados en Vélez Rubio, 16 en Málaga, 13 en Morón de la Frontera. Si quieres contarme qué marca el tuyo, 616-182-182. Mientras nos vamos hasta Córdoba con Gato Ventura. Así es como suena el mejor.

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3: Vamos descubriendo más el disco El 4 de Pablo López. Ahí está el niño del espacio que ya fue número uno en Canal Fiesta. Y también estará Esdrújula, un tema que respira frescura y que invita a celebrar el amor y la libertad. Nueva canción de Pablo López con fuerza ya en el Top 50 de Canal Fiesta.

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Voy a vivir mi vida con Canal Fiesta como banda sonora, porque sabes que vivir así es morir de amor. Suena Visual con su nueva canción, entre comillas, porque ya sabes que es un homenaje, a Camilo VI, que esta semana ocupa el 24 de nuestro Top 50.

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1: Hola, buenos días desde el Fiesta, abrazándote a través de la radio, tu amigo El Pelao con los buenos días. Buenos días, dime buenos días, ya sabes que lo puedes hacer en el WhatsApp.
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1: Hola a todo el mundo, nos da igual quién seas, aquí cabe todo el mundo. Por ejemplo, buenos días a ti, que una vez quisiste ser como Pipi Calzas Largas. ¿Te acuerdas, no? Claro, que tener mono y todo. Buenos días también a ti, que tuviste en casa un teléfono fijo del modelo Domo. Y a ti que lo tienes todavía. Y buenos días también a ti que estás pensando en cambiar tu coche por uno más grande, que no te cabe en el maletero, el carrito, el niño y todos los enseres. Buenos días. ¿Sabes?

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1: ¡Hola desde el Fiesta! ¡Hola desde nuestro WhatsApp!
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1: Hola, ¿qué tal por aquí? ¿Qué tal?
2: Buenos días, Andalucía.
1: Buenos días.
2: Soy Miriam.
1: ¿Cómo estás?
2: Os iba a pedir hoy una canción.
1: Sí.
2: Que es de Antonio Orozco.
1: Sí.
2: Y es Mi Héroe.
1: Mi Héroe. Hecho.
2: Que tengáis buen día y...
1: Y eso, ¿no?
2: Y eso.
1: Y eso. Muy bien, un abrazo fuerte. Buena jornada, gracias por tu mensaje. 616-182-182. Grandísimo Antonio Orozco y grandísimo Mi Héroe.
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La noche entera en Canal Fiesta. Y quién nos lo iba a decir, pero sí, así es. La nueva canción de Juanes no es de Juanes. Lo escuchamos gracias a Fonseca, su paisano colombiano. Con una canción que es candidata a entrar al top 50. Se llama Antes que el...

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Lo vas a escuchar seguro con Algo de Mí.

0: las 7.
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4: Miramos al mapa del tiempo y nos encontramos, pues, tiempo primaveral. Lo que corresponde a estas fechas, no te va a sorprender demasiado si te digo que hay algún que otro intervalo nuboso con lluvia escasa, en este caso en la zona de Trevélez. También hay que destacar que hay algo de niebla en Huelma, Cazorla, Almadén de la Plata, Aracena y Ayamonte. Por aquí no veo nada más en el mapa, pero sí te puedo contar que tenemos cielo cubierto, pues básicamente en la costa y luego en la provincia de Huelva. Así en general, excepción el Granado, provincia de Almería, tres cuartos de lo mismo, el cielo bastante cubierto, tanto en la costa como el interior, y en Granada capital y en la costa tropical. 616-182-182, si quieres contarme la temperatura que marca tu termómetro, yo te cuento que en el Ejido te vas a encontrar 19 grados a esta hora, que es la máxima que veo por aquí en Andalucía. Tienes 10 grados en Córdoba, 12 va a marcar el termómetro en Valverde del Camino, así que nos seguimos contando, ¿vale? 616-182-182. ¡Te espero! Y mientras te espero...
0: En Canal.
4: Así está el patio, en el top 3, el top 50, hasta la comprometimos. Imparable está Antoñito Molina en el 2.
0: Y el número 1 de esta semana es...
4: Para Pastora Soler con Mi Salvavidas. Enhorabuena.
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4: Tan rico como el sabor de la voz de Pastora Soler en este número uno que se llama Mi Salvavidas.

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1: Hola, buenos días desde la radio de la vitamina F. Dime hola por aquí.
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1: Vamos a ver a quién saludamos. Hola, buenos días.
2: Buenos días, pelado. Estoy aquí, estoy todos los días.
1: Qué bien.
2: Ayer no te dije nada, ni te escribí ni nada. Qué poca vergüenza tengo.
1: Pues sí, pues sí.
2: Que estoy molida, chiquillo, que estoy echando muchas horas, estoy currando mucho todos los días y voy corriendo. Ahora mismo voy andando por la calle ya para coger el coche y digo, anda, le voy a mandar un mensajito porque dirás, está más abandonado.
1: Bueno.
2: No.
1: Estás
2: con mi Canal Fiesta siempre. Desde por la mañana hasta, no te voy a decir a qué hora apaga la radio, porque te va a quedar muerto todo el día. Bueno, que un besito y que un besito.
1: ¡Un besito! Gracias por llevarnos siempre. Vayas donde vayas, qué bien. Pero duerme tus horas, mujer. Que la música no se va a ningún sitio. Gracias, besote. Hola por aquí, buenos días.
3: Buenos días, soy Carlota del Repilado.
1: ¿Qué tal?
3: Quiero que me pongan la canción de la perla de...
1: ¿De Rosalía?
3: De la Rosalía.
1: Claro.
3: Gracias.
1: Gracias a ti, muchos besitos. Gracias por escuchar Canal Fiesta. Camino al aula matinal, entiendo, claro. Hola por aquí.
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1: Y por aquí.
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1: Por ahí nos decimos hola, en nuestro WhatsApp. Rosalía con Yaritza y su esencia en el Fiesta.

La Perla Rosalía en el Fiesta. Bueno, Rosalía y compañía, ¿eh? Yaritza y su Esencia, grupo de origen mexicano, aunque residentes en Estados Unidos. Y esto sigue ahora con un artista que te está esperando el próximo día 28. Va quedando poquitos días ya para ver en la sala del Movistar Arena a Sonia Gómez presentándote canciones maravillosas, como por ejemplo... Irrelevante, ¿eh?

0: ¡Hombre, buenos días!
1: Y tres.
2: ¡Es divertido, es fenomenal! ¡Vamos con ganas esta al aula matinal! ¡Cha-cha-cha!
3: ¡Buenos días, pelado! Aquí la cuadrilla del aula matinal, activa y a tope, como todos los días. Hoy de martes, hoy los martes es un día regulinchi, que es un día que ni fu ni fa, que ni para acá ni para allá, que trae el sueño del lunes, así que hoy es día regular, pelado, ya te lo digo yo. Así que nada, mover la novedad de los niños.
0: Ánimo.
3: Venga, Alba, ¿qué le va a decir Tito Pelado?
0: Ánimo con
4: que yo quiero que me ponga la canción.
3: ¿Cuál es?

0: A ver, un chiste, venga.
1: A ver, chiste.
0: Ah, pero que te lo está pensando.
1: Está pensando el chiste.
2: Sí, a ver, para el siguiente día.
0: Ah, vale, estamos preparando un chiste, ¿verdad? Vale, pues vale. Estamos estupendo. Esperado, pues entonces ahí lleva un poquito de repertorio musical. Y un saludito para todos nuestros oyentes que nos dicen muchas cositas, ¿verdad? Así que sí. Andalucía despierta con alegría porque hoy es tu día.
3: ¿Qué canción es tu favorita? Pídela en el 616-182-182.

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1: Los bebés tienen alrededor de 10.000 papilas gustativas, el doble que un adulto. Por eso muchos alimentos les saben muy fuertes.
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0: nena y oh, nene. No te vayas, que en el Fiesta enseguida suenan Yatra y Chanel con su Slow Mo.
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1: En el Fiesta, claro que sí. Hola a todo el mundo desde la radio de la felicidad y de la fiesta. Sea quien sea, pasa, pasa, que te recibimos con los brazos abiertos. Sea quien sea, por ejemplo, buenos días a ti que prestaste un libro y no te lo devolvieron. Y buenos días también a ti que elegiste tu propio caballero del zodiaco, ¿te acuerdas, eh? ¿Cuál era? ¿Andrómeda o Sagitario? ¿Cuál era? Buenos días también a ti que te has dejado barba para parecer más delgado. Ya nos irás contando si funciona o no. Y buenos días también a ti que te comiste un croissant con chocolate ayer y hoy pesas 15 kilos más. ¡Ánimo! Es lo que tiene ir cumpliendo tantos ya.
2: ¡Let's go!
1: ¡Lobo!

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1: ¡Hola, es del Fiesta! ¡Buenos días! Gracias por escucharnos, estés donde estés, sea quien seas. Por ejemplo, buenos días a Esther, que nos saluda desde Camallera, en la provincia de Gerona, ahí cerquita de la Costa Brava. Abrazote, gracias por escucharnos por internet. 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Le dais ahí a la tecla y aparecemos o descargáis la aplicación de Canal Fiesta y todo listo para escucharnos y disfrutar de la música del Fiesta. Te tengo también por aquí a ti, hola.
2: Buenos días, Juan Pablo. Buenos días, Andalucía.
1: Buenos días.
2: Vamos a poner Marte.
1: Vamos.
2: Hoy cumplo un añito más.
1: ¡Hombre!
2: Madre mía, me estoy haciendo mayor. Ay, no quiero, no quiero.
1: ¿Cómo que no?
2: Pero bueno, ponme la buscona de María Pera, Un besito.
1: Besito y muchas felicidades. Gracias por celebrarlo con Canal Fiesta. Más por aquí, 616-182-182, te escuchamos. Hola.
3: Buenos días, Andalucía. Ponme alguna canción de Merche, que me alegre la mañana. Feliz día para todos.
1: ¿Alguna canción de Merche que te alegre la mañana? Pues yo creo que cualquier canción de Merche te va a alegrar la mañana, así que marchando.
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1: La Antártida es el único continente sin reptiles ni hormigas.
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3: Sí, claro que es María Peláez.

0: No te vayas, que te escucho enseguida aquí.
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0: Cinco Sentidos. India Martínez, Andy Rivera, Canal Fiesta. ¡Hola!
1: ¡Pelao! ¡Buenos días!
0: ¡Buenos días!
1: Aquí el butanero de la Argentina, como siempre, con alegría. Vámonos por el martes, chiquillo. Vamos a echarle ganas.
0: ¡Vamos!
1: ¡Pelao!
0: Cuéntame.
1: Hoy quiero hacer otra vez la dinámica esa que hice el otro día.
0: A ver.
1: A ver quién de los que me están escuchando hoy aquí en el Canal Fiesta me manda un saludito.
0: Venga.
1: ¡Al butanero! ¡Al butanero!
0: ¡Claro!
1: ¡Vámonos, pelado! ¿Cómo dice? A ver si lo dices tú. ¡Vámonos!
0: ¡Arriba la bombona!
1: En 3, 2, 1. ¡Buenos días!
0: ¡Buenos días!
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0: Saludarme al butanero y la Cristina, por favor. ¿Quién le hace ilusión? Tony Grox y Lucy Calis. Te amaré.

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1: El monte Everest crece unos 4 milímetros cada año.
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3: Y también tú enseguida te voy a escuchar contándome qué tal está el tiempo por tu zona, ¿eh? Yo te cuento, te hago un pequeño resumen enseguida, pero llegamos a las 8 con Fran Perea.
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0: saber.
1: Desde el disco El Hombre Invisible, Fran Perea.
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1: Pues vamos a ver cómo está el tiempo. Y el tiempo está primaveral, revuelto, y está con intervalos nubosos con lluvia escasa en la zona de Carmona o posibilidad para la próxima hora. Écija en la misma situación, Córdoba y Granada capital. Y además Algeciras, Barbate, Alcalá de los Gazules, donde puede haber incluso algo de tormenta, también en Cádiz, en Aroche, y así está el asunto, así está el patio. En cambio, en otros muchos puntos el cielo completamente despejado, por ejemplo, en el norte de la provincia de Granada, también en Málaga, en la costa tropical, en el Ejido, está el cielo despejado o poco nuboso en Constantina y en Ronda. 616-182-182, nos vamos contando las temperaturas que tenemos en nuestra zona. Por ejemplo, tenemos 12 grados ahora en Sevilla, también marca 12 el termómetro en Montoro y 17 en Cádiz. 616-182-182, ahí te espero, acuérdate, con mucho cariño y con los brazos abiertos. Mientras recibimos también con los brazos abiertos a José Antonio Pedrosa, que nos cuenta cómo está el tráfico en Andalucía. Buenos días.
6: ¿Qué tal? Muy buenos días. Pues hasta ahora complicaciones ya prácticamente en todas las provincias andaluzas. En Huelva se complica la A49 entre Niebla y Bonares, dirección ya a la capital onubense, así como tráfico intenso de entrada a Sevilla por esta A49 en la zona de Tomares y también ya por la A92 en Sevilla Este. Tráfico intenso también en la provincia de Cádiz en la 7, en este caso de salida de Algeciras por las zonas de Palmones, así como en Málaga van a encontrar esas retenciones habituales en esos puntos de la 7 como Escala Honda de entrada a Marbella, así como San Pedro Alcántara también sentido Marbella, y ya la entrada a la capital malacitana por la 7 en la zona del Palo. Tráfico intenso también en esta 7 en Almería, en Huelca de Almería dirección Murcia, así como en Vícar, en este caso en ambas direcciones, y ya por último en Córdoba en la A4 en Alcolea, en ambos sentidos, así como en la A45 en Fernán Núñez, ya de entrada a la capital cordobesa, y finalmente en Jaén, también de entrada por la A316 en la zona de las Fuentezuelas.
1: Gracias.
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1: Y esto sigue ahora con la que se queda esta semana en el 6 del Top 50. Es la fecha de caducidad de Melendi.

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1: Hola desde el Fiesta, ¿qué tal? Buenos días a todo el mundo, a ti por ejemplo.
2: Pelao, si el butanero de Isla Cristina le hace ilusión que le mandemos un saludo,
1: sí.
2: Pues aquí es de los que estamos cogiendo arándano, le mandamos un saludo.
1: Olé.
2: Yo cada vez que lo escucho y lo escucho arriba la bombona, me acuerdo cuando yo vivía en el cuarto piso y me tenían que subir la bombona para arriba. Ea, dicho que a, besito.
1: Besito. Hola, buenos días.
3: Buenos días, oyentes. Quería hacer eco de una masterclass de Zumba que vamos a hacer un grupo del pueblo de Ambroz, en Granada, el día 31 de mayo en la Sala Alhambra para recaudar fondos para los niños autistas. La entrada son 5 euros con un platito de arroz, habrá bebidas, sorteos, premios, regalos y sobre todo lo más importante, que vamos a pasar un día genial por esos niños que lo necesitan. Quería mandar un saludo a todas mis compañeras de Zumba y por favor ponme la canción de Sandungueo. Animaros todos a venir.

0: Maravilloso. Mira que yo bailo mal, pero con esto que me dan hasta ganas, ¿eh? Por lo menos de intentarlo. Aunque sea de hacer el ridículo, pero y el buen rato que te pasas, ¿quién te lo quita? Me dicen por aquí CD, como un CD de música, cd.vegafit. Ese es el Instagram para conseguir las entradas para colaborar en ese evento. Muchas gracias. cd.vegafit. ¿Qué más? ¡Hola!
1: Y has pelado aquí la Marilo de Antequera. Me pone la fiebre de mi Ricky Martín. Venga, dame un subidón mañanero de martes. Ay, se me olvidaba. Les mando un saludito al butanero ese con tanto salero. Venga, vamos, que nos vamos. Un besito.
0: Vamos.
1: Desde Antequera.
0: ¡Besito! ¡Gracias! Venga, muy rápido vamos a leer por aquí. Judith, que me dice: hola, buenos días, os escucho camino al colegio. Quiero mandar un saludito a mis padres Dani e Inma y también a mis hermanos Asier y Tiara. A ver si puedes ponerme la canción de la excavadora para mi hermana pequeña, por favor. Pues sí, claro que puedo. ¡Marchando!
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0: ¡Feliz día de cole, de trabajo, de lo que sea! Y gracias. Hagas lo que hagas, sea cual sea tu plan. Gracias por llevar Canal Fiesta. Bueno, y enhorabuena.
3: Abre.

extraordinario, importantísimo, De Paul, que ha vuelto. Que no se había ido, pero vamos, quiero decir que presenta nueva canción. 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

0: De golpe, un dato.
1: Marte está tan lejos que si pudieras volar hasta allí en coche a 100 kilómetros por hora, tardarías más de 300 años en llegar.
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0: Meneitos, y te lo han dicho hasta Neil Moliner y Yera, que no se oye, que le dé volumen a Canal Fiesta, hombre.
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0: Vamos a darle duro al martes. ¿Qué es eso de que el martes es día duro? Para nada, hombre, eso será para la gente que no pone Canal Fiesta.

0: te ha parecido que has despertado a medio edificio? Buenos días también a ti, que llevaste una calcomanía en el brazo, o más de una. Y buenos días también a ti, que te gustaría que la campana extractora de tu cocina tuviese temporizador. Así no tendrías que levantarte de la mesa a mitad de la comida porque te has dado cuenta que se te olvidó apagarla al terminar de cocinar. Hola a todos, con
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0: Lo nuevo de Fangoria, esperadísimo regreso después de años sin canciones nuevas, en las que no nos ha faltado, desde luego, sus clásicos, pero han vuelto con esta novedad que se llama Me Voy, y que es como para subir el volumen, ¿eh? También te lo digo.

0: y Fangoria, tú no te vayas quieto ahí, quieto, ¿para dónde vas? Si estás donde tienes que estar, ya has llegado, ya está. No te pases de frenada.
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0: Y tú también.
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0: ¡Qué de gente! A ver, ¿por dónde empezamos? Por aquí, por ejemplo. Venga, hola.
2: Hola, Juan Pablo. Buenos días. Mira, soy Conchi y hoy celebramos a mi marido y yo nuestro aniversario de boda.
0: Qué bien.
2: Me gustaría que pusiera la canción de Merche y Alex, No sé vivir sin ti, que la pusieron el día que nos casamos. Y decirle que lo quiero mucho y que le agradezco un montón la labor que está haciendo con mi madre mientras que yo estoy ahí en el trabajo, porque estoy a 25 kilómetros de mi casa. Bueno, muchas gracias y espero que la ponga. Sé que has puesto antes a Merche ya, pero yo el anterior mensaje SMS, bueno, que mandé por WhatsApp, era escrito. Lo mando ahora mensaje de voz. Muchas gracias. Venga, un buen día para todos.
0: Ay, ¿qué sería de nosotros sin el apoyo de nuestra pareja o de la gente que nos quiere en general, eh? Loco, loco. ¿Qué más tengo por aquí? ¡Hola!
3: Soy Alma y tengo 4 años. Y hoy es el cumple de mi yaya Ramona. Ajá. 89 años cumple.
0: 89, felicidades. Y también, muchas felicidades.
3: Ayer fue el santo de mi hermana y...
0: Pues muchas felicidades también para tu hermana.
3: Y queremos que nos ponga la canción de Chipirón.
0: De Chipirón.
3: Abriendo a pestañas.

0: días, aquí Rocío de Almencilla. Un saludito para el butanero de la Cristina, que qué maravilloso sitio para estar allí viviendo y mirando para adelante.
1: Hombre.
0: Yo para Sevilla, atascaso, lloviendo. Y vamos a ponernos una del Arrebato, ¿no? Que yo con mi edad de 40 años va a ser mi primer concierto este viernes, que me lo regala Miss Cari para mi cumpleaños. Bueno. Un besito.
1: Besito.
0: Cari, buenos días.
1: Aquí hay otro.
0: Rocío de Almencilla.
1: Ha mandado un mensaje.
0: Vamos a darle también un saludito a mi amiga Estefanía.
1: Sí.
0: Que ella con su trabajo no puede estar todo el día con la musiquita puesta, pero cada vez que tiene un ratito, allá que va ella con su canal fiesta.
1: Bueno.
0: Vamos a darle un besito, le ponemos una de Omar, mi alma, que va a venir ella misma aquí al concierto, don Omar.
1: Venga.
0: Un besito.
1: Por pedir que no quede. Gracias. Un abrazote, gracias por participar. A ver, venga, otro más. Nos vamos a leer desde Cabra a Carmen, que dice, buenos días para todos. Dice que hoy no es tu día si tu amigo Juan Pablo no lee los mensajitos que le escribimos ni te pone las canciones que le pedimos. Dice, entendemos que no eres un pulpo y no puedes atendernos a todos. Bueno, hoy te dejo la canción a tu elección y me manda besicos con corazones. Gracias. Pues un abrazo, me pone aquí un sticker también, un abrazo de corazón. Pues para ti también un abrazo de corazón, muchas gracias. Canción a mi elección, a ver, espérate. Vamos, esto requiere la ruleta de la música, ¿eh?
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1: Vale, a ver, cuando tú me digas le doy al play, ¿eh? ¿Le doy ya?
3: Ahora, dale al play.
1: Venga.
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1: Son Maldita Nerea y los Delincuentes, por si no lo sabía usted, el secreto de las tortugas. Ya está sonando en Canal Fiesta Radio, la radio de la vitamina F.

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1: El cachalote puede sumergirse hasta 2 kilómetros de profundidad y aguantar sin respirar más de 90 minutos.
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0: El día verde esta semana en el 26 del Top 50 Cepeda. Enseguida suena el arrebato y también suenas tú en el 616-182-182.
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1: Y contigo por aquí, hola.
2: Buenos días, Juan Pablo.
1: Buenos días.
2: Hoy es el cumpleaños de mi hermana.
1: Muchas
2: y quiero que la felicite.
1: Sí.
3: Buenos días, Juan Pablo. Hoy queremos que felicite a Beatriz, que cumple 5 añitos.
1: Muchas felicidades, Beatriz.
2: Somos de Ponte Genil. Un saludo hacia... Y quiero que me pongan la canción de cumpleaños feliz.
1: De cumpleaños feliz, claro. ¡Felicidades! ¡Gracias por celebrarlo con Canal Fiesta! ¡Hola!
4: Hola, soy Elsa. Tengo 9 años y soy del Colegio Ceilos Califa, de Córdoba. Quiero que me ponga la canción de Fin del Mundo. Se la dedico a mi madre.
1: A tu madre, vale. Se acorda ahí un poco. Muy bien, pues un abrazote.
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1: Ahí estamos, con el Fin del Mundo, Lala Love You y los ajolotes mexicanos. En el Fiesta.

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4: Pues vamos a ver lo que nos encontramos en el mapa del tiempo y a esta hora pues tiempo revuelto, como ya te había anticipado hace un rato, con posibilidad de tormentas en Alcalá de los Gazules. Hay cielo muy nuboso con posibilidad de lluvia escasa en la zona de Barbate. Te vas a encontrar lluvia en Algeciras. Puedes encontrarte también lluvia en Sevilla, en Carmona, en Écija, Córdoba, en Andújar, Linares y en Granada. Y en el resto pues te vas a poder encontrar hasta el cielo completamente despejado, así como te lo estoy contando. Por ejemplo, en la zona norte de la provincia de Granada, también en la mayor parte de la provincia de Almería, la excepción viene siendo Carboneras, que en el mapa me dice que está el cielo cubierto o lo va a estar a lo largo de esta hora, como en Aroche. Temperaturas que te vas a encontrar en esta hora, 13 grados en Córdoba, 11 en Huéscar, 15 en Huelva y 17 en Málaga. Si quieres tú contarme lo que marca tu termómetro, estaremos contentos de recibirte en el 616-182-182, mientras José Antonio Pedrosa nos cuenta ¿cómo está el tráfico a esta hora? Buenos días.
5: ¿Qué tal? Muy buenos días. Pues esta hora un accidente complica la entrada a Sevilla por la A92 en la zona de Palmete, al mismo tiempo que se mantiene el tráfico lento de entrada por la A49 en la zona de Camas. Al igual en esta A49 ya en Huelva, en niebla de entrada a la capital onubense, así como en Málaga, complicado aún los tramos tanto de la Cala de Mijasica, la Honda dirección Marbella, como Nueva Andalucía, San Pedro Alcántara, en ambos sentidos. También dificultades en Córdoba, en la A4 en Alcolea y también de entrada a la capital cordobesa ya en la zona del Arcángel, y además también dificultades ya en Jaén en la A316 de entrada a la capital jienense por la, como decía, por la carretera A319 en las Fuentezuelas, así como en Almería se mantiene el tráfico intenso en la A7 ya en Vicar en ambos sentidos de la circulación, y también de salida de Almería por Huercas de Almería, en este caso ya sentido Níjar.
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4: Y cerrábamos ahora con Antoñito Molina desde el 2 y la abrimos con el que ocupa el 9 esta semana. Nueva canción de Manuel Carrasco que estabas deseando escuchar en Canal Fiesta. Y como yo lo sabía, aquí la tienes. ¡Oh, si pudiera!

0: Aitana, versionando a We Feel con el Saturday Night. Ella la ha llamado la Baby, si nos parece perfecto. Hola desde el Fiesta, ¿qué tal?
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0: ¿Y tú por aquí?
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0: Hola.
2: Buenos días. Mira, hoy quiero hacer una felicitación muy, muy, muy especial, porque, a ver, yo tengo dos nietas, pero la peque cumple hoy un añito. Así que el mes que viene le tocará a la grande, pero este mes le toca a mi chiquitilla, que es muy especial, muy graciosa, se come el mundo entero porque es muy chula ella. Así que muchas felicidades, cariño. Que cumpla muchísimos más. Sí. Me da igual que le ponga la canción que tú quieras, a ella le gusta todo. Gracias.
0: Muy bien, se llama Paula, me escribe por aquí. Muy bien, pues muchas felicidades a Paula. Y canción para celebrar la vida. Se me ocurre una, sí.
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0: Además, escrita, compuesta, grabada, es profeso, para celebrar los 25 años de esta radio. Canal Fiesta, vivir es una fiesta. De Gonzalo Hermida. Que para Paula lo sea también.

estamos celebrando contigo en la radio de la Vitamina F, ahora con una canción que está en el top 50, o mejor dicho, entre las candidatas a entrar al top 50. Efecto Pasillo. Con Benja Torres y Tote en Y yo te encontré.

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1: ¡Hola! ¿Qué tal? ¿Cómo estás? ¿Bien? ¿Sí? Pues yo que me alegro. ¡Hola! Desde la radio de la Vitamina F, buenos días. Sé bienvenido, bienvenida, seas quien seas si y hagas lo que hagas. Por ejemplo, buenos días a ti que odias, pero es que te ponen negro esos grifos con temporizador, que es que se te cierran antes de que termines de aclararte el jabón. Esto que le he inventado, vamos a ver. Buenos días también a ti, que ahora mismo te pica en el cuello la etiqueta de la camiseta, pero no tienes con qué cortarla. Daría ahora mismo un dedo de tu mano por unas tijeras. Y buenos días también a ti, que te sabes la canción para aprender a contar de Barrio Sésamo. ¿Te acuerdas? 1, 2, 3, 4, 5, 6. Ya está con la canción para todo el día en la cabeza, lo siento, ¿eh?
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1: Perdón. Vamos a ver si con esto se te pasa, a ver si se te pega un poquito más. La de Leire Martínez se llama Cabeza de Ratón y suena, por supuesto, en Canal Fiesta.

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1: Cabeza de ratón en Canal Fiesta Radio. Buenos días, Andalucía. Hola. Desde nuestro WhatsApp, que te recuerdo cuál es.
2: 616-182-182.
1: Ahí te voy escuchando. Buenos días, por ejemplo. Espérate, que no os encuentro. ¿Dónde estáis? Aquí estáis. Buenos días, ¿qué tal?
3: Muy buenos días, Juan Pablo Jiménez. ¿Qué tal? ¿Cómo estamos? Bien, ¿verdad?
1: Sí.
3: ¿Sabríais responderme quién fue?
1: ¿Quién fue qué? Espérate, ¿qué ha pasado? ¿Qué
3: Florence Nightingale?
1: No sé.
3: Pues yo lo digo. Fue considerada la pionera de la enfermería moderna. Ajá. Y por ella, en su honor, hoy se celebra el Día Internacional de la Enfermería. Las enfermeras y los enfermeros desempeñan un papel crucial en los sistemas de salud, pero a menudo carecen de reconocimiento e inversión adecuada en educación, empleo y liderazgo. Las actividades del Día Internacional de la Enfermería tiene como objetivo promover el diálogo y la acción en materia de igualdad de género, liderazgo e innovación en la educación y la práctica de enfermería. Así que nada, si hoy veis a una enfermera hoy o un enfermero, felicitarlos porque hoy es su día. Os deseo un gran día y que seáis muy felices porque hoy es tu día.
1: Muy bien, pues gracias y sí. Feliz día a los enfermeros y enfermeras. Recordando a Florence Nightingale. A ver, ¿quién más tengo por aquí? Hola, ¿qué tal? Buenos días.
4: Buenos días, soy Almudena de Dos Hermanas, aquí a por una larga jornada hoy de trabajo, muy larga. Y quisiera que me ponga alguna de Raúl, que vayamos con ese soniquete para el trabajo, que te escuchamos todos los días.
1: Venga.
4: Tengo encima una nube tonta que me está dejando el coche guarreado, a ver si por lo menos así me alegra un poquito el día, Juan Pablo.
1: ánimo con esas nubes que te terminan marraneando el coche siempre, no falla. Vale, pues marchando, vamos por ejemplo con la que esta semana está ocupando el 8 de nuestra lista, ¿te parece?
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1: Se llama Pasajero Temporal.

Esto es Canal Fiesta, buenos días Andalucía. Y un poquito más abajo, no mucho más abajo, de Raúl, en el top 50 de esta semana está Melody, ocupa el 12 esta semana. Con La Alarma.

0: Jennifer López, Maluma en el Fiesta. Pa' ti.
1: 12 en Canal Fiesta.
0: Y prometimos de Astola ocupa esta semana el 3. Imparable de Antoñito Molina, el 2.
2: Y el número 1 de esta semana es...
1: Me salva,
0: Mi salvavidas de Pastora Soler, liderando esta semana.
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0: ¿Qué tal? Te he pillado, te da un susto, ¿no? No te asustes. ¿Qué ha pasado? ¿Qué ha pasado? Buenos días desde el Fiesta. Gracias por estar ahí escuchando esa vitamina F que te falta.
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0: Diciéndonos hola por aquí.
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0: A ver a quién tenemos. Hola, buenos días. ¿Qué tal por aquí?
2: Hola, buenos días, amigos del Fiesta. Pues mira, aquí un fiel seguidor, nuestro amigo Evaristo. Que le quería mandar desde aquí, quiero aprovechar y mandar un saludito a mi compañera de vida, a mí, que me acompaña en el camino este, a mi gran compañera Carmina. Vale. Y ya está, y quería también aprovechar para ver si le podías poner algo de Dani Martín, que nos gusta mucho y eso, sí. Y nos da energía ahora por la mañana. Venga, un saludito aquí desde tierras cordobesas.
0: ¡Marchando! Aquí están las zapatillas. En el Fiesta...

0: todos. Ya por última vez en esta mañana,
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0: En nuestro WhatsApp
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0: Hola.
2: Hola, buenos días, Canal Fiesta, fiesteros, ¿qué tal? Pues mira, mi dedicatoria de hoy, quiero que le pongáis cumpleaños feliz a una persona muy especial que tenemos en Zumba, un grupo de zumberas que somos de aquí, de Guadí, la provincia de Granada. Y hoy es su cumpleaños y queremos dedicarle esta canción. Y dedicarle y decirle que cumpla muchos más, que sea muy feliz y que se le cumplan todos sus sueños. Hoy cumple 30 años. Muchísimas gracias a todos. Y ponérsela, porfa.
0: Venga.
2: Soy en Cani, pero somos un grupo de zumberas. ¿Vale? Muchas gracias.
0: Muy bien, gracias a ti. Pues muchas felicidades a la zumbera treintañera, la nueva treintañera. Alguno está diciendo, toda la vida por delante. Hola.
3: Buenos días, Juan Pablo. Buenos días, Andalucía. Muñoz desde Castil de Campos. 12 graditos tenemos esta mañana. Vamos a ver, que ayer fue lunes y te escuchamos menos de lo normal, pero vamos, que te escuchamos, ¿eh?
0: Bueno.
3: Y como que ayer fue lunes y no hablamos, pues vamos con la gente luminosa para enganchar la semana bien. Buenos días.
0: Abrazo, marchando.

0: Gente luminosa en definitiva, como tú. Gracias por estar con Canal Fiesta. Sí, ahora con Margariza, que llega desde Córdoba. Abrazo desde Granada de tu amigo El Pelao. Te espero de nuevo mañana a las 6 para compartir 4 horas de radio y de felicidad y de fiesta. Y no te olvides de hacer más. Eso que tú sabes, eso que te ayuda a ser feliz, como por ejemplo, escucharnos.
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0: tal fiesta? Ahí estamos siempre. Amor de luna.
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0: Sonando siempre contigo cerquita después del pelao. Es un placer estar aquí en la radio musical de Andalucía en el martes 12 de mayo. ¿Todo bien? Espero que sí. Con mucha música seguro que mejor. Y con Analisa, que viene con sueño. Buenos días.

canción ya de Morat que suena por Canal Fiesta Radio. Se llama Tu Cárcel y es un tema que seguro no va a faltar en este único directo que darán en su gira en Andalucía. Va a ser en octubre, el día 25 en Sevilla. Su música, aquí.

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0: Programón que está preparando Domínguez para el sábado, que no me pienso perder. Espero que tú también lo escuches porque va a estar genial. No me deja decir nada, pero... A ver, cositas. Como siempre, cada sábado, un nuevo repaso del Top 50 y mucho más. Cuenta atrás. Shakira, ¿qué pasa?
3: Sí.

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Y fue todo un éxito, Shakira. Que tiene ya 25 añitos y recientemente Shakira junto a Belle se ha colocado en el top 50 y subiendo con este tema dedicado a alguien muy especial. 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

0: cuéntenos, lo canta así, bailamos. Sergio Dalma, inconfundible con esta voz tan personal y con Ritorno a Vía Dalma, álbum que va a presentar, por cierto, ya mismo por aquí. Próxima fecha en Andalucía, 13 de junio en Córdoba. Y su música en Canal Fiesta Radio. 10:19.
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2: Sí, ya está bien.
0: Qué música más bonita en los próximos minutos. Para vivir contigo esta mañanita de martes con Funambulista. Novedad esta semana con la última canción. Además también escucharemos a Carlos Rivera con Alejandro Fernández, a la banda de Vicio con Todo un Recuerdo o a Pablo Alborán. Pero con ese tema, con otro también muy chulo. Todo eso y mucho más para ti. Espero que te quedes. Buenos días.

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0: Uy. ¿Cuánto sentimiento, cuánta emoción en este dueto que fue toda una sorpresa y que llegó al top 1? No hace mucho aquí en la radio. Los mexicanos Alejandro Fernández y Carlos Rivera. Por cierto, que el top 50 enterito lo tienes en la web.
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0: También.
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0: Y por aquí están esperando a sonar. No vienen solo con Dáviles de Novelda y Marta Santos.

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0: esperando a entrar en la lista de Canal Fiesta Radio. Por el momento en novedades y repasamos ya el top 10.
1: 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En el 10, Antonio Orozco.
0: Con su Despierta, tremenda canción, ¿verdad? Qué bonito. Qué bonito, Antonio.
1: En el 9, Manuel Carrasco.
0: Si pudiera. ¿Cómo lo sabes, Manuel?

0: llama esta canción, algo de mí. Subiendo y subiendo, Pablo.
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2: 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En el 6.
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0: Melendi.
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0: Con ese amor que dice no tener fecha de caducidad. Ahora no es un yogur, el...

0: metimos.
1: En el 2,
0: Antoñito Molina.
1: También se le está dando muy bien su presentación en directo aquí con Imparable. Y vamos al más alto, al top 1.
0: Y en el 1.
1: Pastora Soler con su salvavidas, tema por cierto compuesto para ella expresamente por Antoñito Molina. Número 1 esta semana, Pastora Soler en Canal Fiesta Radio.

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0: Otra cosa con él es otra cosa y de verdad, bueno, ahí está con mucha luz, con su nuevo trabajo Luz y con temas como este que ya alcanzó el top 1 en Canal Fiesta, Antonio José, Inevitable. 8 minutos y la 11, momento para novedades.
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Muchas novedades esta semana que te presentamos aquí en la radio, y la lista al completo la tienes en canalfiestaradio.es. Estaba yo repasando esa lista de novedades y me encuentro con esta canción que tiene una melodía más bonita. Dame Sal, se llama Ali Kindoy y Luis Romero, candidatos al Top 50.

0: Tiras, son alguien doy con su EP llamado Octubre.
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0: Además cuenta con la producción de Tatiana de la Luz. Suena muy bien este Dame Sal junto a su gran amigo Luis Romero. Y este álbum lo van a presentar, te cuento, en Sevilla el día 5 de junio. Ali Quindo y novedad de esta semana. Uy, casi, casi la 11.
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0: Con Maya Arita. Y contigo y con el Canijo de Jerez, que está de feria y de gira. Atención con los delincuentes, ya mismo en Sevilla, Cádiz y Fuengirola. Y con los estanques también, imparable. Va a estar, por ejemplo, la Noche Blanca del Flamenco. Dale, Canijo.

Y con esto, con esta colaboración que fue toda una sorpresa y que llegó al top 1. No lo dudábamos, sin duda. Eso. Qué chula, la canción Diablo. Y saltamos al presente con un sueño. La corredera.

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0: Lola Índigo, que era la Ocilia Cali Salma, con tus iniciales en el top 50 y seguimos por la lista ya con Luis Fonsi, junto a Fate y con un cambio posible.
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0: Lo cuentan en esta canción.
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0: temazo que hemos rescatado de Pablo López suplicando. Y atención, porque el niño del espacio ha presentado nueva canción esta semana sobre la que nos habla mi querido Domínguez.
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2: Vamos descubriendo más el disco El 4 de Pablo López. Ahí está el niño del espacio, que ya fue número uno en Canal Fiesta. También estará Esdrújula, un tema que respira frescura y que invita a celebrar el amor y la libertad. Nueva canción de Pablo López, con fuerza ya en el Top 50 de Canal Fiesta.

Marta Sebastián y los demás en parte de los Maños. Amaral, por cierto, que Eva contó en una entrevista que Guille, del que no sabía nada, pues al escuchar la canción se puso en contacto con ellos y dijo, oye, que sigo aquí. Sí, la amistad que siempre vuelve y el amor que todo lo inspira, como nos demuestra también un señor que lleva 20 añitos en la música y que lo celebra ya. Canal Fiesta Radio. Lo celebra con Déjà Vu, nuevo trabajo de Diego Martín. Y en él este primer sencillo en el que nos cuenta que cuando todo duerme, pasan cosas.

0: personas que son equipos siempre. Es una vitamina, Álvaro García. Y ya con nueva entrada en el Top 50.
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0: Su nueva canción directamente se ha colocado en el artista gaditano en el 45. De nuevo apareciste. Historias sobre segundas oportunidades.

0: saltamos a Almería con David Bisbal y con el adelanto de su nuevo trabajo. ¿Sientas muy bien?
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0: Es una canción que ya conoce. Vivir así es morir de amor. Cuenta David.

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0: Y volverá de nuevo por Andalucía, Dani Martín. A darlo todo, celebrando 25 años de música en Sevilla en el mes de junio, también en Fuengirola, en Córdoba. En el puerto de Santa María, en Granada. Música siempre aquí. Por cierto, que los conciertos de tu artista los tienes en la agenda de conciertos de canalfiestaradio.es.

0: siempre contigo. Buenos días.
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2: Hola a todos, soy Salmo y quería presentaros a todos mis amigos de Canal Fiesta mi nuevo single Alma Oscura, que acaba de salir, que espero que recibáis con cariño y os guste.

0: un tema muy animadito, muy veraniego, pero que habla de ese desamor, del darte cuenta que alguien no era bueno para ti y que solo tú estabas enamorado. Y nada, espero que os guste muchísimo, que la apoyéis ahí a tope, y un besito súper grande a todos mis amigos de Canal Fiesta, que os quiero muchísimo.
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0: mira qué pasa, esas palabras, esas canciones que nos regala. Siempre con el tiempo como protagonista, Antonio Orozco. Con Despierta, dentro de su más reciente álbum, que es una pasada. El tiempo no es oro. Canal Fiesta Radio. ¿Qué ganas tienes tú de decir aquello de...
1: ¿Qué lo que? ¡Estamos a rular!
0: ¡Empezó el verano! Bueno, todavía no, pero ya queda menos. Y lo que sí que está clarísimo es que vamos a volver a bailar seguro esta canción, que fue un éxito absoluto en todo el mundo hace algunos veranitos, con Karol G y con un pensamiento en voz alta. 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

0: esa promesa, esa canción que sube y sube en el top 50 del sevillano Achola. Prometimos, casi las 12.
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0: 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Una playa llena de emoción por la que pasea en noviembre, guitarra en mano, imagino, para crear esta canción tan bonita nuestro querido Carlos Torres, con nueva historia, novedad esta semana en Canal Fiesta Radio. Y vamos ya a por la número uno de esta semana.
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1: Y este es el número uno de esta semana.

Siempre mucho mejor, siempre superándose. Y derrochando talento, Pastora Soler con mi salvavidas número uno durante toda la semana, con esta canción compuesta por Antoñito Molina, llena de ilusión, de esperanza y una canción auténtica como ella, Pastora Soler en el número uno.

0: el próximo sábado nuevo Top 50. ¿Puedes repetir, Pachora? Hay que escuchar a Domínguez.
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relevante. Nueva canción del artista sevillano Sonia Gómez, que estuvo en Sweet California, ya en solitario y por Canal Fiesta Radio sonando. En este momento en Sevilla 19 grados, 21 grados en Málaga, 18 en Córdoba, y en Córdoba emitiendo ya para toda Andalucía en directo.

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empezamos solo, cantaban a grito pelado nuestro queridísimo Eros Ramazzotti y Ricky Martin. Todo un recuerdo que nos ha encantado compartir contigo. 1:30, ¿qué tal? ¿Cómo va el martes? ¿Bien? Con música es mejor siempre. Canal Fiesta Radio. Con Gato Ventura desde Córdoba para el mundo y ya subiendo en el top 50 con esta canción, Es Mejor.

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Nada bueno, es la nueva canción que nos presenta Marta Soto desde Tierra Onubense y saltamos de Santa Umbría a Isla Cristina. Canal Fiesta Radio. Con un artista que está a punto de realizar 4 conciertos salvajes en Sevilla en junio y con nuevo adelanto de lo que va a ser su álbum, o si pudiera, Manuel Carrasco.

0: tenía muchísimos sueños que se han ido cumpliendo. Un disco llamado Mundo Diferente, 2001, en este álbum, esta canción, Diego Torres, Sueño. Y saltamos al presente con The Paul.
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0: The Paul, que ya suena como novedad esta semana. Después de temas como Te Confieso, con una nueva historia. En unos años puede pasar de todo. Él lo sabe, lo piensa, lo sueña y lo canta así de bien. Tema candidato al Top 50, The Paul, cuéntanos.

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0: con su Moncho Chavea. Pura fusión en la nueva canción Puñalas de Javi Medina, tema candidato al Top 50. Casi, casi las 2 de la tarde.
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0: Y nos quedamos a partir de las 2 con Trivi, Manuel Triviño, que está en Sevilla. Yo desde Córdoba te digo que ha sido un placer. Pásalo bien. Buenísima tarde de martes para ti y hasta mañana.

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¿A que sí? ¿A que pasa lo mismo como con esta canción? Cuando está Margarita en antena, es que se ilumina tu día. Gracias, Marga, por ese ratico contigo, con nosotros. A partir de ahora son las 2 y 3, sonaba Fred de Palma, Ana Mena. Momento. Muy mexicano. Carlos Rivera y Alejandro Fernández. ¿Sí? La canción se llama Sin Despedida. Para darte la buena tarde y decirte que si quieres y te apetece, hasta las 6, aquí voy a estar contigo por Canal Fiesta Radio.

¡Qué maravilla! Vaya canción intensa de Agoné. Va siendo hora de poner más ritmo a esta tarde con María Isabel, siempre. ¿Sí?

tana que se llama Chambao con Stopa. Y algo parecido con Efecto Mariposa también cumple años aquí con Tavi Summers y Javi Ojeda.

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0: con este nuevo Álvaro de Luna. Queremos verte mucho, querido, este verano por Andalucía en concierto. Nos volveremos a ver.
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9: Esta canción de Dejemos Huellas Bonitas, yo me encantaba, por supuesto, pero no me podía imaginar que dos días después, tres días, cuatro, cinco días después de la canción, ya era como que veía que la gente todo el rato compartía en redes lo mismo, a gente pintando en las paredes de la calle o en sus casas, eso de que ya que estamos de paso dejemos huellas bonitas, la vida solo es un rato, para no vivirla desde ahorita, era como que, Dios mío, ¿no? Qué cosa más sencilla, qué cosa más verdad, pero que de repente la gente dice, no, que esta canción me la quedo. Y es lo maravilloso de la música, que tú puedes creerte que tiene una gran canción y tal, y que no te pase nada, y te puedes creer que tiene una canción bonita para compartirla con la gente porque tenía ganas de sacar canciones justo en época de concierto, y la gente dice, perdón, Antonio, pero esta canción me la voy a quedar para siempre, ¿no? Y es lo maravilloso.

ya ha sido número uno y sigue en lo más alto del top 50. Antonio Orozco con Despierta. Antonio, Antonio, de Antonio a Antonio. Antonio José.

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1: Qué bueno siempre tener a canciones o artistas como ellos, como Fangoria, y canciones nuevas que no paran de sonar en la radio, aquí en esta radio, Canal Fiesta. Y por supuesto, temas que han sido fundamentales en la discografía de un artista. Desde Marco Flamenco, esta Isla del Amor junto a

otro de esos artistas que coge carretera y no para. Es que no para, Raúl, cosa que nos alegra muchísimo, porque la vida de un cantante, de un artista como él, está ahí precisamente. Es la esencia. Venga, que llega el duende callejero.

sabe la historia de Hachiko? ¿Te acuerdas? Sí, el perro japonés. Esta canción ahora hecha por Marlon es una historia, ¿eh? Una historia.

0: número 2, ¿eh? Javi Crespo, Paula Cups. ¡Ay, ese rayito de luz! Son las 4 menos 20. Aquí está la TV, como dice Yatra.
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0: Lucía a las 4.
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3: Perfecto a estas horas de la tarde. Escuchar el número uno durante toda esta semana para nuestra pastora Soler. ¡Qué bueno!
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1: Y este es el número uno de esta semana.

0: La semana pasada fue top 1 la nueva canción de Lola Indigo and Company.
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0: Tus iniciales se llama la canción. Y antes que no, este otro temazo de David Bisbal.

Y más que contento que está Antoñito Molina con esta canción. Él también, porque es otro adelanto de lo que será el nuevo disco. Pablo López.

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1: Vamos descubriendo más el disco El 4 de Pablo López. Ahí está el niño del espacio que ya fue número uno en Canal Fiesta. También estará Esdrújula, un tema que respira frescura y que invita a celebrar el amor y la libertad. Nueva canción de Pablo López, con fuerza ya en el Top 50 de Canal Fiesta.

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0: canción perfecta para esta hora de la tarde, la de Merche.
1: Sí. Y me pinto los labios de rojo.
0: Por supuesto, recordarte que fue top 1. Aún sigue bien alto en la lista. Llega una canción de esas, ¿eh? De la historia. Aquí, La Guardias.

como canción que suena en el fiesta. Está muy bien, ¿verdad? Gara Durán sonó. Y la que está liándose con la residencia en España, de Shakira. ¿Sabéis que la canción junto a Belle se ha convertido en un éxito?

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0: Api Jiménez y yo estamos bajo el mismo sol del canal Fiesta todos los días, aquí contigo.
1: Y aquí, al calorcito de la música. ¿Qué tal? Yeah, qué buena primavera está haciendo,
0: total,
1: ¿eh?
0: Un poquito de agua, temperatura agradable.
1: Bueno, ya el agua podría ya terminar.
0: ¡Hasta mañana! Adiós.

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10: Así suena la primera canción en español de Bruno Mars.

0: las 6.
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0: Hombre, y una fiesta aquí con Trivi, madre mía. Es que liamos una fiesta, Trivi. Total. Pero esta te toca pagar a ti, ¿eh?
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0: Es que siempre, mira, se ha quejado hasta Manuel García. Te toca yo. Ha dicho, tengo dolor de hueso. Y dice Manuel García, ¡ah! Angélico, Angélico.

0: 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Un bocata, por fin. Yo soy de bocata, Pues a mí me vale, es un temazo de Álvaro García. Y la que va a sonar ahora es la nueva, se llama De Nuevo Apareciste. Y desde Cádiz para el mundo con él.
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0: y te la presentamos aquí en Canal Fiesta con estas botas rotas.
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0: Bueno, yo más que confesártelo, te lo cuento. El 30 de este mes de mayo está de concierto en Sevilla The Paul.
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próximo viernes de concierto en su ciudad, en Sevilla. Va a sonar ahora Alice y este viernes está de concierto en Granada. Aquí lo tenemos en Canal Fiesta con la colaboración de Rafa Ball. Dice que la vida mata.

no lo ve. Pues tras su ¿Dónde vas? De Alejandro Astola, la que te presentamos ahora mismo es la nueva, se llama Prometimos. También lo tenemos este viernes de concierto, en este caso será en Córdoba. Y me gusta recordarte que todos los conciertos de Andalucía los tienes en la agenda de concierto en nuestra web, Canal Fiesta Radio.

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1: Que se calle la cabeza porque manda el corazón. Lo nuevo está chulísimo, ¿eh? Vaya cositas chulas y bonitas que está haciendo él, Alejandro Astola. Y Funambulista dice que esta es la última canción.

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1: Enseguida C. Tangana y Nati Natasha, pero antes también te presentamos uno de los temas nuevos aquí en el Fiesta, colaboración de Alikin Doy y Luis Romero. Dame sal. Mira, como si se lo pidiera la vecina, ¿no? 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

Yo creo que este es tu tipo de sal, Ale Quindoy y Luis Romero. Viene y va. Pues vienen ellos, Nati Natasha, con Z Tangana. Nati además dijo que le encantó salir de su zona de confort.

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3: Hola a todos, soy Salmo y quería presentaros a todos mis amigos de Canal Fiesta mi nuevo single Alma Oscura, que acaba de salir, que espero que recibáis con cariño y os guste.

un tema muy animadito, muy veraniego, pero que habla de ese desamor, del darte cuenta que alguien no era bueno para ti y que solo tú estabas enamorado. Y nada, espero que os guste muchísimo, que la apoyéis ahí a tope, y un besito súper grande a todos mis amigos de Canal Fiesta, que os quiero muchísimo.

que adora. No me extraña, nosotros aquí en Andalucía también lo queremos mucho. Nos vamos con él a México, aunque ya sabes que en este es en despedida. No está solo, le acompaña otro mexicano de lujo como es Alejandro Fernández. Con Sin Despedida llegamos a las 7 y a las 7 lo nuevo de Pablo Alborán.

kilómetro cero. En Andalucía tenemos que esperarnos al mes que viene, a junio. Estará el 12 en Sevilla, el 6 en Fuengirola y el 26 en Granada.

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0: Y donde se incluye este cuando todo duerme. ¿Qué tal levanta hora de la siesta? Bueno, vale, no me importa, ya está, no va a dormir bien anoche.
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0: Yo te digo que son bonitos. Sí, sí, hombre, claro, que si has dormido la siesta porque te has levantado a las 5 de la mañana.
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2: Así suena la primera canción en español de Bruno Mars. El artista

0: una obligación, ¿eh? Fue una colaboración. Maravillosa la de Antonio José con Cali y el Dandy. Nos quedamos, mira, estábamos con ellos, con Antonio José por Córdoba, con Cali por el mundo. Y ahora nos quedamos en Sevilla con ellos, con Deja Vu, lo nuevo.
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0: ese canto al optimismo, a vivir el presente. Desde Gran Canaria y para el mundo con Canal Fiesta, ahí en la web canalfiestaradio.es. Son Efecto Pasillo.
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presentando lo que va a ser el nuevo disco de Raúl, que se va a llamar así, Pasajero Temporal. Lleva grabado del álbum un 40% más o menos.

0: tú también, ¿eh?
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esos 10 minutos. Y en este caso no son 10, son 4 minutos para que lleguemos a las 8. Y a esa hora, el número 1 del Top 50 esta semana, que es Mi Salvavidas con Pastora Soler.

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3: Y este es el número uno de esta semana.
4: Pues el número uno, nuestra número uno es Pastora Soler con Mi Salvavidas. Qué bonito suena.
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0: Dios.
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2: Y este es el número uno de esta semana.
0: Y esas palabras tan bonitas de alguien tan bonito como es ella, Pastora Soler. Pues lo que contaba cuando se enteró, claro, de que esta semana es la número uno en Canal Fiesta, en nuestro Top 50. Mi salvavidas. Y mira, nos vamos a poner un paracaídas ahora porque vamos al vuelo. Y con una de las novedades de esta semana, Trévede y Rafa Romera, que van al vuelo compartiendo.
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0: casa.
1: Me sale la gitana.
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0: Y sigo de fiesta hasta las 10.
3: Sebastián ya entra.
0: Ya entra, ya entra. Dímelo. A ver, ¿cómo es?
3: Ya entra.
0: Eso me encanta.

Canción Mundial y, por supuesto, número uno aquí en Canal Fiesta Radio. El Día Verde, nuevo disco, Llámame Luis, de Cepeda.

esta canción de Dejemos Huellas Bonitas, yo me encantaba, por supuesto, y pero no me podía imaginar que dos días después, tres días, cuatro, cinco días después de la canción, ya era como que veía que la gente todo el rato compartía en redes lo mismo, a gente pintando en las paredes de la calle o en sus casas, eso de que ya que estamos de paso dejemos huellas bonitas, la vida solo es un rato, para no vivirla desde ahorita, era como que, Dios mío, ¿no? Qué cosa más sencilla, qué cosa más verdad, pero que de repente la gente dice, no, que esta canción me la quedo. Y es lo maravilloso de la música, que tú puedes creerte que tiene una gran canción y tal, y que no te pase nada, y te puedes creer que tiene una canción bonita para compartirla con la gente porque tenía ganas de sacar canciones justo en época de concierto, y la gente dice, perdón, Antonio, pero esta canción me la voy a quedar para siempre, ¿no? Y es lo maravilloso.

bueno, también tenemos en este, nada, el próximo mes que comienza la gira de sus últimos Me Prometo. De hecho, arranca esa gira el 5 de junio en Córdoba, pasará el 20 de junio por Mérida, el 27 por Madrid, en julio por Barcelona, también por Valencia. En julio, el 25, vuelve a Andalucía, a Jerez de la Frontera, y el 19 de agosto estará en Marbella. Son sus últimos

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0: 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Qué bonito con ellos, con Salistre. Desde Cádiz y para el mundo a través de Canal Fiesta. Ahora la fecha de caducidad de él, de Melendi.
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1: Vamos descubriendo más el disco El 4 de Pablo López. Ahí está el niño del espacio que ya fue número uno en Canal Fiesta. También estará Esdrújula, un tema que respira frescura y que invita a celebrar el amor y la libertad. Nueva canción de Pablo López, con fuerza ya en el Top 50 de Canal Fiesta.
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0: directamente en lista y además en el número 15. Y ahora en la taberna del Buda. Está bien, ¿eh?
1: Sí, sí, sí.
0: Bueno, la taberna se conserva muy bien, que ha cumplido 25 años, ¿eh?
1: Sí, sí, sí.

Pues como ves, pues de todo tipo, gente de todo tipo, en esa taberna del Buda. 11 minutos si alcanzamos las 9 de este 12 de mayo que ha caído en Marte. Y ahora la última de María.

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2: En modo salvaje nos ponemos ahora, salvaje desde la raíz, nunca mejor dicho. Y es que Manuel Carrasco en este año cumple 10 años desde que pisó por primera vez pues el estadio de la Cartuja, que fue totalmente una pasada. Bueno, pues este proyecto, dice Manuel Carrasco, que nace para contar y celebrar esa historia en 4 noches en el estadio de la Cartuja en Sevilla.

0: 9.
1: Hola.
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0: Api Jiménez.
1: Ahí sigo.

por Andalucía de nuevo este verano y será, de hecho, con la gira de tu vida. Las 9:04, nos hacemos una foto. Venga, una sonrisa.

¿Qué tal, amigos de Canal Fiesta? Soy Leire Martínez. Un placer presentaros mi nueva canción, Cabeza de Ratón, que cuenta la historia, bueno, pues de que a veces hay que priorizar y que no hace falta tampoco aspirar a grandes cosas, sino conformarte a veces con lo que tienes y que no hace falta ser cola de león y es preferible ser cabeza de ratón. Soy yo.

solamente, bueno, se llama así este temazo, sino también todo el disco. Ha cumplido 20 años y este juego de palabras, bueno, ese título, esa vuelta de tuerca al refrán popular, por la boca muere el pez, Fito Cabrales quiso darle la vuelta para explicar que para un músico las palabras y las canciones son lo que le dan la vida, no lo que le

0: como siempre, una pasada Fetifetipaldis.
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noche entera. Y la Mari, la del hielo, la vecina, que ha montado una fábrica de hielo. No da abasto, no da abasto. Saludos a ti, que me llevas ahí en el coche. Después de Vico, Niña Pastor y con lo nuevo.

0: Bueno, no tienes que soñarlo porque ya están preparados. Recordando con Kiko y Xara en mí, que también están este 2026 de celebración, 20 años en la música. ¿Y qué pasará a las 10 de la noche? A ver, ¿qué pasará?
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0: A ver qué cosas nos cuentan hoy. Pues yo que tú no me perdía nada. Te quedas con ellos, con Edu, JJ y Paula. Yo vuelvo mañana a las 6. Saludos.

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3: Hoy me he tomado un café gourmet antes de empezar el programa, ¿eh?
4: Programa largo, sin duda.
3: Aviso.
5: En el capítulo de ayer de Hoy no salimos del fiesta.
6: Pidió a Samsung que dejara de usar la imagen, pero por lo que parece...
4: No le llegó el correo, a lo mejor
6: seguro,
4: se le quedó en spam.
6: Seguro.
4: A veces se queda en spam.
3: Sí,
6: eso ha sido. De hecho, han dicho textualmente que la actitud de Samsung fue indiferente y desdeñosa. O sea, que le dio exactamente
4: igual. Le contestaron
6: igual,
4: así, vamos. Dijeron... Oye, que yo... Eso es la forma de ser desdeñoso.
3: Pues
6: ya está.
4: Pues mira, dos rápidas. Rubén, mi hijo de 6 años, ganó una medalla en una competición de natación. Quedó séptimo. Había 7 participantes. Pero él no lo sabía. Cuando le dieron la medalla de bronce, la miró, la besó y se la puso. No se la quitó en 3 días. Parece ser que estaba soñando.
3: ¿Quién?
4: Que llegábamos tarde al colegio.
3: Sí.
4: Entonces, dormido, a las 4:30, empecé a dar voces. Dormido. Vamos, que llegamos tarde.
6: Eso es qué miedo, ¿no?
4: ¿Sabes? Que parecía Melody. Y yo no me desperté.
3: Que me crucé con tu hija en la puerta y me dijo, No veas el otro día mi padre, vamos, que vamos tarde. Y yo me vestí y todo porque creía que llegábamos. Acaba el saxofonista. Que es amigo mío.
6: Se ha hecho un ranking de los 20 países más educados del mundo.
4: Ajá.
6: Spoiler.
4: Sí.
6: España no está.
4: Será un gilipollas.
3: Bueno, ¿de qué manera es de hablar? Que no es que nosotros tengamos nada contra Samsung, es que anoche contamos la noticia de que Dua Lipa ha demandado a Samsung por utilizar, al parecer, según Dua Lipa, nosotros no sabemos qué ha pasado, solo damos la noticia y tú ya valoras su imagen sin permiso, ¿vale? Para que nadie se enfade de Samsung si nos están escuchando. Bueno, vamos a dar la buena noche. Hola a todo el mundo, ¿qué tal? Estamos ya poniendo cámaras para el streaming. Aquí empieza una noche más con Dua Lipa. A veces esta mujer me gusta y a veces no.
6: A mí me encanta.
3: Físicamente es rara. A veces
4: físicamente
3: a veces me gusta, a veces no, musicalmente me encanta.
4: Pero físicamente.
3: A ella le encanta.
6: Sí,
3: o sea,
6: que encanta.
4: Dua Lipa, hombre.
3: ¿Musical y físicamente?
6: Sí.
3: Bien.
4: Hombre, si me dijera otra, es que no me voy a meter en ese charco, pero hay otras cantantes que te diría, pues sí, no, muchas veces no te gusta y la siguiente tampoco, físicamente, pero Dua Lipa.
3: No, sí, pero es que hay veces que la veo y digo, uff, ¿qué le pasa?
4: Es que cada uno tiene su tipo, también te digo.
3: También,
6: claro.
3: Es verdad. Dua Lipa no es mi tipo, está claro.
4: Bueno.
3: Es guapa, no lo niego, pero no es mi tipo, lo tengo claro.
4: Le has roto el corazón, tío.
3: A Dua Lipa.
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3: Esa es Paula Roda, la que dice hola.
6: Hola.
3: Ese es JJ Blanes, el que dice hola.
4: Hola.
3: Y ese soy yo.
7: Hola.
4: Eduardo Martín.
3: Eduardo Martín, aquí estamos. El trío Campanillas, por decir algo. El trío La La La.
4: El trío La La La, ¿eh?
3: El trío,
4: no se lo curraron mucho el tío.
3: Sí, La La La, es verdad. Ahora que lo pienso, ostras, yo no había reflexionado.
4: ¿Qué cenará Api hoy?
3: No sé. No sé, yo le he mandado una canción nueva.
4: Mándale un WhatsApp.
3: Le he mandado una canción nueva de mi grupo para que la escuche y me diga la verdad.
4: Vale.
3: Lo mismo de...
4: Esas cosas.
6: Bueno, pero
3: si dentro de un rato, 20 minutos, no hablo.
4: Escúchame, yo te digo una cosa. A mí cuando alguien.
3: Api, ¿qué vas a cenar?
4: Cuando algún amigo mío o algún conocido me manda.
3: ¡Api!
4: Me manda algo, algún proyecto que ha hecho y dice, dime qué te parece, pero quiero la verdad.
6: Ajá.
4: Jamás digo la verdad, nunca en la vida, no quiero. No me metas en
6: qué
4: ese
6: apuro,
4: marrón. Claro, no me metas en ese marrón.
6: Un aprieto total.
4: Claro, búscate a alguien que no le duela o le dé igual hacerte daño.
6: Mm.
4: ¿Vale? Alguien que no vaya a afectarle. O sea, por ejemplo, yo he dicho que me gustaba tu canción, Eduardo, y tu canción me parece una porquería. O sea, no, la verdad.
3: Mira que cuando a mí me pasa eso, que un grupo me dice, te vamos a mandar unas canciones, y yo digo, cuidado, si me las mandas, tenéis que estar preparados para que yo os diga algo que...
6: Qué duro, ¿eh?
3: Si no, tenéis que estar preparados. Yo no voy a mentir. ¿Para qué? Yo no les voy a decir esto es una... Pero sí les voy a decir, falta esto, falta lo otro, yo iría por aquí, la intro es muy larga.
4: Yo iría por aquí, iría, mira, hay unas oposiciones que salen en 3 meses, os dais tiempo a prepararosla. El batería, ¿de dónde lo sacaste? ¿No? Cosas así.
3: Bueno.
4: Poco a poco y lo vas reconduciendo.
3: Es que así aprenden, si tú le dices, no, todo perfecto, pues no mola, tío. En fin, bueno.
4: Por eso las abuelas históricamente han hecho mucho mal en la sociedad occidental.
3: Puede ser.
4: Porque las abuelas, desde tiempos inmemoriales, tienden a ver a sus nietos y nietas y a maximizar sus logros y su aspecto físico.
6: Totalmente.
4: Y entonces salen muy flojos, salimos todos muy flojos de la infancia y luego llegas al instituto y ahí te llevas el bombazo.
3: Puede ser.
4: Es mi teoría, pero seguro que hay algún estudio que lo confirme.
6: Seguro.
3: Bueno, pues aquí empieza una noche más en Canal Fiesta. Hoy no salimos del fiesta con Paula Roda, JJ Blanes, Eduardo Martín, el equipo HNS Live en este radio streaming show, en este late radio streaming show Air Fryer on Crockett que hacemos cada noche. Sí. De 10 a 12 y de lunes a jueves. Hoy es martes y no hay tortilla en mi casa.
4: ¿Y eso?
6: ¿Qué ha
3: porque
6: pasado?
4: Sorprendente.
3: He estado este fin de semana currando mucho, haciendo producción audiovisual. El domingo llegué, después de comer muy mal por ahí, y dije, voy a hacer una tortilla, no aguanto más.
4: Y no has querido repetir.
3: Bueno. No he querido hacer repetición hoy, ¿no? Entonces hoy hay otras cosas. Lo cual luego echaré de menos cuando vuelva a casa, lo sé. Pero bueno. Así que hoy vamos a hablar de las enfermeras y los enfermeros, porque hoy es el Día Mundial de las Enfermeras y los Enfermeros, y vamos a hablar de ellos. Tenemos un montón de vídeos porque además los enfermeros y enfermeras sobre todo son muy virales en TikTok. Hacen muchísimo vídeo, muchísimo.
4: Qué curioso, que los enfermeros sean virales. No,
6: vamos, yo espero que sea de la otra manera, claro.
3: Son muy producen muchísimo contenido en redes sociales y vamos a escucharlos y a verlos. Y también vamos a hablar con un enfermero, Alberto, ¿vale? Que estará con nosotros a eso de las 10:30 para que nos cuente todo.
4: Pero la peña no le vamos a preguntar si es enfermero o no, esa no es la pregunta.
3: Lo que vamos a hacer con la peña es preguntarle, pues...
4: Si se sienten más enfermos o más enfermeros en casa.
3: ¿Más
4: enfermos? ¿Tú en casa qué eres? ¿Más enfermera o más enferma?
3: Sí, también, por supuesto.
6: Yo soy más enferma.
4: Sí, no, eso de curar...
6: No.
3: ¿No te gusta cuidar a la gente cuando está enferma en casa?
6: No, hombre, sí, pero...
4: Por obligación, ¿no?
6: Claro, pero... no me queda otra. Si hay sangre, no. No,
4: no
6: es mi sitio.
4: No es tu. No es tu sitio. Pero él es de las que se desmaya.
6: Me desmayo.
4: ¿Sí?
3: Sí.
6: Bueno, no tanto, pero.
4: Edu, pásame el cúter.
3: Vamos a probar. Bueno, también, por supuesto, todas las historias que tengáis en los hospitales con enfermeros o enfermeras valen. O sea, hoy vale todo alrededor de la enfermería, ¿vale? Todo. Que tu equipo de voleibol es una enfermería, cuéntalo también. Esta tiene una lesión, esta la otra, estoy sola en el campo. Sola en el campo, en fin. Todo lo que sea alrededor de la enfermería esta noche cabe. Y este es el WhatsApp del programa, como siempre y como cada noche, ¿eh?
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3: ¡Empezamos!

0: Carrasco Manuel. Nuevo tema para este verano, verano todavía de conciertos, donde repite todas las giras que ha tenido en los últimos años en una serie de conciertos y mezcla las giras en ese estadio de la Cartuja, ahora en junio, mediados finales.
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0: Bueno, ha sido un poco intenso el arranque de hoy, ¿no?
3: Sí, sí, especialmente para Manuel, la que, menos mal que está grabado la canción, porque
4: el
3: lo ha dado todo ahí, ¿eh?
0: Claro, claro. Y sí, todo sí. El coro gospel de Tawa.
3: Ah, sí, sí.
4: Hombre,
3: sí,
4: menos
3: sí.
4: Mal que no lo tienen que cantar
3: todas
4: cada
3: las veces
4: vez.
3: En directo. Claro.
0: Bueno, sí. Antiguamente en la radio era así. Cuando empezó la radio había una orquesta, ¿eh? Y era la que tocaba la música. ¿Eh? Que digo yo, qué pedazo de estudios tenía la radio en aquel entonces para que cupiera la orquesta, el
4: hombre,
0: locutor.
4: Hombre, si lo tenemos que meter aquí.
0: El de los
3: bueno,
0: anuncios.
3: En el otro estudio los ponemos y ya está.
0: No caben. Habría que quitar los muebles, no caben.
3: Pues se quitan los muebles. Canal
0: a
3: Fiesta.
0: A mí me gustaría hacer el
3: programa. Yo pego un telefonazo ahí a servicio operativo de Canal Fiesta.
0: Sí, sí.
3: Y me mandan a la mierda.
4: Claro. Sí,
3: pero la primera, vamos.
0: Sobre todo por la hora.
3: Claro. Le digo, hola, ¿está servicio operativo? Pues no estamos operativos, son las 10 y 12.
0: Claro.
3: Amigo.
4: Servicio no operativo.
0: Digo, ¿no te gustaría hacer el programa de radio en un estudio que tuviera grada y escenario y todas esas cosas? Ahí a lo bestia. Estaría
3: sí,
0: guay, ¿eh?
3: Sí.
0: Estaría guay. Bueno, vamos a arrancar, como siempre, nuestro Hoy no salimos del fiesta, contándoos qué ha pasado hoy en el mundo, en España, en Andalucía.
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0: Titulares. Bueno, pues a ver si sale algo bien, por favor.
4: Los líderes de Estados Unidos y China se verán las caras esta semana en Pekín para tratar de extender la frágil tregua comercial sellada en octubre. La cosa sería que se reunieran, pero poco tiempo para que no les dé tiempo a enfadarse entre ellos.
0: Sí, vamos, en serio. Por todos lados ya, incluso el director de Radio Televisión Española hoy ha hablado de esto, del Eurobluff.
6: The New York Times pone contra las cuerdas Eurovisión 2026. Una investigación revela una presunta campaña millonaria de Israel para manipular el televoto. Presunto tongazo musical al cantón.
0: Cosa que ya intentaron hacer, ¿eh? No es la primera vez. De hecho, ya ha habido un mogollón de teorías conspiratorias que hablan de esos... De esa manipulación del televoto, no este año, sino en años anteriores. Uno de cada cuatro estadounidenses cree que el atentado contra Trump fue un montaje.
4: Según el sondeo elaborado por YouGov para NewsGuard, el 45% de los encuestados considera que el ataque fue real, mientras que el 24% cree que directamente fue escenificado. El 32% restante asegura no tener muy claro lo que ocurrió realmente.
0: ¿No os parece que se ha borrado del mapa de los titulares y de todo ese atentado? ¿No se ha hablado del tío? ¿No se ha hablado de...?
3: Es que fue un poco... Chof.
4: Es que
3: a ver, que no quiero que hubiera sido como el de... No. ¿Sabes? O sea, mejor que... Como el de Kennedy, ¿vale? Claro. Mejor así. Pero claro, al no pasar nada...
0: Sí, claro. Mucho mejor.
3: Se ve la imagen un tío corriendo y automáticamente lo han pillado.
4: Y
0: ya está.
3: Pues acabó, pues tampoco...
0: O sea, hay más gente en Estados Unidos que no sabe realmente si fue real que gente que cree que es real en estos momentos, ¿eh? Cuidado.
3: Sí, sí.
0: Porque entre el 24 y el 32 hacen un 64, que es mucho más, perdón, un 54, que es mucho más del 45 que cree que fue un ataque real. En fin, de película también.
6: Una alcaldesa de California admite haber actuado como agente del gobierno de China. Erin Wang, ahora ex regidora de la localidad de Arcadia, se declara culpable de difundir propaganda favorable a Pekín siguiendo instrucciones de funcionarios chinos.
0: Esto, ¿pero está en un juicio o algo? ¿O qué?
6: Lo ha declarado, sí. El gobierno federal la ha pillado y vale. Entonces ha declarado que sí.
0: Digo,
6: que
0: salir ahí a decirse
6: se ha declarado
0: culpable.
6: Se ha declarado culpable y ya está. No, no sé si eso es un... Es un delito. No, no, no lo tengo claro.
0: Hombre, es espionaje, claro que es, ¿no?
6: Bueno, no, es, ha no difundido propaganda.
0: No es, claro, no es espionaje, es simplemente publicidad.
3: Sí, es como eso.
0: Bueno, terminamos nuestros titulares con deportes.
4: Sergio Ramos acuerda la compra del Sevilla por 450 millones. El campeón del mundo con España y su grupo inversor serán los dueños del club a falta de la firma de los documentos tras presentar garantías de pago a los máximos accionistas de la entidad.
0: Pues nos vamos a perder el show de padre y del hijo. continuo ese que había.
3: Sí. Por cierto que también se están jugando partidos de liga aquí andaluces que yo tenga controlados, porque es que yo ya me pierdo. El Betis le ha ganado al Elche 2-1, ¿vale?
0: Bien. Pues el Betis se va al Champions, ¿eh? Como siga
3: sí,
0: así.
3: Sí, sí.
0: Bien, perfecto. Bueno, pues las 10 de la noche y 16 minutos. Esto ha sido lo que son los titulares de hoy, pero nosotros...
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0: Nos vamos a dar una vuelta por el tiempo y vamos a ver qué pasó un 12 de mayo. Hoy han pasado esas cosas que te acabamos de contar, pero... En España está Paula Roda el 12 de mayo de 1280. No sé qué ves.
4: Pues a Alfonso X, que en coalición con el sultán marini Abu Yusuf y los Banu Ashkilula, con sus tropas combinadas, atacan Granada.
0: Vaya.
4: Se ve que lo de zumbarle a Granada estuvo de moda durante siglos.
3: Sí,
4: pobrecitos.
0: Es que la Alhambra era muy bonita.
4: Pues ¿no? Sí.
0: Todo el mundo la quería para él.
3: ¿Qué son las 4 y cuarto que hacemos? Yo que sé, atacamos Granada. Venga.
0: Sujétame el cubas. Bueno, ahora nos vamos al 12 de mayo de 1912. Ahí en España también está JJ Blanes.
3: La revista Blanco y Negro publica la primera fotografía en color que apareció en la prensa española, pasándose a llamar Blanco y Negro y más cosas.
0: Y más cosas. Vamos ahora a Alemania. Allí está, en la Alemania nazi, Paula Roda, el 12 de mayo de 1941.
4: En Berlín, Konrad Zuse presenta la Z3, la primera computadora totalmente automática y programable del mundo.
0: Y en 2017 vamos a ver qué pasó un 12 de mayo.
3: El ataque de ransomware llamado WannaCry afecta a más de 400.000 computadoras en todo el mundo, teniendo como blanco a las computadoras de las empresas de telefonía y del Servicio Nacional de Salud del Reino Unido.
0: Termino.
3: ¿Os acordáis de ese pollo, no?
0: No me lo recuerdo muy bien.
3: ¿El WannaCry?
0: No me acuerdo, la verdad. Ya se han sido tantas cosas.
3: Sí, también es verdad.
0: Bueno, vamos a terminar nuestro viaje en el tiempo el 12 de mayo de 2022.
4: Se toma la foto de Sagitario A, un agujero negro supermasivo en el centro de la Vía Láctea, alrededor del cual gira toda la galaxia.
0: ¿Ah, sí?
4: Sí.
0: Ostras, eso no lo sabía yo.
4: Pues hay fotos.
3: Hay una foto.
0: Que el agujero negro alguna vez nos va a chupar.
3: No, porque está súper lejos.
0: Ah, bueno, menos mal.
3: Tendrías que pillar una rotonda mal pillada y entonces sí.
0: Vale,
3: pero
0: vale.
3: Si pilla la rotonda bien, perfecto.
0: Bueno, hoy es el Día Mundial de...
4: Pues hoy es el Día de la Enfermería.
0: Pero será...
4: Que es nuestro tema de hoy.
0: Vale, vale. Perfecto. Pues Día Internacional de la Enfermería, queremos que nos contéis si en casa, por ejemplo, eres más enfermo que paciente, si te gusta cuidar o no te gusta nada cuidar. O no eres detallista cuando alguien está malo, no le llevas el pucherito, ni te preocupas de a qué hora le toca la medicina, lo dejas ahí, ya te pondrás bien.
4: También hay quienes son malos pacientes.
0: Y malos,
4: malos enfermeros. Y malos pacientes.
0: Muy pesados. Muy pesado. ¡Te lo dije! ¿Qué es eso? ¡Que no va a nada! Me he puesto malo, perdón por haber nacido. Yo qué sé. O sea, a mí me fastidia que se metan conmigo cuando yo me pongo malo. Claro, es que como nunca me pongo malo, es raro. Considero que, claro.
3: Pero sí te pones malo, Eduardo.
0: No.
3: Y sí tomas medicamentos.
0: Mira qué voz tengo. Eso no es de estar malo, eso es de tener un voz arroz.
3: Si es que ya, mira, ya nos conocemos, ya te conocen, la peña. Llevamos
0: no
3: 4 años aquí y has venido medio malo. Y incluso lo has explicado, que tú nunca tomas medicamentos.
0: Nunca.
3: Excepto cuando te pones malo, que entonces sí te tomas medicamentos.
0: De hecho, el otro día...
3: Que es lo que hace...
0: Todo el mundo.
3: Agárrate
0: hay gente,
3: te vas a quedar que va. Loquísimo.
0: Ya te digo
3: todo
0: yo...
3: Todo el mundo.
0: Que ya te digo yo que hay gente que toma medicina además. Hay gente que se automedica
3: sí,
0: y por todo.
3: Sí, pero...
0: Y eso no es bueno.
3: Pero normalmente...
0: Ahora hablaremos con el enfermero, a ver si es bueno.
3: Pero lo normal es que te tome la medicina. Estés malo y te toma algo.
0: Vale, vale.
3: Y mira, si estás bueno, pues los viernes te tomas algo.
0: Ya para
3: también.
0: Mamá, ya tengo la mía. No hace
3: no,
0: falta que tú
3: pero yo te tengo que explicar, porque como dices que no tomas medicamento, digo, a lo mejor...
0: No hace falta que estés aquí en plan madre, que ya... ya...
3: Si es que hay que explicar...
0: Que
3: de,
0: como decía una amiga mía, madre no hay más que una y menos mal.
3: Y a ti te encontré en la calle, ¿no?
0: No, y menos mal. Madre no hay más que una y menos mal.
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0: Bueno, aquí llega Lola Índigo con esta reina, recordando viejos hits de la granaína.

0: esta mañana cayó Spotify, no sé si os habéis enterado, y ha vuelto hace minutos. Se ha tirado casi todo el día caído.
1: Fatalítico.
0: Sí, sí, empezó a tener problemas.
2: Fatalítico.
0: Empezó esta mañana a tener problemas, a fallar las playlists, a fallar las reproducciones que se cortaban, y llegó un momento que hizo ¡boom! Y el, por ejemplo, el Spotify web ha estado hasta hace nada listo, vamos, de pantalla negra, vamos, no se veía nada. Y Spotify ha reconocido la situación desde la,
2: hombre, como para no reconocerla.
0: Desde la cuenta oficial.
1: No, no, no, aquí no pasa nada.
2: No, aquí no pasa nada, pues yo no escucho nada, pues aquí no pasa nada, pues yo no escucho nada. Sí, eso puede aguantar dos o tres minutos.
0: Somos conscientes de algunos problemas en este momento con la app y lo estamos investigando, pero vamos, que se ha caído.
1: ¿Sabéis el meme ese de la niña sonriendo y la casa ardiendo detrás?
2: Sí,
1: así.
0: Bueno, pues nada, para toda la gente que ha estado todo el día con no disponible, que era el mensaje que se veía, que no ha sido su teléfono ni nada, que Spotify cayó, ¿vale? Es la plataforma de streaming más importante ahora mismo del mundo en cuanto a reproducción de música, y no sé si es que han, como son patrocinadores del Barça y han ganado la Liga, se han venido tan arriba que han roto la propia web, ¿no?
2: Tienes que superar la victoria del Barcelona alguna vez.
1: ¿Cuántas veces te lo va a decir,
0: No sé, es que a veces... Bueno, dice, es que yo he visto el tweet de Spotify, dice, estamos al tanto de algunos problemas actuales con la app y lo estamos revisando. O sea, dice, son optimistas, algunos problemas.
1: Hombre, ¿qué van a hacer?
0: Bueno, pues nada, ha vuelto ya por fin, hace minutos, y ya me imagino que todo el mundo estará reproduciendo a muerte. 10 de la noche y 26 minutos, hablemos de los enfermeros. Tienes ahí un pequeño dossier, una pequeña info, ¿no? Y podríamos hablar de ellos. Paula Roda, cuéntanos.
1: Tengo info de por qué se celebra hoy el Día Internacional de la Enfermería.
0: Vale, me parece correcto.
1: De acuerdo.
0: Que lo cuentes.
1: Pues esta efeméride fue establecida en el año 1974 por el Consejo Internacional de Enfermeras y se celebra en conmemoración del nacimiento de Florence Nightingale, una enfermera de Florencia que es considerada la madre de la enfermería moderna.
0: La madre de todas las enfermeras.
1: La madre de todos. Que trabajó durante la Guerra de Crimea y pues fue pionera en muchas prácticas y en la reforma hospitalaria. Además, como curiosidad, el símbolo de la enfermería, uno de los símbolos, es la lámpara de aceite. Pues resulta que como ella trabajó como enfermera atendiendo a los heridos en la Guerra de Crimea, durante esa guerra, en las rondas nocturnas por el hospital, solamente se iluminaban con esa lámpara de aceite para cuidar a los heridos.
0: Ajá.
1: Entonces, pues, en honor a ella y al trabajo que, bueno, de ella y todas las enfermeras y enfermeros que trabajaron allí, pues, ese es el símbolo de la enfermería.
0: Mm-hmm. Vale, pues hoy se celebra gracias a Florence Nightingale. ¿No?
1: Que no sé eso en italiano.
2: Nightingale,
1: pero es de Florencia,
0: Florencia.
1: ¿No?
2: Bueno, pero de ascendencia británica.
1: ¿Seguro?
0: Nightingale.
2: ¿Qué hora es? Son las Nightingale menos cuarto.
0: Nottingham Forest ha perdido, pero Nottingham miedo.
2: Exactamente, que me acabe de levantar.
0: Pues bueno, pues los enfermeros que están hoy de celebración, no sé si dará para hablaremos con Alberto a ver si han hecho algo especial en los hospitales, si ese día se hace algo, se regala un libro o algo, yo qué sé, o se regalan un catéter, no sé, lo mismo hacen algo especial en un día como hoy, o a lo mejor algunos ni siquiera lo saben que hoy es el día de los enfermeros.

0: carrera profesional.
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0: Es Rosalía, claro.

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1: Bueno, es un temazo este, ¿eh? El de Rosalía es sí. Brutal, ¿eh? El Reliquia este me tiene loco. Y el final más. Al final me parece un final... En fin, pues eso, loco, me tiene loco este tema. Bueno, tenemos al invitado ya con nosotros, tenemos a nuestro enfermero esta noche, de turno aquí en Hoy no salimos del fiesta... Farmacia de guardia, no, farmacia no, de urgencias, de aquí en las urgencias de Hoy nos salimos de Canal Fiesta, tenemos a nuestro invitado, que es Alberto Ortega, y que te presenta Paula Roda.
2: Bueno, vamos a hablar ahora con Alberto. Él es enfermero, empezó a estudiar en el 99, o sea que ya es...
3: Sí, pero ya lo terminó, ¿eh?
2: Claro, o sea, ya, vale. Me refiero que ya es del siglo pasado. Sí. Por eso dice, bueno, claro.

0: claro, del siglo pasado, el 99 del siglo pasado. Pobre. Muy poco del siglo pasado, pero sí, sí,
1: un
0: sí
1: poco,
0: toca.
1: Sí, sí, sí. En el 2004 empezó a trabajar en el Hospital Costa del Sol de Marbella y ahí ha estado durante todo este tiempo hasta que, como ha dicho Edu, al final en 2021... Ahora se ha pasado al sindicato, pero bueno, sigue muy vinculado con su profesión.
2: Bueno, son 20, bueno, menos de 20, ¿no? 2004, 2020, 21 menos 4, rápido, rápido, 21 menos 4, 18 años. ¿18 años?
0: 21
2: 17
0: menos
2: 4, 17 años. 17 años, ¿vale? 17 años. Cuando, Alberto, buenas noches. Vale.
3: Son unos pocos más de años, porque antes del Costa del Sol estuve dando muchas vueltas por hospitales públicos, privados.
2: Ah, claro, con ese evidentemente, claro.
3: Por ahí de la enfermera, son ya más de 20 años.
2: De más de 20. Que
0: soy Jota, la primera pregunta, es que siempre me lo he preguntado.
1: A ver.
0: Un administrativo, o por ejemplo en nuestro caso, un locutor de radio, el primer día de trabajo... Vas y vas. Lo máximo que puedes hacer es fallar poniendo un disco, no subir el micrófono. Pero claro, en tu caso, ¿cómo es el primer día de trabajo de un enfermero?
3: Pues mira, afortunadamente el primer día de trabajo llevo muchas horas de práctica en la espalda. Nosotros desde que empezamos la carrera, una parte fundamental de nuestra formación son las prácticas en los hospitales. Desde un principio vamos tutelados con enfermeros que desde el primer año que estamos de carrera pues aprendes a hacer una cama o cómo hacer un paciente hasta hacer cirugías complicadas o trabajar en una UCI, que normalmente es la parte más complicada, por así decirlo, o trabajar y hacer prácticas en una UBI del 061, pues lo hacen en el último año de carrera. Pero afortunadamente cuando ya salimos al mercado laboral y nos enfrentamos a un paciente que realmente es nuestra responsabilidad, llevamos ya un cierto bagaje a nuestras espaldas.
2: En casa están durmiendo, ¿no, Alberto?
3: En casa están durmiendo, se me nota la voz, es un poquito bajita.
2: Es que se nota, pobre. Estás ahí todos.
3: Es que los enfermeros de noche hablamos bajito.
2: También. Bueno, yo he tenido una experiencia ahora, que he estado una semana y he vivido muy de cerca. Cuando estudias, ¿tienes algo de conciencia de la que se te viene encima?
3: ¿Cómo? No. Y sobre todo cuando no eres consciente de lo que se te va a venir encima, es cuando eliges la carrera de enfermería.
1: Tú inocente,
3: entras en
1: ¿no?
3: enfermería, claro, diciendo que bonito esto es cuidar a las personas, te das cuenta de la cantidad de situaciones y la cantidad de cosas que se te van a venir encima. Uh-huh. Y sobre todo esa responsabilidad que tenemos, ¿no? Uh-huh.
0: ¿Pasas a ser enfermero de toda tu familia en cuanto, sabes, familia y amigos de familiares, en cuanto se corre la voz?
3: Por supuesto, familiares, amigos, la señora que está sentada en la parada del autobús, como te escuche que eres enfermero, que lo estás hablando con alguien, ya te dice, pues a mí me duele la rodilla desde hace 14 años. Entonces eres enfermero para todos en todo momento, pero bueno, muy gustoso. Al final hay que entender que nosotros cuidamos.
2: Yo,
3: cuidarse cuida a todas horas, ¿no?
0: Pues sí.
2: Por diversas causas, he estado en urgencias, lo tengo fresco.
0: Sí, hombre, ese día que dijiste este toro lo toreo yo.
2: Exacto, ese día. Y yo veo lo multitareas que sois, la carga de curro que soportáis.
0: Y el de yo creo que el taxi para también fue, claro. También tuvimos que llevar.
2: Y yo estoy allí y digo, ¿cómo hay gente que puede llegar a enfadarse en una urgencia porque con vosotros? O sea, ¿no os ve cómo estáis? ¿No veis cómo corréis, cómo vais de un lado a otro, la cantidad de pastillas, la cantidad de inyecciones, la cantidad de pruebas?
0: La cantidad de pastillas, a ver, vamos a enfocarlo.
2: Que sí, que tienen que repartir, que tienen que acordarse. Claro, a este le toca a este le toca lo otro. Vale. Aunque esté escrito, da igual, sí, macho. Pero, es que es una carga de trabajo y gente allí que está quejándose, que está...
0: Bueno, está mal.
2: Que a lo mejor empieza a devolver, que a lo mejor tiene fiebre, que a lo mejor está... Ay. O sea, es una presión que tú... Que por eso te decía... ¿sois consciente de dónde os metéis? No, cuando ya estáis allí ya no hay salida, me imagino, ¿no?
3: Es claro, cuando yo siempre digo lo mismo, esto te engancha. Tenemos un problema importante que cuando estás allí, estás en plena efervescencia, ¿no?
2: Adrenalina.
3: Al final te gusta, adrenalina pura, ¿no? Uh-huh. Somos un auténtico adicto al cuidado. Lo que tú comentabas, la gente no entiende que estamos hasta arriba, uh-huh. La gente nos echa muchas veces a la enfermería la culpa de cosas que no son culpa nuestra, uh-huh. pero bueno, ahí estamos, tenemos que estar a las duras y a las maduras, uh-huh. y siempre poniendo la buena cara, intentando que las cosas se lleven lo mejor posible.
0: En todos estos años, supongo que, bueno, casi diariamente habrás tenido anécdotas, curiosidades que hayas contado y que sean contables. ¿Hay alguna que se te haya quedado clavada? No, claro, que sean contables.
3: Pues mira, hablando por ejemplo de lo multitarea que decía antes Eduardo, yo una noche en un hospital de Málaga privado tuve que ser hasta bombero.
0: ¿Qué dices?
1: ¡Madre mía!
2: ¡Ostras!
3: Sí, de repente sonó la alarma de incendio, y no sé si habéis visto que en cierto edificio hay como unos paneles que salen de la pared, que son de acero, y se corta, son antiincendios.
2: Sí.
3: Entonces de repente te das cuenta, dices, vale, todas las enfermeras estamos aquí, en este lado del panel. Pero del
2: ¿quién
3: lado
2: atiende
3: de
2: en el otro lado?
3: Y tenemos pacientes malos. Entonces te ves saltando por el balcón de una ventana a otra diciendo, vamos a intentar pasar de intentar que a ver si hay algún fuego, hay que evacuarlos por algún lado. Pero resulta que hay que evacuarlos por el otro lado de la planta. O sea, tenemos de todo.
2: Pero ¿y esos paneles que se activan como automáticamente? ¿Se cierran así o qué?
3: Claro, ostras. Claro, lo mismo que...
2: rollo Star Wars, ¿no? O sea, rollo la nave espacial, vamos a aislar esa zona.
3: Claro, la típica película que se ven los sistemas de riego por aspersión, estos antiincendios que saltan automáticamente, sí. Pues en determinados edificios pues salta una pared antiincendio, por así decirlo, ¿no? Y bueno, claro, está muy bien y alguien ha pensado que el fuego no se propaga, pero tampoco se propagan las enfermeras por allí.
1: Que deje una puertecita.
2: No hay quien traspase eso, claro.
3: Claro, no hay quien traspase y los pacientes hay que evacuarlos. Así que te encuentras, pues eso, saltando por la ventana de una tercera planta.
2: ¿Y no echas de menos ahora que estás?
0: Sí, saltar por una.
1: No.
2: Decía, ahora que dice que lleva unos 4 o 5 años un poco apartado, rollo más de despacho, de bueno, pues sí. de cuidar a los que cuidan, como tú lo has definido, ¿no lo echas de menos o qué?
3: Sí, ahora lo que hacemos desde el Sindicato de Enfermería, mi labor ahora mismo es poder cuidar un poquito a los que cuidan, ¿no? Lo echas de menos, te vas al hospital, yo ahora mismo cuando estás en el hospital pues te vas a la planta, hablas con los compañeros, ves las situaciones, ves los pacientes, ¿no? Uh-huh. Entonces eso sí que se echa mucho de menos, pero creo que es muy importante que la enfermería ahora mismo pues que hablemos, ¿no? Uh-huh. Hablaba ya antes de Florence Nightingale, que iba con su lamparita de aceite, que se hizo famosa esa lamparita de aceite. Ahora la enfermera la hemos cambiado por las linternas LED, ¿no? Que vamos por la noche dando pasillos, dando vueltas por los pasillos. Uh-huh. Y Florence Nightingale, por ejemplo, era una gran epidemióloga, estadística, uh-huh. En el siglo XIX, mitad del siglo XIX. Y ahora, por ejemplo, las enfermeras nos quieren callar. Y entonces, desde el sindicato, por ejemplo, ahora yo tengo esa labor, ¿no? De darle voz a esas enfermeras y decir que estamos ahí, que somos más que solamente cuidadoras, somos estadistas, somos personas que pueden ocupar cargo de dirección, investigadoras, tenemos mucho más. Entonces, bueno, es otro lado. Cuidamos a los que cuidan.
2: Bueno, guay.
0: Vale, una más, que es un poco chorrada, lo sé, pero bueno, es mi misión en esta vida.
3: Adelante, Jota.
0: El calzado.
1: ¿Qué pasa con las crocs?
0: ¿Vale? ¿Qué os pasa y he visto con las puñeteras crocs?
2: Añado, he visto vídeos que yo me imagino lo que es, pero he visto vídeos de enfermeras. Bueno, sois muy virales en las redes. Yo creo que estáis con tanta presión que es vuestra vía de escape.
1: Hombre, qué
2: grabar vídeos bailando, grabar vídeos haciendo un poco majaronadas allí en la planta y en donde descansáis. Y hay un montón. Sois muy virales y muy activos en las redes sociales. Yo me imagino que es por la presión. Y por
0: lo de las crocs, Eduardo, que te ha sido.
2: Pero aparte
1: queremos la respuesta.
2: He visto vídeos, aparte del calzado, he visto vídeos de enfermeras que se ponen justo en el escote del batín ese o del pijama, se ponen una cinta aislante, como una cinta de pegar.
3: Dices, un esparadrapo,
2: exacto. ¿Para qué? Dice, solo las. Yo me imagino lo que es. Dice, solo las que somos enfermeras entendemos esto. Yo me imagino lo que es.
0: Bueno, yo quiero saber lo del esparadrapo.
2: Primero vamos con
0: lo de las crocs.
2: Venga.
3: Pues mira, los esparadrapos, bueno, una enfermera siempre va pegada a un esparadrapo va pegado a una enfermera, ¿eh? Mm. Nosotros lo arreglamos todo con esparadrapo.
0: Es la cinta americana de la sanidad, ¿no?
1: Se ha roto una pierna, esparadrapo.
3: Sí, más de lo que pensáis. Yo en el coche llevo siempre esparadrapo, en el bolso de mi mujer va un rollo de esparadrapo y la enfermera es el esparadrapo, pues no sé, somos uña y carne.
2: Bien.
3: Y ese esparadrapo, pues imagínate, no voy a contar detalles de la enfermería, pero no sé si habéis visto los pijamas de enfermera que normalmente terminan en pico.
2: Sí, ¿vale? Yo me imaginaba
3: pues
2: que era eso.
3: Pijama en pico, cuando te agachas a coger una vía, cuando te agachas a sacar sangre o a hacer cualquier cosa en la cama, pues algunas enfermeras se ven lo que una madre no quiere que se vea de ti, ¿no? Y que tú tampoco quieres que vean de ti. Entonces ese esparadrapito nos ayuda o ayuda a las enfermeras a cerrar ese.
0: Pero vamos a ver esa vía. Y en todo este tiempo. No,
2: bueno, es una forma de diseño.
0: No hay una forma de diseñar eso un poquillo para
3: pues mira,
0: evitar.
2: Eso, cuento, desde el sindicato.
1: Seguro que tiene una
2: explicación.
3: Estamos en ello, ¿no? En el Costa del Sol, por ejemplo, teníamos. Las enfermeras tienen una especie de chaquetilla que abrochaba a un lado, ¿vale? Con lo cual ese escote no era pronunciado, no se veía nada. Solamente había un pequeño fallo en el diseño. Eran corchetes. Y cuando un paciente se te agarraba para levantarse o cualquier cosa...
0: A tomar viento todo...
3: Efectivamente, se llevan todos los corchetes. Con lo cual no sabemos qué es mejor, si
0: el esparadrapo o el esparadrapo. Vale, ¿y lo de las Crocs?
3: Lo de las Crocs, bueno, te puedo hablar del calzado en general.
0: Sí, venga.
3: Nosotros tenemos tres tipos de enfermeras. La moderna, que va con los calzados barefoot, de estos que son tan de moda, respetuosos, que van con los dedos que se les ven. Tenemos las enfermeras, por ejemplo, yo que he estado también muchos años en quirófano, que llevamos los focos llenos de sangre. Intentamos que estén lo más limpio posible, pero siempre hay sangre por algún lado. Y después las famosas Crocs.
0: Sí, ¿vale? Sí.
3: Las famosas Crocs que, dependiendo de los galones y de los cookies que seamos, pues lo vamos adornando, ¿no?
1: Claro, es que la gente se pone como pins.
0: ¿Ah, sí?
1: En las Crocs. Sí, es chulísimo. Sí. Es una
3: Entonces
1: moda.
3: Tú dices, mira, este es fan de Star Wars. Mira, este es Disney. Este, a ver, cada uno lo va decorando pues en su estilo y le damos pues lo que define un poquito de alegría, ¿no?
2: Bueno, porque pues.
3: Son tantas penas y tantas horas en el hospital que,
0: pues
3: que
0: sí.
3: Tenemos que darle un poquito de alegría.
2: Ya terminamos, que además que tenemos que terminar. Dime el turno más largo que has tenido, de horas.
3: No se puede decir.
2: Vale. Bueno, entre esta y esta. No sé.
3: Yo voy a contar. Yo, por ejemplo, he podido trabajar por la mañana en Marbella y por la tarde entrar a la misma hora que entraba, estaba saliendo de Marbella, pero entraba en una clínica de Málaga. O sea, esfuerzos de eso, pues te puedes imaginar. Y ahora, cuando tienes dos, tres trabajos, ahora mirando mi vida laboral, ves que estaba dado de alta en cuatro sitios, en tres sitios en concreto y uno de autónomo, además.
2: Madre.
3: Con lo cual, imagina, puedes echar horas, muchas.
2: Bueno,
3: más
2: ya
3: de las que deberíamos.
2: Acabamos aquí.
3: Pero...
2: porque tenemos que acabar, nos encantaría seguir hablando contigo, habría muchas más cosas que descubrir y que contar, pero...
0: Feliz en tu día.
2: Claro, tenemos que acabar. ¿Y hacéis algo el día de la enfermería? ¿Hacéis algo o no?
3: Pues hacemos de todo, desde repartir libros, pasar por las plantas simplemente a felicitar a los compañeros y pasar un ratito con ellos, repartir y hacer información a ciudadanos, charlas informativas y sobre todo eso. Ahora, por ejemplo, nosotros del sindicato, pues reivindicar esa figura de la enfermera, ¿no? Que muchas veces ha estado relegada a ese segundo lugar y que las enfermeras nos tenemos que hacer oír.
2: Muy bien. Bueno, pues muchísimas gracias por atendernos en tan poco tiempo, porque esta mañana me he dado una vuelta por el hospital central de aquí y todo el mundo se le daba como mucho corte a hablar y no querían hablar en el programa, pero bueno, tú te has animado. Lo cual te agradecemos con tan poco tiempo que te hemos pillado esta tarde y muchas gracias, Alberto, por haber estado en el canal Fiesta en Hoy Nos Salimos. Bueno, pues feliz día de la enfermería y del enfermero y la enfermera y hasta la próxima, si hay, ¿vale? Gracias, muchas gracias.
3: Perfecto. Perfecto, un saludo.
2: Adiós.
0: Hasta luego.
1: Adiós.
2: Bueno, nuestro enfermero esta noche. Ninguno estamos malos, con lo que no hemos tenido que preguntar ni pedirle nada en especial.
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0: Pastora y Prometimos. Está sonando en el Fiesta. Nosotros acabamos de hablar con los enfermeros y ahora vamos a ver qué nos contáis vosotros de vuestra vida de enfermero o enfermera.
1: Me gusta esta canción.
0: Sí, está chula. Sí, señor. Un gran tema, un gran himno.
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0: Una gran canción, un gran himno que además está en el top 3 de la lista. Por eso es una, por eso te gusta, porque es una gran canción.
1: Bueno, si estuviera en el 17 también me gustaría.
0: También te gustaría.
1: O sea, yo no soy un snob de esos.
4: No,
1: ¿sabes?
4: Yo solo los de la lista.
1: No, solo del 3 para arriba me gustan, el resto ya no me gustan. No, no, yo no soy así.
0: Vale, vale.
1: Pregúntame si soy así. Pregúntamelo.
0: No, no, qué va. Vale. Estamos perdiendo un tiempo precioso que podemos usar para escuchar a nuestros oyentes.
1: Vale.
0: Hablar de sus movidas con las enfermeras o enfermeros.
1: Patricia dice, mi novio es médico de verdad, estudió medicina. En casa es el peor enfermero del mundo.
0: Es que son muy...
1: Si le digo
0: muy
1: que
0: bordes.
1: Me duele la cabeza, me dice, pues tómate un ibuprofeno o algo, ¿no?
0: Sí, sí. Yo salía.
1: El médico, tómate algo, nada, déjame.
0: Yo salía con una chica, evidentemente, que su padre era médico y además un top médico así. Y yo no he visto tratar peor a su familia cuando venía.
1: ¿Temas médicos?
0: Sí, sí, médico, que yo decía, joder, qué bordería.
4: Hombre, ya están hartos de pacientes, llegan a casa y siguen los pacientes.
0: Sí, sí.
1: Vale. Bueno, María dice, en casa soy la paciente más pesada del mundo. Cuando me resfrío me convierto en un monstruo. No duermo, no dejo dormir, me quejo de todo.
0: Bien, bien.
4: Por lo menos lo admite.
1: Sí, bueno, lo admite, pero sigue, pero no le pone solución,
4: no.
1: ¿Eh? María, hay que ponerle solución.
0: Yeah, en casa, el lado femenino de mi casa es muy intensa cuando alguien se pone malo.
1: ¿Sí?
0: Sí, sí, sí. Es cada dos horas. ¿Cómo estás? Joder, pues igual que hace dos horas. Yo qué sé.
1: En mi casa dudan cuando me pongo malo.
0: Ah, sí, okay.
1: Me molesta muchísimo, porque yo casi nunca me pongo malo. Pero
4: o
1: cuando
4: sea
1: me
4: que
1: pongo
4: eres
1: malo,
4: un quejica.
1: No, no me quejo. Es que no me quejo. Y entonces cuando digo, me encuentro mal, me mira y dice, no, ¿no? Joder, si te estoy diciendo que me encuentro mal, es que me encuentro mal, ¿no? O sea que en casa no hay mucho enfermero, ¿no?
0: Bueno, vamos camino de las 11 de la noche, un poquito más de música. Hemos hablado un buen ratito con Alberto, nuestro enfermero de esta noche, perdón, y ahora nos acercamos a las 11, pero no te olvides que queremos que nos digas si eres un buen enfermero o si eres un mal enfermero, si eres un buen paciente, un mal paciente, tus historias, si has tenido alguna divertidas o que se puedan contar con experiencias en hospitales, con enfermeras, con enfermeros, ya sea contigo o has ido a visitar a algún familiar y te ha parecido divertido lo que ha pasado, no lo sé. Vale. Si quieres hacerlo, ya sabes, recuerda nuestro WhatsApp.
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0: guapo, ¿no? ¿Es un guapo o no es un guapo?
1: Es un guapo.
0: El cantante de Vicio, Andrés.
1: Un guapera, sí.
0: Y bueno, pues con Taburete. Además está saliendo con otra guapísima, que es Begoña Vargas.
2: Se juntan entre ellos.
0: La actriz, ¿eh? Se juntan los guapos y sí, nos dejan a los demás aquí. Esto es Canal Fiesta Radio. Aquí estamos.
2: Qué silencio más triste ha habido.
0: Más incómodo, sí. Bueno.
2: Y luego saldrá el típico guapo, la típica guapa que está escuchando el programa y digando, no, yo la gente por su... engañada por su interior. Bueno, a lo mejor sí.
0: Álvaro García nos lleva hasta las 11 de la noche
2: otro
0: en Canal Fiesta.
2: Guapo.
0: Donde llueve, pues en su corazón está lloviendo.

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0: ¡Qué nervios!
2: ¡Ay, ay!
0: ¿Te imaginas?
2: ¿Te imaginas? ¿Seré yo? ¿Me tocará a mí?
0: No, ¿le no. tocará o no le tocará a esa persona que se va a hacer un...?
2: Una prueba de ADN para comprobar que es la heredera de 3 millones de euros. Además, bueno, esta historia sucede en Andalucía.
0: Que yo bueno, tengo claro, ¿eh? Está bien. Yo me voy al laboratorio y le digo, ¿200.000?
3: Tendrías que comprar bueno, el laboratorio.
2: Sí. Claro.
0: Yo me voy la noche antes y digo, 200.000, ¿eh? Ya puedes estar ahí poniendo, cogiendo el ADN de...
3: Dice el tío, señor, esto es el estanco, lo otro es al lado.
2: Pero atentos porque la historia va un poco más rocambolesca todavía.
3: Vale, a ver.
2: Una mujer de Granada, que se llama María José, ha sido reconocida como hija biológica de un importante empresario, vale, lo que le hace heredera de la fortuna de su padre, que todavía está vivo. ¿Vale? Tiene 86 años, pero
3: bueno, ya, le queda
2: ya
3: poco,
2: están
3: ¿no?
2: planeando...
3: Pero ya están planeando exacto, cuando ese hombre...
0: Bueno, poco a poco, hay gente que vive más de 100 años.
3: No, hombre, pero ella pensará...
0: Pues, ah, vale,
2: claro, bueno, no, pero
0: tú
2: ya...
0: No, tú no lo has pensado.
3: Yo no, no. Ah,
2: vale. No, que igual le queda bastante al hombre, sí, pero que hombre, ya lo están como dejando planteado. No sé.
0: Es ahora es jogging.
3: Oh. No, con 86 tacos, con que haga footing, vale. Uh-huh. Continúa.
2: Pero ahora, sí, María José, la buena de María José,
0: María
2: ha
0: José
2: iniciado la búsqueda de una posible hermana.
3: No, María José.
2: Con la que compartir la herencia.
3: Pero no.
2: Ella misma ha ido a buscar a su hermana posible.
3: Vale.
2: Y cree que la ha encontrado en Almería.
0: Eso bueno, es una hermana.
2: Sí, sí, sí, totalmente, sí, sin sí, conocerla y va a compartir los millones
3: sí,
2: de
3: sí,
2: euros.
3: Sí, sí, sí, sí, bueno.
2: Increíble. María José tiene la certeza de que su padre tuvo otra hija no reconocida en la provincia de Almería.
3: También digo yo que el padre, digamos, que dio bueno, sí, una ruta por Andalucía sí, a calzón quitado, nunca mejor dicho. Con perdón.
2: Entonces María José está preocupada porque a su hermana le corresponderían los mismos derechos hereditarios del patrimonio de su padre, que está valorado
0: esta
2: en
0: mujer,
2: 3 millones de euros entre inmuebles, locales y empresas.
0: Este mujer.
3: Bueno, a ver, el padre, digamos que es rico, pero tampoco es una riqueza, o sea, no es el de Inditex. 3 millones de euros
2: no,
3: está
2: no,
3: bien.
2: Pero un millón y medio así.
3: Sí, pero me refiero que está que bien, sí, sí, está bien, pero que está, este hombre se ha ganado bien la vida. Pero como tampoco...
2: Bueno, sí.
3: Un piso en el centro ya, en cualquier centro ya, de cualquier total ciudad vale un millón,
2: pues
3: prácticamente.
2: Sí.
3: O sea que...
2: Bueno, la cosa es que al publicarse la noticia de que María José estaba buscando a esta heredera...
0: Media hermana, Almería ¿verdad? Está haciéndose prueba.
2: ¿Claro?
3: ¿Sí o qué?
2: Sí.
0: Claro.
2: O sea, María José publicó que se buscaba a esta heredera, que tendría supuestamente una edad entre los 35 y los 50 años.
0: ¿Qué? ¿Tu mujer es de Almería y tiene esa edad?
3: Mañana mi hija primera.
0: Mañana
3: hora
0: mismo, PRC de esas.
3: Hombre,
2: sí, en serio, sí, sí, ¿eh?
0: Una PC.
2: Bueno, total, que el PRC cuñado.
3: Pero es que
2: ya
3: conoce
2: mujer
3: a sus padres.
2: Ya.
3: Y yo bueno, también, y a mis hermanos.
0: No, bueno, no hay niños que fueron así colocados.
3: Pero
0: para...
3: si esclava al padre. Bueno, esclava al padre.
0: Mucho maquillaje.
2: Por si acaso. Sí, pues.
0: Es que no quieres un millón y medio, idiota.
2: Bueno, la cosa es que el cuñado de una mujer de Almería,
3: ajá,
2: se puso en contacto con el abogado de María José.
3: Sí.
2: Porque decía que su cuñada cumplía con este perfil, ¿no? Esta edad y vamos, que pues no conocía a su padre y tal.
3: Vale.
2: Bueno, que encajaba. Entonces ahora esta mujer de Almería
0: es la que se está haciendo,
2: se
0: el
2: va
0: ADN
2: a someter a esta prueba de ADN para, vale, claro, para conseguir la herencia dentro de unos años. Dios no quiera.
3: Y
2: que sea
3: a
2: pronto
3: todo esto el que va a soltar la pasta dice algo al respecto.
2: No, o... de hecho.
0: Ha dicho, hija mía, eres
2: no, no,
0: más tonta es que...
2: A la mujer de Granada, María sí, José, la ha reconocido hace poco como hija. Por eso ahora
0: ¿también?
2: Ella... Claro, claro.
0: Madre mía.
2: La ha reconocido
3: no,
2: ahora.
3: Ha reconocido a la primera, a la de Almería, nadie la ha reconocido.
0: No, no, no, no, pero eso, es que... Por eso digo, espera, espera, que tampoco la tenía reconocida.
2: No, no, no, no, de hecho, mía, María José se puso de detective total. Ojalá conocer a María José y que nos contara la historia
3: sí, sí,
2: aquí.
3: Sí.
2: Se puso de detective total para conseguir el reconocimiento por parte de su padre. Consiguió muestras de ADN y grabaciones que le han permitido que se le reconozca legalmente como su hija.
3: En México, aquí dimos la noticia del al que pillaron por escupidor. ¿Os acordáis
2: sí, sí,
3: de la herencia?
2: Sí.
3: Que le pusieron un detective, también una hija, pero ese sí tenía
2: más
3: bastantes
2: millones.
3: Más millones. y lo pillaron por escupir, porque el tío escupía en todos lados y le pillaron el ADN y te trinqué. Ya no ha vuelto a escupir al parecer.
0: Se le ha cortado.
3: Está todo el rato así.
0: La saliva.
3: Con la boca cerrada y un cabreo, tío, un cabreo.
2: Anda, anda.
3: Bueno, pues me alegro. Vaya, pues mira, me alegro por María José, se llama, ¿no? Por
2: sí.
3: María José.
2: Sí,
3: y si encuentra. Porque además tiene que ser muy buena persona para buscar a.
2: De hecho, ella dice que lo que quiere es conocer a su hermana y pues hacerse amiga suya.
0: Para irse de copas por ahí y tomarse tapas por Granada.
3: Pues
0: lo
3: me
0: normal.
3: Parece una historia pues, maravillosa. Pues sí, gracias por traerla, Paula.
0: A ver, que nos hemos reído un poco porque es nuestra función, pero,
2: no, pero
0: impresionante.
2: Total.
0: Impresionante. Muy bien. Vale, pues historia contada. Ahora queda que tú nos cuentes tus historias con los enfermeros y con las enfermeras.
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0: ¿Te enamoraste de tu enfermero o tu enfermera? ¿Alguna vez os habéis enamorado de un enfermero o una enfermera que habéis visto? Ah, sí, platónicamente.
2: No.
0: Se sobreentiende, ¿no?
3: De un enfermero o una enfermera. Sí. Yo es que cuando veo un enfermero o una enfermera de cerca, si es para mí, normalmente no estoy como para...
2: Claro, eso es lo que iba a decir.
3: ¿Sabes? Sí. Estoy
2: probablemente
3: para que me...
2: ni esté viendo al enfermero.
0: ¿Habrá tanto lío de amoríos en los hospitales como en anatomía de Grace?
3: ¿O tienes una mente sucia,
2: seguro.
0: Seguro, ¿no?
3: Son muchas horas, ¿no? Y los las crocs son súper atractivas.
0: No tengo una mente sucia. Me enseñó anatomía de Grace ese show. Yo nunca lo había pensado. Pero evidentemente, pero no sé si es verdad o es ficción.
3: Hombre, es ficción, ya te digo yo, que es un poco ficción.
2: Le teníamos
3: ¿no?
2: que haber preguntado a Alberto.
0: Sí, era claro, la cosa, claro. Porque estaban todos durmiendo en casa y lo mismo
2: pobre
0: la mujer
2: hombre, ¿no?
0: estaba con el pinganillo y se lo íbamos
2: claro,
0: a hacer.
2: Y lo acabamos de conocer, igual no nos cuenta
3: hay
2: su
3: confianza.
0: Rollo. Bueno, eso es Hoy no salimos del fiesta. Enseguida volvemos con más cositas aquí. Tú mientras, cuéntanos tus historias con enfermeros y enfermeras.
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0: Hacía que no escuchaba esta banda 20, 30, 25 años. Pero ahí están otra vez, sonando en el fiesta Tennis.

0: y Davide María, que ha colaborado en este Club en mi corazón, celebrando 45 años de carrera de Tennessee. Ahí es nada, ¿eh? Ya. Madre mía.
1: Eso me ha... Salieron para un fin de semana y mira, 45 castañas ya.
0: Eso me ha recordado que Davide María estuvo con Chenoa saliendo. Bueno, no me lo ha recordado.
1: ¿Por qué te ha recordado que Tennessee lleva 45 años en la música?
0: Porque esta tarde, buscando información del dúo y tal, me saltó una noticia. Me saltó que Davide María, en una entrevista reciente, dijo que duraron meses, que fue una relación, pero que luego ha quedado una amistad espectacular, ¿no? Y ella, pues, con trozos de esa entrevista, le ha contestado con corazoncitos en redes sociales y tal. O sea, y recuerdo el día...
1: ¿Eso llevará a algún sitio?
0: Sí, sí, vas a flipar. Recuerdo el día que lo dejaron, porque yo estaba con Chenoa ese día.
1: ¿Pero estaba saliendo con Chenoa?
0: No, yo no. Yo estaba en una mesa cenando. Ajá. Estaba Rosa, Chenoa, Gisela, el profe de la academia, el que está ahora en Tu cara me suena, se me ha ido el nombre.
1: Sí, la tuya también me suena, no me quito las noches.
0: Se me ha ido el nombre ahora. Y estábamos cenando todos en una boda. Claro, al yo leer la noticia digo, salieron en el 2010. Ella no nombró a Davide María, pero sí nombró que lo habían dejado, que no sé, estaba ese hablando como el final de una relación, tanto con Rosa como con Gisela. Yo estaba allí con la antena puesta, diciendo con...
1: Ángel Yacer, puede ser.
0: El Yacer, exacto.
1: Dice Robetis.
0: Pues estábamos Yacer, mi chica y yo.
1: Yacer, estabas yaciendo.
0: Rosa.
1: El día que yazcas, Gisela. El día que tú yazcas, definitivamente, que palmes. Sí, sí. Yo quiero que analicen tu cerebro, tío. Que lo investiguen, ¿vale?
0: Porque yo he dicho... yo he dicho, a ver si esa cena fue el mismo año que estaban saliendo. He buscado la cena donde estaba, no voy a decir dónde estaba.
1: Pero...
0: Todo eso lo he investigado y he dicho...
1: ¿Pero por qué? Vale, yo entiendo que... ¿por qué lo has investigado? ¿Qué te lleva a investigar eso en medio del programa, sonando tenis?
0: Porque me ha venido...
1: ¿Cómo funciona tu cerebro, tío?
0: Ha sido esta tarde buscando el informe. Como he visto la canción que tocaba y he visto Tennessee ahora y he buscado, ostras, 45 aniversario. Es que están rememorando su aniversario de tu carrera. Y he visto que la canción está hecha con David María. Entonces me ha saltado una noticia de David María y su relación con Chenoa, que ha salido ahora por una entrevista que le han hecho a él, que él también está celebrando su aniversario de carrera.
1: Robetti, que tampoco está muy bien, dice, me falta Natalia en esa cena.
0: No estaba Natalia, estaba la directora de música de Radio Televisión Española, que era la que por aquel entonces, acordaros que...
1: eso te acuerdas tú.
0: Operación Triunfo era la primera edición y había salido en Radio Televisión Española. Entonces estaba el Ángel Yacer, la directora de música de Televisión Española, ellas tres y... ¿Y por qué me metieron en esa mesa? Porque yo era el único de radio y podía hablar con ellos. Estábamos en una boda y hasta ahí puedo leer, ¿vale? Todos juntos. Las vueltas que da la vida. Yo esta tarde he hilado y he dicho, ¿podría ser con Davide María la ruptura emocional que estaba explicando Chenoa a Rosa delante nuestra? Y he visto que sí, porque la boda
1: ¿Pero cómo te puedes quedar con una conversación de hace 50.000 años?
0: 50.000 años. Interés. Estamos hablando de 2010 y estamos en 2026, hace 16 años.
1: Fue una conversación de hace 16 años de personas
2: no me acordaría.
1: Vamos, no me acuerdo yo ni lo que... ¿Tú servirías para un juicio de testigo?
0: Sí, sí.
1: Serías muy pesado porque te preguntarían, ¿qué pasó el 17 de marzo? Y tú dirías... El 2 de abril.
2: Fui a Nueva York.
1: Y diría, el juez diría, pero vamos a ver. El 17 de marzo. Y sí. Si vamos a llegar a eso, sí, sí. Señor juez. La policía no tengo del palo y tú. Pero el 2 de abril, si vamos a llegar.
0: ¿Eh? Bueno,
1: por cierto, Manolo dice que, hablando de todo un poco, que en Estados Unidos no se usan croc, se usan cane.
2: Cane.
1: Y me ha enseñado las cane.
2: Pero son igual de feas que las Crocs.
1: Sí, se parecen a las Crocs, lo que pasa es que tienen parte de atrás. Con lo que ya no le veo yo el...
2: Y como una suela de tenis, ¿no?
1: Sí,
2: como
1: es una suela un poco más... Sí, sí, sí.
0: Ajá. Bueno, ya está. 11:15 de la noche. No veas qué vueltas ha dado la vida desde esta tarde hasta que he puesto la canción de tenis.
2: Sí.
0: Pero es que me he quedado muy pillado cuando vi la noticia. Me he quedado muy pillado.
1: Ya.
0: Que lo sepáis. es que después de la academia Chenoa tampoco tuvo tantos novios, que fue lo de Bisbal.
1: Tú tienes una obsesión por las relaciones de los famosos, sí, sí. Enfermiza.
2: ¿Tú qué sabes con quién ha estado Chenoa?
1: ¿Y tú qué sabes?
0: Pues estuvo con Bisbal.
1: ¿Y?
0: Bueno, antes de Bisbal.
1: ¿Te has puesto en su casa? ¿Te has puesto en su casa?
0: Estoy hablando post Operación Triunfo.
1: ¿Pero y tú qué sabes después?
0: No lo sé, hombre.
1: Ah.
0: Pero esta fue sonada.
1: Ya, ya.
0: O sea, yo asistí a la ruptura entre Chenoa y David y María. Increíble, ¿eh? Qué emocionado estoy.
1: Ya, ya.
0: Bueno, llega el número uno del Top 50 de Canal Fiesta, ¿vale? ¿Hay respuestas? Venga, lanza.
1: Sí, venga. Lanza. Fernando, en casa soy el paciente, pero no de los normales. Soy de esos que piensan que todo es una enfermedad terrible. Me duele la cabeza. Me duele la tripa. Madre mía de mi vida. Me duele el dedo. Artritis.
0: Hipocondríaco.
1: Mi mujer me dice, ¿estás sano? Y yo le digo... ¿Cómo lo sabes?
0: Voy a morir mañana.
1: Y ella me dice, porque sigues respirando.
2: Bien.
0: Bien, bien. Bueno, eso es tener un hipocondríaco al lado, es un poco
1: Es un rollo.
0: Claro.
1: También te digo, para hipocondríacos todavía más rollo.
2: Rollo,
1: ¿eh?
2: El pobre tiene que sufrir.
0: Sí, sí, está claro.
1: Y Ana dice, yo soy la enfermera de mis hijos, pero ellos son malísimos pacientes. El pequeño se esconde siempre debajo de su cama cuando tiene que tomarse un jarabe. Siempre lo pillo, claro. Tendría que cambiar de sitio. Todavía no ha planteado, el chaval todavía no ha tenido la edad para plantear si se esconde siempre en el mismo sitio. Técnicamente hablando, ya no te estás escondiendo. Yeah. Te estás poniendo en un sitio.
0: En casa tuvimos que cambiar de jarabe de la garganta. Teníamos uno de própolis con miel, hierbas, una cosa así natural. Que además estaba bueno. De hecho, yo cuando tenía la garganta un poco así de escozor lo probaba y estaba bueno. Tuvimos que cambiar porque lo dejaron de fabricar, no sabemos por qué. Y tuvimos hora y 5 minutos para meterle a nuestra hija la nueva cucharada del nuevo jarabe.
1: ¿De forma o qué?
0: Porque decía que iba a estar malo. Digo, pero si es
2: no
0: lo mismo. Es, o sea, no había manera de convencerla de que ya el jarabe no iba a estar más y que teníamos que cambiar ese jarabe.
2: Para mí fue algo maravilloso ese momento en el que ya eres mayor y te puedes tomar pastillas. Yo odiaba los jarabes.
0: ¿Ah, sí?
2: Bueno, lo sigo odiando.
1: Ejercí de actor y prácticamente me llevé el Oscar porque el pequeño decía que una cosa que se tenía que tomar estaba malísima, poniendo unas caras. Digo, no puede estar tan malo, le decía yo. No puede estar tan malo. Y entonces cogí un poquito y digo, lo voy a probar yo para demostrarte que no está tan malo. ¡Qué cosa más mala, madre mía de mi vida!
2: Le podían poner a todo un sabor naranja.
1: Claro, algo. Era una cosa, no sé para qué era, pero era una cosa malísima, no, lo siguiente.
2: Y luego, o sea, las cosas de sobre...
1: Sí, sí, eso no funciona.
2: No puedo,
1: dice
2: no
1: sabor
2: puedo,
1: naranja, puedo. Tú dices, no, sabe un poco a naranja. Y además nunca he entendido por qué cuando te lo tomas y se ha quedado un poco y le echa un poco más de agua, ya no sabe a naranja, ya sabe mal.
0: Y además no se disuelve.
1: Y no se disuelve.
0: Y tienes que tomar los granos al tope.
1: Y ahí hay como, asco, tienes como el desierto de Sahara.
2: Ay, no
1: en la garganta. No, vamos a hablar.
0: Luego habría que investigar, ya que estamos hablando de enfermeros, si alguna enfermera o enfermero nos está escuchando y que nos llame, la adicción total que tienen los niños al famoso apiretal. O sea, mis hijos,
2: al Dalsy.
0: Y al apiretal, los
2: dos.
0: Yo
2: el apiretal no lo podía soportar. Lo odiaba.
0: Pues el mío es... Estoy
2: igual
0: fatal, dame apiretal. Digo, no te voy a dar apiretal porque estás enganchado, tronco. No te lo voy a dar. Anda, tira para adelante ya y suélgate la nariz. Tanto apiretal que te doy.
1: Apiretal.
0: En fin. Bueno, las 11 y 20 de la noche. La noche de los enfermeros y las enfermeras. En Canal Fiesta va a sonar...
1: Apiretal suena a mito griego, ¿no? Pues cuenta la leyenda que apiretal...
2: Como Apolo, ¿no?
1: Sí, una cosa así, ¿no? Sí. Un poco más por debajo.
0: Va a sonar el número uno del Top 50, el número uno de la lista del Fiesta. Pero nos encanta, antes de que suene el número uno, bueno, a mí me encanta, repasar del 5 al 1.
1: Tienes que hacer un día el repaso con sus parejas. Y en el puesto número 5, Chenoa, que por cierto está con no sé qué. Entonces sería los 5 y Salsa Rosa.
0: En el puesto número 5, Merche, que está con... está con nadie, está con los labios de rojo. En el 4 esta semana siguen muy alto en la lista Rivera y Fernández con Sin Despedida. Ya hemos escuchado en la primera hora del programa, Astola está, Comprometimos,

0: 2 es para Antoñito Molina.
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0: Y Pastora Soler es el número 1 del Top 50 esta semana en Canal Fiesta.

0: suena el número uno de la lista esta semana en Canal Fiesta. Oye, que si alguien no cree la historia que he contado de la boda, ahí,
1: pero
0: no, voy a poner la foto.
2: Ay, que si no lo creemos.
0: Pero voy a poner la foto para que coste en acta, ¿eh?
1: Que a lo mejor no le importa mucho a la gente.
0: Bueno,
1: ¿no?
0: Sí,
1: una historia que ha pasado.
0: Estuve sentado en la mesa de una de las de tres de las artistas más top que ha dado este país, ¿eh? Eso es cualquiera lo contaría. Digo yo, vamos, no sé.
1: ¿Te puedes creer que ahora me entero que Yolanda es enfermera de verdad?
2: ¿Anda?
1: Nuestra oyenta, oyente.
0: Nuestra oyenta.
1: Oyente, oyenta, oyente.
2: Yolanda.
0: Vale, vale. Es enfermera y no ejerce.
1: No, porque como Manolo no le pone la falda,
0: ha pasado de la...
1: Ah, está con un rebote de mil pares y pasa.
0: Ha dejado su profesión.
1: Ha dejado todo.
2: Directamente.
1: Está sentado al lado de la falda todo el día.
0: Vale, vale.
2: Está en huelga de hambre.
1: Claro.
0: Bueno.
1: Excepto cuando come. Entonces ya ahí lo deja.
0: Vale, bueno, son las 11 de la noche y 26 minutos. Tenemos una enfermera dentro de los oyentes top fijos de cada noche. Y además que nos escuchan desde la gran manzana neoyorquina.
1: Y sobre los niños y las medicinas que se les dan y tal, dice mis peques, cierto lo de mis peques con el Dalsy. Mi hijo es adicto al Dalsy. Cualquier otro medicamento es una lucha y una guerra para dárselo. Pensarán los vecinos que lo tenemos amarrado o algo de las voces que dan. Es verdad, lo dice.
2: La verdad es que se montan unos pollos.
1: Es que se defienden como si fuera, se les fuera la vida en ellos. Ese es el problema.
0: Bueno, pues vamos a seguir conociendo vuestras historias con enfermeros, con enfermeras, o cómo sois siendo enfermeros, enfermeras.
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0: o yo que sé,
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0: Me he liado yo solo. Vamos, que ahí vamos, con más cosas.
1: Manuel, perdón, me he emocionado. No, la verdad es que me ha tragado. Manuel, yo soy el paciente oficial. Mi mujer es la enfermera. Yo finjo que estoy peor de lo que estoy para que ella me mime. Ella lo sabe, pero finge que no.
2: Ah, claro.
1: ¿Vale? O sea, es un rollito de ¡ay, me encuentro fatal! Y llega ya...
2: Yo
1: no los
2: cuido.
1: Quiero de vecinos, ¿eh? No los quiero, Manuel, no te quiero vecino, soy demasiado miel ahí, ¿no? Esa es la típica que luego era muy buen vecino, no entiendo cómo mató a 36
2: anda,
1: personas.
2: Anda, no digo esa
1: sí,
2: cosa.
1: Sí, hombre, los que en las películas siempre, que sale, pues parecía una persona normal. Sí, sí. Pero usted no veía que sacaba muchas bolsas de basura.
2: Caballero.
1: Caballero. Pues no, la verdad. Ana dice, en casa soy enfermera y paciente al mismo tiempo. Cuando mis hijos están malos, los cuido. Cuando estoy mala, yo me cuido sola. Mi marido no sirve para estas cosas. Se pone nervioso. Me dice, ¿qué hago? Voy a poner la voz del marido, creo que yo creo que será así. ¿Qué hago? ¿Qué hago? Y yo le digo, nada, no hagas nada.
2: Ya lo hago yo.
1: Yo bueno. Creo que soy buen enfermero.
0: ¿Tú?
1: Sí, yo creo que sí. Sí, yo...
0: Uy, yo no.
1: A ver, lo de las...
0: También.

0: Bueno, tenemos noticia de próximo rodaje en España de la factoría Disney de esta canción, que de esta canción no, de esta película, que ya se estrenó en su momento en dibujos animados, y ahora se va a estrenar en live, ¿cómo se llama?
1: Live action,
2: ¿qué es eso?
0: Pasar una película de dibujos animados a personajes reales es un live action.
2: Para que todos lo miremos y digamos, no.
1: Mejor la de dibujo.
0: Bueno, ahora...
2: No he visto ni una de esas live action que me haya convencido.
0: ¿Cómo que no, hombre?
2: ¿Cuál?
0: La Bella y la Bestia es un peliculón.
1: La de Aladdin está muy chula.
0: También la de
2: Aladdin. También es verdad.
0: Y ahora viene Joana, iba a decir. Ahora viene Moana, que en realidad en España...
2: Es Ivanhoe.
0: Bayana.
2: Ah, yo creía que era Ivanhoe.
0: Ahora viene Bayana en live action y ahora se rueda Enredados en live action, que se va a rodar en España. Sí. ¿Dónde?
1: Además, en varios sitios. Para empezar, va a estar en Álava, para encoger todo el entorno natural ahí...
2: Sí, claro, porque por ejemplo en el resto de España no hay naturaleza.
1: Que no, hombre, pero todo, bueno,
2: son todos ladrillos.
1: Los de Álava le ha gustado.
2: Fuerte abrazo a Álava.
1: Lo que quieren es intentar recrear el universo de Rapunzel sin depender tanto de los efectos digitales, que está la cosa cara.
2: Sí, está la cosa muy mala.
1: Fatal. También van a grabar en Girona, en Tarragona y en Alicante.
0: Sí.
1: O sea que guay. A mí me hace ilusión cuando vea la peli, diría, ¡oh, eso es en España!
0: Pero se ha extendido, porque yo creo que algo comentamos sobre lo de Alicante, pero el resto de localizaciones no estaban todavía definidas. Así que se va a recorrer Disney toda España, o muchos sitios de España, para rodar Enredados, que a mí era una película que nunca me apetecía ver.
1: Pero si es una de las películas más
0: es que
1: chulas de
0: yo
1: Disney.
0: La veía ahí en el catálogo y decía, fu, eso tiene que ser un pestiñazo, y un día dije, venga, voy a verla, a ver de qué va. Joder.
1: Y las canciones.
2: Digo, qué bonito.
0: ¿Cómo no la vi antes? Y esto es un temazo. Sí, como single, vamos, como temazo.
2: Con este temazo, y ya que estamos hablando de de cine y de cosas que, bueno, que te tocan y te llegan,
1: claro.
2: Que están haciendo el remake de la mítica serie de los 80, Los Vigilantes de la Playa.
1: Adiós.
0: ¿Otra vez?
2: Sí. Bueno, salió una película que no funciona en absoluto.
0: ¿Pero no hicieron hace poco la serie también?
2: No, hicieron una peli que a nadie gustó, ni siquiera a los propios actores que la hacían. Se les veía corriendo por la playa, pero con cara de que se ahogue, ¿sabes? No vigilaban nada. Y ahora están haciendo el reboot, este como se diga, de Los Vigilantes de la Playa, y van a mezclar actores con influencers.
0: ¿Cómo?
2: ¿Eh? Sí, entre actores con influencers. O sea, unos de los... Al final van a ser todos actores. Pero unos de ellos no son actores, son influencers, ¿vale?
1: Que son famosillos.
2: Ha salido la primera imagen y, bueno, prácticamente puedo decir, como experto en la serie de los 90, ¿vale? Que es lo mismo exactamente, porque los bañadores son los mismos, están todos cuadrados y ellas están todas pues cuadradas también, ¿vale?
0: En el
2: buen sentido de la palabra.
0: Vale, bueno. Más noticias, estamos en titulares, ¿no?
1: Titulares
2: musicales y de cultura, ¿no?
0: Este es Paul McCartney cantando una de mis canciones favoritas de los Beatles, que es The Long and Winding Road. Y
2: luego hizo la de Echarle Colas al Toro. Esta fue buenísima también. Sí. En inglés es Crash to the
0: Bull.
2: Crash to the Bull. A mí me llegó el alma esa.
1: Bueno.
2: Crash to the Bull.
0: Bueno, Paul McCartney ha hecho algo que solo puede hacer la gente que tiene mucho dinero, que es ir y comprar algo que le trae recuerdos.
1: Sí,
0: y que además es muy caro.
1: Claro. Ha comprado el edificio donde estaba su discográfica y donde se hizo el último concierto de los Beatles en esa famosa azotea.
2: Sí.
1: Pues ese edificio ahora es de Paul McCartney. Es el número 3 de Savile Row de Londres, donde dieron su último concierto en el 69. Ahí donde estaba su discográfica Apple Corps. Ahora ha comprado este edificio. Es verdad que la discográfica dejó de estar en ese edificio poco después de que ellos dejaran de cantar, pero ha comprado este edificio para revivirlo y convertirlo en un museo de Beatles at Three Savile Row.
2: ¡Oh, qué chulo! ¡Qué bien pensado!
0: Sí, hay que ir a Londres cuando esté eso en funcionamiento. Sí, sí.
1: Y abrirá el museo sus puertas en 2027.
0: Pues nada.
1: Su idea es que incluso la azotea esté abierta y para las visitas. Tiene 7 plantas donde se va a exponer material inédito.

0: de la discográfica en sí, uh-huh, y también exposiciones temporales, tienda para fans, incluso quieren recrear el estudio original donde se grabó Let It Be.
1: Ah, pues mira.
0: Así que va a estar chulo.
1: Muy bien, muy bien.
0: Buena idea.
1: Y pondrán a lo mejor de banda sonora
2: un canapé.
1: Pues, no, que pondrán
2: siete plantas, un sándwich,
1: un ascensor, por lo menos un ascensor, pero digo, pondrán banda sonora, ¿no? En el, seguro, de los Beatles, seguro, con sus canciones de Let It Be, claro. Yesterday, Chorus to the Boo,
2: de Londres.
1: ¿Te imaginas?
2: Estabas esperando colar otra vez el puñetero coro de Boo ese.
1: Sí, pero vosotros se va a quedar en el cerebro de echarle coraje al toro. Cancionaca.
2: ¿Chorus?
1: Chorus to the Boo. Sí, sí, sí, sí.
2: Vamos a ver, vamos a hacerlo bien, ¿vale? Vamos a hacerlo bien, tío.
1: ¿Qué? No, no.
2: Sí, no, porque es que si no, ya que lo hacemos, ¿vale? Vamos a hacerlo bien.
1: Si era solo un detallito, tampoco te molestes ahora en buscar esa canción, por favor, te lo pido.
2: Que no, que no. Que
0: ¿qué estará buscando?
1: Échale coraje al toro,
2: dejarme. ¿Qué pasa? Vamos a ver.
1: Eduardo está tecleando por la presente ahora, división.
2: Toro.
1: De todos mis funciones en Canal Fiesta Radio.
2: Face the Bull with Chorus. No está mal, no estaba mal tirado lo tuyo, pero Take the Bull by the Horns.
1: Hombre, claro, coger el toro por los cuernos, claro. Take the Bull by the Horns.
2: Vale, así que podía ser una canción de los Beatles. Face the Bull with Chorus. No me acuerdo cómo se pronuncia. Courage.
1: Courage.
2: ¿Cómo?
0: Courage.
2: Face the Bull with Courage o Take the Bull with the Horns.
1: Vale, pues cualquiera de las dos me valdría.
2: Vale, para la nueva canción de los Beatles que te acabas de inventar.
1: Bueno, eso dices
2: noche,
1: tú.
2: Esta noche.
1: Eso dices tú.
0: Y será por McCartney, igual cuela.
1: Claro.
2: Bueno.
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0: Alborán y Álvaro de Luna, Álvaro García antes, hay Álvaros por todos lados. Tenemos más respuestas, tenemos más gente que nos cuenta sus historias con enfermeros y enfermeras.
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3: Vale, creo que tenemos al campeón del peor enfermo, ¿vale?
0: A ver.
3: Robertín dice, soy malísimo poniéndome malo. Una pena, un despojo. La última y única vez que estuve con gripe le dije a mi mujer, reúne a la familia.
0: ¡Qué tío más! Más hipocondriaco y más pesimista.
3: Dice Lola, en casa soy la enfermera de mi marido, pero él es el peor paciente. Se resfría y se mete en la cama como si tuviera la peste. Me dice, no te acerques. Me acerco y me dice, que te voy a contagiar. O sea, se pone pobre de los
4: dramático.
3: Bien. David, yo soy mal enfermero. Mi mujer se resfría y lo único que se me ocurrió fue hacerle una tortilla de patatas. Ella me dijo, no tengo hambre. Y yo, sin saber qué decirle, le dije, la tortilla lo cura todo. Sí, es mal enfermero, pero bueno,
4: ay,
3: buen
4: pero
3: cocinero.
4: Pobrecito.
3: Hombre, le hice una tortilla de patata.
4: Ay, pues a mí me hacen una tortilla así como de consolación. Igual.
3: Si está malo. Gracias. El caldito,
0: luego,
3: el caldito.
0: Y luego, esa es otra. Ahí quiero abrir un melón.
4: A ver.
0: ¿Eh? Open the melon, please.
3: Open the melon.
0: Ya que estamos
3: ese fue el segundo single de McCartney y Lennon, pero
0: open
3: tampoco funcionó.
0: Bueno,
3: open the melon, cuidado con
0: the bull. ¿Por qué cuando uno está malo
3: with the bull?
0: ¿Por qué cuando uno está malo tiene que
3: this
0: tomar?
3: This is a bull. Oh shit. Run, run.
4: Shit, this is a bull.
3: This is a bull. Venga, perdón.
0: ¿Por qué cuando uno está malo tiene que tomar caldito y tortilla a la francesa?
4: Porque sienta
3: el caldito, sí,
0: lo peor cuando viene el postre, una pera.
3: No,
0: echa
3: no.
0: Trocitos.
3: No, a mí pera no.
4: Yo pera no.
0: Ostras,
4: pera no.
0: Ese era el menú en mi casa cuando
3: manzana quizá,
0: cuando
3: pero
0: yo
3: pera
0: yo estaba
3: pera
0: malo,
3: no me
0: mi madre me traía el caldito.
3: A mí me traen una pera
0: el
3: y,
0: caldito
3: sale,
0: de los...
3: y sale la pera por la ventana.
4: Ya, a mí la pera tampoco.
0: No. Me... La tortillita a la francesa sin nada más.
3: Pero el caldito sí.
0: Hay que cuidarte.
4: O un filetito a la plancha
3: sí,
4: sin nada.
3: Cosa...
0: Hombre, si fuera un filetito a la plancha yo daría saltos. No, era la tortillita a la francesa y luego una pera. Pelada y hecha gajos.
3: Yo cuando tenía
0: ostras,
3: cuando me dolía la barriga o así, estaba malo, me decía mi madre, te hago un patata hervida y le echo limón. Y yo le decía, ¿por qué?
0: Pues
3: ¿por
0: eso
3: qué
0: es.
3: Me haces
0: ¿por
3: eso?
0: Qué?
3: ¿Vale? ¿Por
0: ¿por
3: qué
0: qué
3: no
4: arroz
0: traes?
4: Blanco
3: o arroz blanco, pero es
4: pero
3: que el arroz blanco me encanta ya. Arroz blanco para adentro.
4: Pero tan blanco.
3: Pero sí, sí, yo no tengo problema
0: ostras.
3: En eso.
4: Ni
3: pero
4: una
3: que a mí
4: salsita,
3: me gusta. Nada, nada.
0: Os tengo que contar.
3: Bueno, sí, un ajito,
4: ah,
3: sí,
4: vale.
3: Hombre.
0: Os tengo que contar otra cosa que me ha pasado hoy.
3: Cochenola.
0: Que no interesará a nadie, pero como ajá. Solo nos vemos aquí somos...
3: Dice Yolanda, a Manolo le subió un poco el colesterol y ya estaba buscando cuánto le costaba el funeral.
0: Otro
4: vaya, vaya.
0: Otro exagerado. Bueno, pues hoy he ido a la carnicería del lugar donde
3: habitas.
0: Donde habito muy famosa en la localidad. Porque además tiene dos, una en el pueblo y otra donde nosotros vivimos. Mm-hmm. Que está fuera del pueblo ya.
3: Mm-hmm.
0: Y
3: Outside
0: the village. Y tenían guanyu de esa japonesa esa.
3: ¿Y a cuánto el kilo?
0: Y entonces, claro,
3: has preguntado.
0: Nada más verla, dice tú, tiene una pinta eso.
4: Dios.
0: Me cago en la leche que dan.
3: Pero eso hay que entonces comérselo dicho, con alguien que sepa hacer la carne.
4: Claro.
3: Bien.
0: No, pero me lo ha explicado. Le he dicho.
3: Ya, no.
0: ¿Y eso?
3: El hombre es buenísimo carnicero, pero no tiene filtro.
4: Pero no ha cocinado un
3: claro.
4: Filete.
3: No, que no calla nunca.
0: Yo digo, ¿se está vendiendo? Y dice, ¡buah! Sí, se está vendiendo. ¿Eso? Me lo quitan de las manos todos los días. Digo, Dios, que me la quiero llevar, pero me la quiero llevar para comérmela. No la quiero llevármela
3: a pasearla. Claro,
0: quiero
3: sí,
0: decir,
3: normal.
0: Para comérmela ese mismo día, que no quiero congelarla ni nada, porque eso se echa a perder.
4: Claro.
0: Tiene que ser pa y pa. Y me dice, sin problema. ¿Cuántos sois? Cuatro. Digo, dame el susto. Pa' cuatro, pero que no que probemos dos trocitos y cuatro que estemos saciados. Dice, 100 pavos.
4: Sí, hombre.
0: 100 pavos. 80, 100, me ha dicho.
3: ¿Un dineral?
0: Bueno, pero yo un día me voy a pegar, un día que cobremos, me voy a pegar el festival.
4: El festival.
0: Ostras,
3: pero...
0: que sí, ¿eh?
3: Bueno, a ver, en la calle de Logotí va a costar un dineral.
0: Me ha dicho, sin asiento.
3: ¿Sin aceite?
0: Sin aceite. La plancha, como si fuera una piedra.
3: ¿En una sartén?
0: 30 segundos y fuera.
3: ¿Ya
0: eso
3: está?
0: Me ha dicho, sí.
3: En mi casa no se lo comen, yo sí, pero en mi casa no se lo comen.
0: No, pero es que esos porque, te lo hacen en filetes finos, no te hacen el tacazo.
3: Yo es que quiero tacazo.
0: No, hombre, no.
3: Hombre, pues, sí.
0: Entonces déjate 300 pavos.
3: El filetito fino no es filete. Un filete fino no es un filete. Eso es como mi hermana. Que en paz descanse,
0: que sí,
3: porque no porque haya fallecido, sino porque ahora mismo está dormida ya porque se acuesta muy temprano, ¿vale? Entonces estará descansando en paz. Está descansando en paz, está durmiendo,
0: sí, durmiendo.
3: Está relajado.
0: Y que nadie la moleste.
3: Y que nadie la moleste, que te mete un meco que vuelves a bup.
0: Tu hermana bueno, tiene un mal despertar. que vuelves a bup.
3: Sí, sí. O sea, viajas hostia, en el
0: calla,
3: tiempo.
0: Que la carnicería.
3: Mi hermana dice, a mí me gusta la carne hechita. Hechita, no, eso no es hechito, ¿vale?
4: Hechito.
3: Es muy fina la carne y luego con esa carne puedes cortar el cristal de una ventana, ¿vale? Lo transforma, lo diamantiza el filete. El filete suena así, ¿vale? Y entonces,
0: no es carne. A ver, esto es una carne que de por sí tiene bastante grasa. Que además la grasa se diluye en cuanto la pones en el contacto con el calor. Dice, de hecho, cuando yo retiré la carne,
3: pero
0: había un aceitillo.
3: ¿Cuatro filetitos finos, 100 euros?
0: Finos. Para saciarte no serán finos, pero que no serán un taco de esos tipo chuletón.
3: Pero yo necesito.
0: ¿Pero vas a dejar que él sepa cómo cortar esa carne o no?
3: Dice Robetti, tu hermana convierte los filetes en hoja de radial.
0: Sí, algo así.
4: Madre pues mía, eso. Tiene que tener una dentadura.
3: Sí.
0: Que han dicho un refrán en la carnicería, como habla tanto el carnicero.
3: Sí, sí, no calla.
4: Podemos invitar un día que nos cuente.
3: Yo una vez me iba con el coche ya y miré por el retrovisor y iba corriendo detrás como Terminator, el malo de Terminator, hablando chiqui.
0: Dice, tienes menos detalles que un panda.
3: Sí. Eso no lo había escuchado nunca.
0: No lo he escuchado por primera vez. ¿Tú lo habías escuchado?
4: Sí.
0: Pero claro, yo creía que... Atención, porque viene el giro.
3: No, era...
0: Yo creía que era el oso panda, porque como siempre están dormidos, decía, esto es que no tiene detalle ninguno. Y era... y era el coche. Que el panda venía básico.
3: Pero vamos a ver. ¿Cómo que no tiene detalle? Porque estaba durmiendo, tiene detalle el panda.
0: Porque el oso panda era como muy dejado.
3: Que no hace monería, ¿no?
4: No tiene mucho.
3: No es como el grizzly, que tiene más detalle.
0: Claro, tiene más detalle.
3: Que va a casa a cenar, por ejemplo, y te lleva una botella de vino. El panda va a tu casa y no lleva nada. Va con
0: coño,
3: el bambú.
0: A ver, esto se arreglaba muy fácil, para que yo no tenga confusión. Tienes menos detalle que un Seat Panda. Entonces yo ya sabría que es un coche, no un oso, leche.
3: Ya, hombre, pero normalmente se dice que...
4: Pero le has dicho algo a él.
0: No, yo no he dicho nada. Yo me he callado, he dicho, sí, tiene menos detalle que un panda.
4: Entonces, ¿cómo han llegado a la conclusión de
0: luego
4: que
0: luego me he ido a casa pensando?
3: Se lo voy a preguntar a la IA.
4: Seguro.
3: Manolo nos manda un montón de fotos de carne por 220
0: dólares.
3: Jo, macho, pero 1, 2, 3, 4, 5, 6, 7. Eso tienes para 5 semanas de filetes a muerte.
0: Bueno, pero esto es Wagyu de esa, Hiu Yu, o como se llame esa. La carne esa especial que las vacas le ponen
3: música, le ponen canciones
0: y la acarician.
3: Como
0: y
3: el, la de, pero no le ponen la del
0: ponen,
3: toro,
0: le ponen,
3: porque,
0: no,
3: se,
0: no.
3: porque les damos riña y, claro. se, y se amustian y la carne sale más durilla. Le ponen canciones porque ellos, las canciones típicas que les gustan a las vacas, la de Heidi, por ejemplo, le gusta
4: Lola.
3: Mucho. La vaca
4: la
3: Lola.
0: Llevamos 4 o 5 minutos de Artura
3: y Juan Pablo está ahora mismo
0: general.
3: A punto de empezar el programa por la mañana con los ojos como platos diciendo... ¿Y ahora cómo levanto yo el canal? ¿Cómo levanto yo el canal?
0: Bueno.
3: Perdón, Juan Pablo. Y perdona a Carmen.
0: Intenta levantarlo, Juan Carlos. Trata de arrancarlo. Bueno, gracias a todos por haber estado ahí las dos últimas horas. Paula Rodak, increíblemente, se sigue riendo con nuestras idioteces.
4: Sí.
0: Con lo cual no lo entendemos tampoco.
3: Pero... Bueno, yo la choco a las drogas. Habrá que hacerle un control antidoping
0: a las blandas, ¿no?
3: Algo no me cuadra, Eduardo, aquí.
0: Bueno, Pablo Arrada, buenas noches.
4: Buenas noches.
0: JJ Blandes, buenas noches.
3: Buenas noches.
0: Eduardo Martín, saludos. El equipo HNS Live.
4: Le ha entrado el pavo.
0: Que lo he dicho fatal.
3: Bueno, le tenía que haber entrado en algún momento.
4: Sí,
3: lo ha entrado ya con esta edad, pues ya está.
0: El equipo HNS Live vuelve mañana a las 10 de la noche con las mismas chorradas y majaronadas que nos caracterizan. Gracias a todos y mañana volvemos. ¡Adiós! ¡Buenas noches! Podéis decir buenas noches.
4: ¡Buenas noches!
0: Venga, hombre, que sois más básicos que un panda. Me cago en todo.
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5: Buenas noches, ¿qué tal? ¿Cómo estás? Soy Carmen Benítez, encantada de saludarte y de recoger el testigo que me dejan mis compañeros de Hoy Nos Salimos del Fiesta y quedarme contigo hasta las 4 de la madrugada, llevándote todas esas músicas que te van a acompañar en tu tiempo de trabajo, en tu tiempo para ti. La noche, la madrugada tiene estas cosas y nos podemos relajar y dejar las prisas aparte. Comenzamos este miércoles 13 de mayo de 2026 y lo hacemos con Antoñito Molina, imparable.

Durán nos presenta su loco cowboy, que deja el ambiente impregnado de encanto con el que vamos a seguir disfrutando del momento, con Alejandro Sanz y Marc Anthony, que se encontraron en esta canción osada, Deja que te bese.

Con Lucía he vuelto a otra época. No hace tanto que teníamos nuestras fotos en papel, ahora las llevamos en el móvil. He roto fotos, es más bien simbólico y metafórico esto de seguir hacia adelante y romper un poco, o mucho, o del todo, con el pasado. Vamos a quedarnos ahora con la voz fantástica de India Martínez.

estopa que nos evoca a ese sonido de Triana, de Medina Azahara. Son experiencias vitales y musicales que tenemos guardadas aquí para ti, en tu canal Fiesta, solo para ti.

Me gusta la gente que tiene convicción y te dice, nos volveremos a ver con esa certeza que sabes tú que va a ser, ¿verdad? Fran Perea, esto es tu canal Fiesta Radio. Vamos a quedarnos ahora con la voz de Carlos Torres desde Mairena del Alcor y Noviembre.

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larga para esperar a nadie o dar pasitos cortos arrepentido. La vida es para vivirla. Y él sabe que el tiempo no va a volver. Por eso nos hace muy conscientes de que somos pasajeros temporales. Raúl en Canal Fiesta Radio. Vamos a quedarnos con ellos, que temporalmente en la música cumplen 25 años y lo celebran en esta ocasión con David Summers y Javier Ojeda, con este éxito que te encanta, que me encanta. ¿No me crees? Efecto Mariposa.

Siempre me dibuja una gran sonrisa este Donna de Sergio Dalma y Andrés Ceballos. Ya no quiero mendigar amor. Las cosas son así y así las disfrutamos y vivimos con total honestidad con la que se presenta Andy en su disco y en esta canción que se llama exactamente igual, Solo.

no te convence. Luis Fonsi con una gran recomendación y con una puesta de pilas estupenda. Vamos a quedarnos a continuación con un proyecto hecho en la Bahía de Cádiz con Tony Grox y Lucy Calis. Te amaré, te amaré, te amaré.

Los Atlánticos, nada, te vivo un poquito. Y aquí estamos tan a gusto viviendo la madrugada en tu canal Fiesta Radio y poco más. Seguimos en Andalucía desde Córdoba hasta Málaga y acercándonos a la una de la madrugada con la carismática María Pelae y su letra menúa.

teléfono o dejas el teléfono en casa. Yo lo tengo bastante claro, ¿eh? Canal Fiesta, ya estamos muy conectados y con nuestros artistas favoritos también, con Antonio José. Solo dime. ¿Cuántas noches te acostumbras?

Javi Crespo y Paula Cups con Rayito de Luz, que nos sienta de maravilla. Cuando vemos las cosas muy, muy oscuras, cuando todo duerme, nosotros más despiertos que nunca y apasionados con esta canción de Diego Martínez.

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1: Con un dominio de la voz y de los falsetes a la hora de cantar, es impresionante. Agoney con Algún Día. Vamos a continuar con Sonia Gómez, ex Sweet California, que nos presenta una canción como inicio de su carrera en solitario con un toque vintage que mola mucho. Esto se llama Irrelevante.

vamos descubriendo más el disco El 4 de Pablo López. Ahí está El Niño del Espacio, que ya fue número uno en Canal Fiesta. Y también estará Esdrújula, un tema que respira frescura y que invita a celebrar el amor y la libertad. Nueva canción de Pablo López, con fuerza ya en el Top 50 de Canal Fiesta.

Dentro del bello drama de Ana Mena, un clásico, un momento en el que tomas tus decisiones, tienes tus prioridades, tus preferencias, sabes lo que quieres y lo que no quieres. Coti, antes que ver el sol.

no te espero. Vanessa Martín apela directamente a nuestros sentimientos, a nuestras emociones, a nuestra imaginación que se alza al vuelo como este polvo de mariposas. Seguimos con este sonido íntimo, personal, que toca el corazón en la voz de Malú, su disco Sí y Desaparecer.

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A veces la vida nos da un vuelco, un giro inesperado, y esas promesas que hicimos quedan sin tener vigor. Alejandro Astola y Prometimos. Esto es tu canal Fiesta Radio. Vamos a quedarnos con uno de los éxitos de Shakira, Si te vas.

ese sonido primaveral, garrapatero, que nos permite mantenernos despiertos y no caer en los brazos de Morfeo, sobre todo los amigos que estáis en jornada laboral. Bueno, también hay muchos amigos que estáis de feria en Jerez de la Frontera. Espero que lo estéis pasando bien, que todos estéis muy a gusto, mejor en la feria que en el trabajo de noche, pero bueno, aquí nos tienes para acompañarte en tu canal Fiesta Radio. Nos quedamos ahora con Aliquindoy y Luis Romero. Te piden algo. Sal.

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3: Muy buenas noches, ¿qué tal? ¿Cómo estás? Trabajando al volante, mucha precaución en las carreteras andaluzas, sobre todo a estas horas. Soy Carmen Benítez, encantada de estar contigo en la madrugada hasta las 4 de la mañana, con canciones que te acompañan de forma rotunda y apasionada, como este Despierta de Antonio Orozco.